0: vida en amor y en servicio. Pidamos al Señor hoy día esa gracia.
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2: 20 horas con un minuto.
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9: ¿Qué tal? ¿Cómo están? Les saluda Carlos Maturana. Les doy la bienvenida a esta nueva edición de noticias, donde sabremos del revés a comisión investigadora. Diputados PS presentan proyecto para transparentar campañas en redes sociales y uso de bot. Abordaremos el plan oncológico del MinSal a 2030 con inversión millonaria. Hablaremos de la entrada en vigencia de la ley que inhabilita a condenados por violencia intrafamiliar o femicidio a cobrar pensión de sobrevivencia.
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9: La bancada del Partido Socialista presentó la Ley Cerimedo, iniciativa legal que busca transparentar el gasto electoral en plataformas digitales y la utilización de bots, exigiendo el desglose de recursos en el extranjero e identificar el uso de cuentas automatizadas. De esto nos da cuenta Ornella Mellado en el siguiente informe.
10: La Sala de la Cámara de Diputadas y Diputados rechazó la creación de una comisión especial investigadora por el denominado caso Cerimedo, luego de registrar 60 votos a favor, 41 en contra y 2 abstenciones, quedando a solo 2 respaldos de alcanzar el quórum mínimo requerido de 62 apoyos. Al respecto, el diputado José Montalva fue crítico respecto de quienes no estuvieron presentes al momento de la votación, señalando que no hay solamente que hablar y decir las cosas, sino que también hay que hacerlas.
11: Sí, hay gente de nuestro sector que tiene que aprender a que no hay que solamente hablar
8: y decir las cosas, sino también hay que hacer. Y lo principal para hacer las cosas es llegar a la pega, llegar en la mañana. Y muchos y gente de nuestro sector, perdimos por 2 votos, no llegó a votar. Y por eso se perdió esta comisión. Ahora eso no obsta que la presentemos de nuevo y se llame nuevamente a votación. Vamos a tratar de que sea un día en la tarde para que gente hasta nuestra llegue a votar.
10: En paralelo, desde el PS presentaron la denominada Ley Cerimedo, un proyecto que busca fortalecer la fiscalización del CERVEL mediante la obligación de candidaturas y partidos que declaren todos los perfiles digitales que operen o financien, incluidos aquellos manejados por algoritmos o bots. El diputado Juan Santana explicó los alcances de la iniciativa, la cual busca obligar a que los partidos y candidatos tengan que declarar el nombre, la plataforma, el origen y el domicilio de aquellos instrumentos digitales que se están utilizando.
11: El proyecto de ley Cerimedo, que busca darle trazabilidad y precisamente obligar a través de la ley electoral del servicio electoral a que los partidos políticos y los candidatos tengan que declarar por obligación el nombre, la plataforma, el origen y el domicilio de aquellos instrumentos digitales que se están utilizando hoy día para distorsionar finalmente la democracia en nuestro continente. Es aumentar las exigencias para que estas plataformas o estos perfiles o robots digitales no sigan haciendo de nuestra democracia un espacio para atacar.
10: La propuesta legislativa también establece mayores exigencias para transparentar pagos a prestadores domiciliados en el extranjero. Tipifica como infracción grave el financiamiento de redes encubiertas e impone las colectividades políticas al deber permanente de transparentar sus canales digitales.
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9: A partir de un recurso presentado por la Lotería de Concepción contra las compañías de telecomunicaciones, la Subtel ordenó el bloqueo de 42 sitios de apuestas ilegales y casinos en línea, entre los que se encuentran Betano, Coolbet, Betson y otras que funcionan fuera del margen de la ley. La determinación fue notificada a las compañías Entel, Movistar, Claro, GTD, WOM y BTR, otorgándoles un plazo de 48 horas para restringir el acceso del público mediante el bloqueo del sistema de nombres de dominio. La Corte Suprema dio instrucciones de prohibir la transmisión, publicidad y operación comercial de juegos de azar no autorizados legalmente en Chile, las cuales han sido publicitadas por figuras influyentes como Arturo Vidal y Naya Fácil. Ahora la Superintendencia de Casinos de Juegos se encargará de verificar y ratificar la nómina de dominios legales. Una vez ejecutadas las restricciones, las operadoras deberán informar la hora exacta de la aplicación de la medida al Tribunal de Alzada Capitalino y a la Subsecretaría.
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9: Las exportaciones de vino en Chillán y la región cayeron un 74,3% interanual en junio, según el INE. Los envíos sumaron solo 0,1 millones de dólares, reflejando también una baja mensual de 55,4% para las viñas locales.
7: La región de los lagos.
9: La posta rural de Cochamó continúa cerrada con prohibición de funcionamiento tras detectarse observaciones sanitarias pendientes por presencia de heces de roedor. Las atenciones médicas se mantienen de forma provisoria en la antigua casa parroquial.
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9: Comenzó a regir la ley que prohíbe el cobro de la pensión de sobrevivencia a condenados por femicidio, parricidio y violencia intrafamiliar. Los tribunales notificarán directamente a las AFP y el Ejecutivo evalúa extender la medida a fallos anteriores. El informe es de Auri Morales.
16: Entró en vigor la nueva normativa legal que impide que personas condenadas por delitos graves en contexto de violencia de género o familiar accedan a la pensión de sobrevivencia generada por sus víctimas. La inhabilitación opera de manera automática ante sentencias firmes por delitos como femicidio, homicidio, parricidio y maltrato habitual en el marco de la violencia intrafamiliar.

0: ajustes a la legislación integral contra la violencia hacia la mujer para fortalecer las sanciones institucionales.
1: El Ministerio de Salud presentó el Plan de Inversiones Oncológicas 2026-2030 que contempla 25 proyectos para modernizar equipamiento, construir recintos especializados y descentralizar el diagnóstico y tratamiento del cáncer en la red pública de todo el país. María Belén Araya con el informe.
2: El Ministerio de Salud presentó el Plan de Inversiones Oncológicas 2026-2030 que contempla 25 proyectos y 685 millones de dólares para fortalecer la red pública nacional. La iniciativa abarca infraestructura, habilitación y nueva tecnología para detección y tratamiento. Durante la presentación, la ministra de Salud, May Chomalí, destacó la relevancia social de la medida, señalando que era una deuda en el área de la oncología, con todo lo que significa que los pacientes se tengan que trasladar o esperar para una atención oportuna.
3: Creemos que era una deuda en el área de la oncología, con todo lo que significa que los pacientes se tengan que trasladar o esperar para una atención oncológica oportuna. Que si bien es ambicioso, es absolutamente factible de ejecutar. Creemos que nuestro país se lo merece, creemos que nuestra población se lo merece y creemos que nuestros profesionales de la salud también se lo merecen.
2: Del total, 10 proyectos se entregarán durante la actual administración con un gasto de 150 millones de dólares. Entre ellos destacan el Centro Oncológico de Atacama, la Unidad de San Felipe y nuevo equipamiento en Viña del Mar y Valparaíso. El plan busca descentralizar la atención y proyecta elevar de 19 a 53 los equipos de radioterapia para cubrir todas las regiones del país, sumando además tecnología avanzada en medicina nuclear como exámenes PET-CT y SPECT-CT.
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1: Cerca de 900 personas participaron en Talcahuano de las primeras Olimpiadas de Bajo Rendimiento desarrolladas en el Club Deportivo Huachipato. La actividad buscó fomentar la recreación y la prevención cardiovascular sin exigencias deportivas. Eso es todo por el momento. Nos encontramos en la siguiente edición de noticias.
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6: www.santacruzfm.cl le indica la hora. 20 horas con 14 minutos.
7: Alejadme de la sabiduría que no llora, de la filosofía que no ríe y de la grandeza que no se inclina ante los niños. Gibran Jalil Gibran, poeta y pintor libanés.
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1: Muchas veces pensamos que la autoridad viene por el chicote, por ser opresor con el otro. Pero hoy día vemos en el Evangelio todo lo contrario, que Jesús es admirado por su autoridad, pero que nace desde el servicio. Por eso te invito hoy a dejar de lado los látigos, a hablar desde el corazón, a darnos cuenta de que yo tengo sentimientos y que gritando no saco nada. Que soy invitado hoy a reconocer que necesito del otro para mantener la fiesta en paz. Esa es la autoridad de Jesús, que nace desde la cercanía con Dios. Te invito hoy a darnos cuenta de que tú y yo tenemos autoridad, a lo mejor no en grandes cargos, sino que cuando soy llamado a llevar la fiesta en paz en mi casa, tengo autoridad sobre mis amigos, sobre mi familia, y esa autoridad tengo que vivirla en amor y en servicio. Pidamos al Señor hoy día esa gracia.
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2: 20:58.
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8: Alejadme de la sabiduría que no llora, de la filosofía que no ríe y de la grandeza que no se inclina ante los niños. Gibran Jalil Gibran, poeta y pintor libanés.
0: 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Invitamos a ustedes a entrar en un clima de oración y reflexión para rezar el Santo Rosario. Santa Cruz FM le invita a la oración mariana por excelencia, el Santo Rosario. Santo Domingo, fundador de la Orden de los Dominicos, es considerado el originador de esta devoción y práctica. La Santísima Virgen se le apareció en el año 1214 y le enseñó el Santo Rosario. De ahí lo utilizó mucho en el trabajo misionero. Hoy, en el umbral del tercer milenio, imploramos la protección de nuestra Madre. Beneficios del Rosario. nos eleva gradualmente al perfecto conocimiento de Jesucristo, purifica nuestras almas del pecado, nos permite vencer a todos nuestros enemigos, nos facilita la práctica de las virtudes, nos abraza en amor de Jesucristo, nos enriquece con gracias y méritos, nos proporciona con qué pagar todas nuestras deudas con Dios y con los hombres, y finalmente nos consigue de Dios toda clase de gracias.
2: Oración por nuestra tierra. Dios omnipotente, que estás presente en todo el universo y en la más pequeña de tus criaturas, tú, que rodeas con tu ternura todo lo que existe, derrama en nosotros la fuerza de tu amor, para que cuidemos la vida y la belleza. Inúndanos de paz, para que vivamos como hermanos y hermanas sin dañar a nadie. Dios de los pobres, ayúdanos a rescatar a los abandonados y olvidados de esta tierra que tanto valen a tus ojos. Sana nuestras vidas, para que seamos protectores del mundo y no depredadores, para que sembremos hermosura y no contaminación y destrucción. Toca los corazones de los que buscan solo beneficios a costa de los pobres y de la tierra. Enséñanos a descubrir el valor de cada cosa, a contemplar admirados, a reconocer que estamos profundamente unidos con todas las criaturas en nuestro camino hacia tu luz infinita. Gracias porque estás con nosotros todos los días. Aliéntanos, por favor, en nuestra lucha por la justicia, el amor y la paz.

0: La encíclica Magnifica Humanitas del Papa León XIV nos invita a mirar con esperanza, discernimiento y fe el tiempo que vivimos, marcado por el rápido avance de la inteligencia artificial. En medio de tantos cambios tecnológicos, el Santo Padre recuerda que nada puede reemplazar la dignidad de la persona humana, la fuerza del amor, la fraternidad y el encuentro con Dios. A continuación, compartimos una frase especialmente significativa de este documento que puede ayudarnos a reflexionar, orar y renovar nuestra mirada cristiana. Son palabras para meditar serenamente, dejar entrar al corazón y descubrir que, incluso en la era digital, seguimos llamados a ser profundamente humanos.
1: La magnífica humanidad que Dios ha creado se encuentra hoy ante una elección decisiva.
0: El Papa plantea que la humanidad vive un momento histórico, clave, frente al avance de la inteligencia artificial. La decisión no es tecnológica solamente, sino que profundamente ética y espiritual. Usar el progreso para servir a la persona o dominarla. La encíclica llama a discernir desde la dignidad humana y el Evangelio.

0: y del Hijo y del Espíritu Santo. Amén.
1: Misterios de dolor. Primer misterio, la oración de Jesús en el huerto. Padre nuestro que estás en el cielo, santificado sea tu nombre. Venga a nosotros tu reino. Hágase tu voluntad en la tierra como en el cielo.
0: Danos hoy nuestro pan de cada día. Perdona nuestras ofensas, como también nosotros perdonamos a los que nos ofenden. No nos dejes caer en la tentación y líbranos del mal. Amén.
1: Dios te salve María, llena eres de gracia. El Señor es contigo. Bendita eres entre todas las mujeres y bendito es el fruto de tu vientre Jesús.
0: Santa María, Madre de Dios, ruega por nosotros pecadores, ahora y en la hora de nuestra muerte. Amén.
1: Dios te salve María, llena eres de gracia. El Señor es contigo. Bendita eres entre todas las mujeres y bendito es el fruto de tu vientre Jesús.
0: Santa María, Madre de Dios, ruega por nosotros pecadores, ahora y en la hora de nuestra muerte. Amén.
1: Dios te salve María, llena eres de gracia. El Señor es contigo. Bendita eres entre todas las mujeres y bendito es el fruto de tu vientre Jesús.
0: Santa María, Madre de Dios, ruega por nosotros pecadores, ahora y en la hora de nuestra muerte. Amén.
1: Dios te salve María, llena eres de gracia. El Señor es contigo. Bendita eres entre todas las mujeres y bendito es el fruto de tu vientre Jesús.
0: Santa María, Madre de Dios, ruega por nosotros pecadores, ahora y en la hora de nuestra muerte. Amén.
1: Dios te salve María, llena eres de gracia. El Señor es contigo. Bendita eres entre todas las mujeres y bendito es el fruto de tu vientre Jesús.
0: Santa María, Madre de Dios, ruega por nosotros pecadores, ahora y en la hora de nuestra muerte. Amén.
1: Dios te salve María, llena eres de gracia. El Señor es contigo. Bendita eres entre todas las mujeres y bendito es el fruto de tu vientre Jesús.
0: Santa María, Madre de Dios, ruega por nosotros pecadores, ahora y en la hora de nuestra muerte. Amén.
1: Dios te salve María, llena eres de gracia. El Señor es contigo. Bendita eres entre todas las mujeres y bendito es el fruto de tu vientre Jesús.
0: Santa María, Madre de Dios, ruega por nosotros pecadores, ahora y en la hora de nuestra muerte. Amén.
1: Dios te salve María, llena eres de gracia. El Señor es contigo. Bendita eres entre todas las mujeres y bendito es el fruto de tu vientre Jesús.
0: Santa María, Madre de Dios, ruega por nosotros pecadores, ahora y en la hora de nuestra muerte. Amén.
1: Dios te salve María, llena eres de gracia. El Señor es contigo. Bendita eres entre todas las mujeres y bendito es el fruto de tu vientre Jesús.
0: Santa María, Madre de Dios, ruega por nosotros pecadores, ahora y en la hora de nuestra muerte. Amén.
1: Dios te salve María, llena eres de gracia. El Señor es contigo. Bendita eres entre todas las mujeres y bendito es el fruto de tu vientre Jesús.
0: Santa María, Madre de Dios, ruega por nosotros pecadores, ahora y en la hora de nuestra muerte. Amén.
1: Gloria al Padre y al Hijo y al Espíritu Santo.
0: Como era en un principio, ahora y siempre, por los siglos de los siglos. Amén.
1: Segundo misterio. Jesús es azotado.
0: Padre nuestro que estás en el cielo, santificado sea tu nombre. Venga a nosotros tu reino. Hágase tu voluntad en la tierra como en el cielo.
1: Danos hoy nuestro pan de cada día. Perdona nuestras ofensas, como también nosotros perdonamos a los que nos ofenden. No nos dejes caer en la tentación y líbranos del mal. Amén.
0: Dios te salve María, llena eres de gracia, el Señor es contigo, bendita tú eres entre todas las mujeres, y bendito es el fruto de tu vientre Jesús.
1: Santa María, Madre de Dios, ruega por nosotros pecadores, ahora y en la hora de nuestra muerte. Amén.
0: Dios te salve María, llena eres de gracia, el Señor es contigo, Bendita tú eres entre todas las mujeres, y bendito es el fruto de tu vientre, Jesús.
1: Santa María, Madre de Dios, ruega por nosotros pecadores, ahora y en la hora de nuestra muerte. Amén.
0: Dios te salve María, llena eres de gracia, el Señor es contigo, bendita

0: El Señor es contigo. Bendita tú eres entre todas las mujeres, y bendito es el fruto de tu vientre, Jesús.
1: Santa María, Madre de Dios, ruega por nosotros pecadores, ahora y en la hora de nuestra muerte. Amén.
0: Dios te salve María, llena eres de gracia, el Señor es contigo, bendita tú eres entre todas las mujeres, y bendito es el fruto de tu vientre Jesús.
1: Santa María, Madre de Dios, ruega por nosotros pecadores, ahora y en la hora de nuestra muerte. Amén.
0: Dios te salve María, llena eres de gracia, el Señor es contigo, bendita tú eres entre todas las mujeres, y bendito es el fruto de tu vientre Jesús.
1: Santa María, Madre de Dios, ruega por nosotros pecadores, ahora y en la hora de nuestra muerte. Amén.
0: Dios te salve María, llena eres de gracia, el Señor es contigo, bendita tú eres entre todas las mujeres, y bendito es el fruto de tu vientre Jesús.
1: Santa María, Madre de Dios, ruega por nosotros pecadores, ahora y en la hora de nuestra muerte. Amén.
0: Dios te salve María, llena eres de gracia, el Señor es contigo, bendita tú eres entre todas las mujeres, y bendito es el fruto de tu vientre Jesús.
1: Santa María, Madre de Dios, ruega por nosotros pecadores, ahora y en la hora de nuestra muerte. Amén.
0: Dios te salve María, llena eres de gracia, el Señor es contigo, bendita tú eres entre todas las mujeres, y bendito es el fruto de tu vientre Jesús.
1: Santa María, Madre de Dios, ruega por nosotros pecadores, ahora y en la hora de nuestra muerte. Amén.
0: Gloria al Padre, y al Hijo, y al Espíritu Santo.
1: Como era en un principio, ahora y siempre, por los siglos de los siglos. Amén. Tercer misterio. Jesús es coronado de espinas. Padre nuestro que estás en el cielo, santificado sea tu nombre. Venga a nosotros tu reino. Hágase tu voluntad en la tierra como en el cielo.
0: Danos hoy nuestro pan de cada día. Perdona nuestras ofensas, como también nosotros perdonamos a los que nos ofenden. No nos dejes caer en la tentación y líbranos del mal. Amén.
1: Dios te salve María, llena eres de gracia. El Señor es contigo. Bendita eres entre todas las mujeres y bendito es el fruto de tu vientre Jesús.
0: Santa María, Madre de Dios, ruega por nosotros pecadores, ahora y en la hora de nuestra muerte. Amén.
1: Dios te salve María, llena eres de gracia. El Señor es contigo. Bendita eres entre todas las mujeres y bendito es el fruto de tu vientre Jesús.
0: Santa María, Madre de Dios, ruega por nosotros pecadores, ahora y en la hora de nuestra muerte. Amén.
1: Dios te salve María, llena eres de gracia. El Señor es contigo. Bendita eres entre todas las mujeres y bendito es el fruto de tu vientre Jesús.
0: Santa María, Madre de Dios, ruega por nosotros pecadores, ahora y en la hora de nuestra muerte. Amén.
1: Dios te salve María, llena eres de gracia. El Señor es contigo. Bendita eres entre todas las mujeres y bendito es el fruto de tu vientre Jesús.
0: Santa María, Madre de Dios, ruega por nosotros pecadores, ahora y en la hora de nuestra muerte. Amén.
1: Dios te salve María, llena eres de gracia. El Señor es contigo. Bendita eres entre todas las mujeres y bendito es el fruto de tu vientre Jesús.
0: Santa María, Madre de Dios, ruega por nosotros pecadores, ahora y en la hora de nuestra muerte. Amén.
1: Dios te salve María, llena eres de gracia. El Señor es contigo. Bendita eres entre todas las mujeres y bendito es el fruto de tu vientre Jesús.
0: Santa María, Madre de Dios, ruega por nosotros pecadores, ahora y en la hora de nuestra muerte. Amén.
1: Dios te salve María, llena eres de gracia. El Señor es contigo. Bendita eres entre todas las mujeres y bendito es el fruto de tu vientre Jesús.
0: Santa María, Madre de Dios, ruega por nosotros pecadores, ahora y en la hora de nuestra muerte. Amén.
1: Dios te salve María, llena eres de gracia. El Señor es contigo.

0: Bendita eres entre todas las mujeres, y bendito es el fruto de tu vientre, Jesús.
1: Santa María, Madre de Dios, ruega por nosotros pecadores, ahora y en la hora de nuestra muerte. Amén.
0: Dios te salve María, llena eres de gracia, el Señor es contigo. Bendita eres entre todas las mujeres, y bendito es el fruto de tu vientre, Jesús.
1: Santa María, Madre de Dios, ruega por nosotros pecadores, ahora y en la hora de nuestra muerte. Amén.
0: Dios te salve María, llena eres de gracia, el Señor es contigo. Bendita eres entre todas las mujeres, y bendito es el fruto de tu vientre, Jesús.
1: Santa María, Madre de Dios, ruega por nosotros pecadores, ahora y en la hora de nuestra muerte. Amén.
0: Gloria al Padre, y al Hijo, y al Espíritu Santo.
1: Como era en un principio, ahora y siempre, por los siglos de los siglos. Amén.
0: Cuarto misterio. Jesús carga con la cruz.
1: Padre nuestro que estás en el cielo, santificado sea tu nombre. Venga a nosotros tu reino. Hágase tu voluntad en la tierra como en el cielo.
0: Danos hoy nuestro pan de cada día. Perdona nuestras ofensas, como también nosotros perdonamos a los que nos ofenden. No nos dejes caer en la tentación y líbranos del mal. Amén.
1: Dios te salve María, llena eres de gracia, el Señor es contigo. Bendita tú eres entre todas las mujeres, y bendito es el fruto de tu vientre, Jesús.
0: Santa María, Madre de Dios, ruega por nosotros pecadores, ahora y en la hora de nuestra muerte. Amén.
1: Dios te salve María, llena eres de gracia, el Señor es contigo. Bendita tú eres entre todas las mujeres, y bendito es el fruto de tu vientre, Jesús.
0: Santa María, Madre de Dios, ruega por nosotros pecadores, ahora y en la hora de nuestra muerte. Amén.
1: Dios te salve María, llena eres de gracia, el Señor es contigo. Bendita tú eres entre todas las mujeres, y bendito es el fruto de tu vientre, Jesús.
0: Santa María, Madre de Dios, ruega por nosotros pecadores, ahora y en la hora de nuestra muerte. Amén.
1: Dios te salve María, llena eres de gracia, el Señor es contigo. Bendita tú eres entre todas las mujeres, y bendito es el fruto de tu vientre, Jesús.
0: Santa María, Madre de Dios, ruega por nosotros pecadores, ahora y en la hora de nuestra muerte. Amén.
1: Dios te salve María, llena eres de gracia, el Señor es contigo. Bendita tú eres entre todas las mujeres, y bendito es el fruto de tu vientre, Jesús.
0: Santa María, Madre de Dios, ruega por nosotros pecadores, ahora y en la hora de nuestra muerte. Amén.
1: Dios te salve María, llena eres de gracia, el Señor es contigo. Bendita tú eres entre todas las mujeres, y bendito es el fruto de tu vientre, Jesús.
0: Santa María, Madre de Dios, ruega por nosotros pecadores, ahora y en la hora de nuestra muerte. Amén.
1: Dios te salve María, llena eres de gracia, el Señor es contigo. Bendita tú eres entre todas las mujeres, y bendito es el fruto de tu vientre, Jesús.
0: Santa María, Madre de Dios, ruega por nosotros pecadores, ahora y en la hora de nuestra muerte. Amén.
1: Dios te salve María, llena eres de gracia, el Señor es contigo. Bendita tú eres entre todas las mujeres, y bendito es el fruto de tu vientre, Jesús.
0: Santa María, Madre de Dios, ruega por nosotros pecadores, ahora y en la hora de nuestra muerte. Amén.
1: Dios te salve María, llena eres de gracia, el Señor es contigo. Bendita tú eres entre todas las mujeres, y bendito es el fruto de tu vientre, Jesús.
0: Santa María, Madre de Dios, ruega por nosotros pecadores, ahora y en la hora de nuestra muerte. Amén.
1: Dios te salve María, llena eres de gracia, el Señor es contigo. Bendita tú eres entre todas las mujeres, y bendito es el fruto de tu vientre, Jesús.
0: Santa María, Madre de Dios, ruega por nosotros pecadores, ahora y en la hora de nuestra muerte. Amén.
1: Gloria al Padre, y al Hijo, y al Espíritu Santo,
0: como era en un principio, ahora y siempre, por los siglos de los siglos. Amén. Quinto misterio: la crucifixión y muerte de Cristo. Padre nuestro que estás en el cielo, santificado sea tu nombre. Venga a nosotros tu reino. Hágase tu voluntad en la tierra como en el cielo.
1: Danos hoy nuestro pan de cada día. Perdona nuestras ofensas, como también nosotros perdonamos a los que nos ofenden. No nos dejes caer en la tentación y líbranos del mal. Amén.
0: Dios te salve María, llena eres de gracia. El Señor es contigo. Bendita eres entre todas las mujeres y bendito es el fruto de tu vientre, Jesús.
1: Santa María, Madre de Dios, ruega por nosotros pecadores, ahora y en la hora de nuestra muerte. Amén.
0: Dios te salve María, llena eres de gracia. El Señor es contigo. Bendita eres entre todas las mujeres y bendito es el fruto de tu vientre, Jesús.
1: Santa María, Madre de Dios, ruega por nosotros pecadores, ahora y en la hora de nuestra muerte. Amén.
0: Dios te salve María, llena eres de gracia. El Señor es contigo. Bendita eres entre todas las mujeres y bendito es el fruto de tu vientre, Jesús.
1: Santa María, Madre de Dios, ruega por nosotros pecadores, ahora y en la hora de nuestra muerte. Amén.
0: Dios te salve María, llena eres de gracia. El Señor es contigo. Bendita eres entre todas las mujeres y bendito es el fruto de tu vientre, Jesús.
1: Santa María, Madre de Dios, ruega por nosotros pecadores, ahora y en la hora de nuestra muerte. Amén.
0: Dios te salve María, llena eres de gracia. El Señor es contigo. Bendita eres entre todas las mujeres y bendito es el fruto de tu vientre, Jesús.
1: Santa María, Madre de Dios, ruega por nosotros pecadores, ahora y en la hora de nuestra muerte. Amén.
0: Dios te salve María, llena eres de gracia. El Señor es contigo. Bendita eres entre todas las mujeres y bendito es el fruto de tu vientre, Jesús.
1: Santa María, Madre de Dios, ruega por nosotros pecadores, ahora y en la hora de nuestra muerte. Amén.
0: Dios te salve María, llena eres de gracia. El Señor es contigo. Bendita eres entre todas las mujeres y bendito es el fruto de tu vientre, Jesús.
1: Santa María, Madre de Dios, ruega por nosotros pecadores, ahora y en la hora de nuestra muerte. Amén.
0: Dios te salve María, llena eres de gracia. El Señor es contigo. Bendita eres entre todas las mujeres y bendito es el fruto de tu vientre, Jesús.
1: Santa María, Madre de Dios, ruega por nosotros pecadores, ahora y en la hora de nuestra muerte. Amén.
0: Dios te salve María, llena eres de gracia. El Señor es contigo. Bendita eres entre todas las mujeres y bendito es el fruto de tu vientre, Jesús.
1: Santa María, Madre de Dios, ruega por nosotros pecadores, ahora y en la hora de nuestra muerte. Amén.
0: Dios te salve María, llena eres de gracia. El Señor es contigo. Bendita eres entre todas las mujeres y bendito es el fruto de tu vientre, Jesús.
1: Santa María, Madre de Dios, ruega por nosotros pecadores, ahora y en la hora de nuestra muerte. Amén.
0: Gloria al Padre, y al Hijo, y al Espíritu Santo.
1: Como era en un principio, ahora y siempre, por los siglos de los siglos. Amén.

0: La encíclica Magnifica Humanitas del Papa León XIV nos invita a mirar con esperanza, discernimiento y fe el tiempo que vivimos, marcado por el rápido avance de la inteligencia artificial. En medio de tantos cambios tecnológicos, el Santo Padre recuerda que nada puede reemplazar la dignidad de la persona humana, la fuerza del amor, la fraternidad y el encuentro con Dios. A continuación, compartimos una frase especialmente significativa de este documento que puede ayudarnos a reflexionar, orar y renovar nuestra mirada cristiana. Son palabras para meditar serenamente, dejar entrar al corazón y descubrir que, incluso en la era digital, seguimos llamados a ser profundamente humanos.
1: Cristo sigue siendo el rostro plenamente humano que ninguna máquina puede imitar.
0: El documento presenta a Jesucristo como el modelo perfecto de humanidad. En él se revela el amor verdadero, la misericordia y la entrega total al otro, algo imposible de reproducir artificialmente. La Iglesia propone volver la mirada a Cristo para comprender qué significa ser verdaderamente humanos.

Oración por nuestra tierra. Dios omnipotente, que estás presente en todo el universo y en la más pequeña de tus criaturas, tú, que rodeas con tu ternura todo lo que existe, derrama en nosotros la fuerza de tu amor, para que cuidemos la vida y la belleza. Inúndanos de paz, para que vivamos como hermanos y hermanas sin dañar a nadie. Dios de los pobres, ayúdanos a rescatar a los abandonados y olvidados de esta tierra que tanto valen a tus ojos. Sana nuestras vidas para que seamos protectores del mundo y no depredadores, para que sembremos hermosura y no contaminación y destrucción. Toca los corazones de los que buscan solo beneficios a costa de los pobres y de la tierra. Enséñanos a descubrir el valor de cada cosa, a contemplar admirados, a reconocer que estamos profundamente unidos con todas las criaturas en nuestro camino hacia tu luz infinita. Gracias porque estás con nosotros todos los días. Aliéntanos, por favor, en nuestra lucha por la justicia, el amor y la paz.

0: hemos rezado uno de los cuatro misterios del Rosario a nuestra Madre la Virgen. Santa Cruz FM le invita para mañana, en este mismo horario, nuevamente a rezar y a tener presente en esta oración nuestras necesidades, nuestras preocupaciones, especialmente a nuestros enfermos y aquellos que necesitan de la oración, y especialmente de aquellos que sufren. Invite a su familia, a sus hermanos y amigos a encontrarnos nuevamente con el rezo del Santo Rosario. Que nuestra Madre la Virgen les bendiga a todos ustedes. 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
1: 21 horas con 37 minutos.
2: El secreto de la felicidad no está en hacer siempre lo que se quiere, sino en querer lo que se hace. León Tolstoy.
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1: Muchas veces pensamos que la autoridad viene por el chicote, por ser opresor con el otro. Pero hoy día vemos en el Evangelio todo lo contrario, que Jesús es admirado por su autoridad, pero que nace desde el servicio. Por eso te invito hoy a dejar de lado los látigos, a hablar desde el corazón, a darnos cuenta de que yo tengo sentimientos y que gritando no saco nada. Que soy invitado hoy a reconocer que necesito del otro para mantener la fiesta en paz. Esa es la autoridad de Jesús, que nace desde la cercanía con Dios. Te invito hoy a darme cuenta de que tú y yo tenemos autoridad, a lo mejor no en grandes cargos, sino que cuando soy llamado a llevar la fiesta en paz en mi casa, tengo autoridad sobre mis amigos, sobre mi familia, y esa autoridad tengo que vivirla en amor y en servicio. Pidamos al Señor hoy día esa gracia.
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2: 22 horas con un minuto.
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8: Hola, ¿cómo están? Sean bienvenidos a esta entrega de noticias aquí en la 94.3.
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8: Chepica aborda en terreno preocupación de crianceros por ataques de perros asilvestrados y avigeato. La preocupación de los crianceros de Chepica por los ataques de perros asilvestrados y los hechos de avigeato fue abordada directamente en terreno durante una reunión desarrollada en el sector de La Candelaria, instancia que reunió a autoridades, a representantes de la comunidad y familias vinculadas a la actividad ganadera. El encuentro fue encabezado por el alcalde de Chepica, Fabián Soto, quien se reunió con el delegado presidencial de Colchagua, Mauricio Donoso, el seremi de Agricultura, Carlos Valdés, y el senador Javier Macaya, con el propósito de conocer de primera fuente las situaciones que afectan a los crianceros y analizar posibles líneas de trabajo para enfrentar esta problemática. Durante la jornada también estuvieron presentes el concejal José Cepeda y el consejero regional Edgardo Vargas, quienes acompañaron la instancia de diálogo con los vecinos. Uno de los testimonios fue entregado por Irenia Medina, criancera del sector de La Candelaria, quien relató las dificultades que ha debido enfrentar producto de los ataques de perros asilvestrados y la pérdida de animales, dando cuenta del impacto que estas situaciones tienen tanto en el trabajo cotidiano como en el sustento de las familias rurales. A esta preocupación se suma el avigeato, problemática que también genera inquietud entre los productores y crianceros, quienes plantearon la necesidad de fortalecer las acciones de prevención, fiscalización y coordinación entre las instituciones responsables. Para el alcalde Fabián Soto, resulta fundamental que las autoridades conozcan directamente la realidad de las comunidades rurales y puedan escuchar a quienes viven estas situaciones. En este sentido, destacó la importancia de generar un trabajo coordinado que permita avanzar en respuestas concretas para los afectados.
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8: 18 detenidos y casi 900 fiscalizaciones tras despliegue policial en Fiesta de Santa Rosa en Pelequén. Carabineros dio a conocer el balance policial tras la tradicional fiesta religiosa de Santa Rosa en Pelequén, realizada entre el 26 y el 30 de agosto, en una actividad que congregó aproximadamente a 250.000 personas. Como resultado del despliegue, 18 personas fueron detenidas por diferentes delitos, entre ellas una por maltrato de obra a carabineros. En materia de seguridad vial, fueron detenidas 2 personas por conducción en estado de ebriedad y otras 4 por conducir bajo los efectos del alcohol o drogas. Asimismo, se registró un detenido por conducción sin licencia de conducir. Según personal policial, se realizaron 878 fiscalizaciones, de estas 254 controles vehiculares que permitieron cursar 155 infracciones de tránsito, contribuyendo a prevenir conductas que pudieran poner en riesgo la seguridad de conductores, peatones y demás usuarios de las vías. En tanto, Carabineros informó que los servicios preventivos permitieron efectuar más de 624 fiscalizaciones de personas que derivaron en la detención de 7 individuos por distintos delitos, entre ellos amenazas, daños y falsificación o uso malicioso de instrumento público. Agregaron que a ello se sumó la detención de 3 personas que mantenían órdenes de aprehensión vigente, quienes fueron puestas a disposición de los tribunales correspondientes. Además, personal policial informó que también se reforzó la fiscalización al comercio ambulante, registrándose más de medio centenar de infracciones, además de una docena de procedimientos asociados a diversas infracciones y delitos detectados durante los servicios policiales. Durante las jornadas, Carabineros mantuvo una presencia activa permanente en los principales puntos de concentración de personas y en la ruta de acceso a Pelequén, efectuando servicios de prevención, orden público, seguridad y tránsito con personal de Prefectura Cachapoal y especializado de la CIAT, GOPE, OS7, OS9, CEP y Sección Centauro de la zona O'Higgins y de la Escuela de Suboficiales de la Región Metropolitana.
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8: Más de 600 líderes fueron capacitados en O'Higgins durante el mes del dirigente social y comunitario. En el contexto de la conmemoración durante agosto del mes del dirigente social y comunitario, el seremi de gobierno O'Higgins, a través de la unidad de gestión territorial y participación ciudadana, realizó capacitaciones y escuelas de formación para dirigentes sociales de la región. En total, más de 600 dirigentes se formaron y adquirieron conocimientos en materia sobre Ley 19.418 sobre Junta de Vecinos y Organizaciones Comunitarias, Ley 20.500 sobre Asociaciones y Participación Ciudadana en la Gestión Pública, Formalización, Rendición y Evaluación de Proyectos, Herramientas de Liderazgo Comunitario y Ventanilla Única Social. En esta línea, el Seremi vocero de gobierno Higgins Matías Rivero remarcó que lo hemos señalado siempre, las organizaciones de interés público, como lo son las juntas de vecinos, clubes de adulto mayor, entre otras, son el nexo directo entre las autoridades y las comunidades, y nuestro gobierno está comprometido con este tipo de iniciativas. En el desglose fueron 12 escuelas de formación realizadas en las comunas de Quinta de Tilcoco, Lolol, Rengo, Coltauco, Litueche, Mostazal, Santa Cruz y Navidad. Además, en el marco de las conmemoraciones del mes del dirigente, en el ex Congreso Nacional de Santiago, las divisiones de organizaciones sociales 2, dependientes del Ministerio de Secretaría General de Gobierno, reconoció a Héctor Rivas, presidente de la Junta de Vecinos Santa Bernardita de Requinoa, quien obtuvo una mención honrosa en el marco del Premio de Dirigente Social 2026. Cabe señalar que las escuelas de formación social, capacitaciones y diálogos ciudadanos de la Seremi de Gobierno están disponibles durante todo el año y quienes deseen conocer más pueden hacerlo de forma presencial en las oficinas del Ministerio de Secretaría General de Gobierno ubicadas en calle Alcázar 356, oficina 704.
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0: 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Desempleo regional sube 10,5% impulsado por la contratación de manufacturera y también la minería. La tasa de desocupación en O'Higgins alcanzó un 10,5% en el trimestre mayo-julio 2026, según reportó la Encuesta Nacional de Empleo del Instituto Nacional de Estadísticas, INE. Este resultado refleja un alza anual de 1.3 porcentuales debido al incremento de un 13,2% en las personas desocupadas y al retroceso de un 2,5% en los ocupados. En la comparativa con la medición del trimestre anterior, abril, mayo, junio, el indicador subió 0.1 puntos porcentuales, pasando de un 10,4% a un 10,5%. El impacto sobre el mercado laboral muestra brechas marcadas. La desocupación femenina trepó al 13,3%, mientras que los hombres llegó al 8,5%. Además, la tasa de participación cayó a 57% y la ocupación bajó a 51%.
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0: A día de un nuevo horario, más de 70 organizaciones de salud piden suspender el cambio y fijar uso definitivo el próximo sábado 5 de septiembre, cuando el reloj marque las 23:59 horas, deberá adelantarse en 60 minutos, pasando directamente de las 1 de la mañana al domingo 6 de septiembre, dando paso al horario de verano. Y es precisamente a menos de una semana que ocurra este cambio que, de acuerdo a lo consignado, más de 70 organizaciones encabezadas por la Red Nacional de Salud y su presidente, el médico Patricio Mardones, solicitaron suspender el cambio de hora en el país. A través de una carta enviada al presidente José Antonio Kast, las organizaciones de salud, atención a pacientes, sociedades científicas, agrupaciones de salud mental y red de apoyo ciudadano manifestaron su preocupación por el bienestar y calidad de vida de las familias chilenas. Entre los argumentos esgrimidos apuntan a que se trata de una modificación artificial en el uso horario nacional y que la evidencia científica demuestra que alterar el uso horario genera un impacto nocivo en la salud de las personas. No se puede seguir jugando con el reloj biológico de las personas como si se tratara de un simple ajuste administrativo, así dijo el doctor Mardones. Es por esto que solicitaron que se considere suspender el cambio de hora de esta semana y fijar un uso horario único.
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0: Medios de comunicación y organizaciones sociales de Colchagua fueron beneficiados con fondos concursables en Santa Cruz. La jornada destacó el impacto del Fondo de Fomento de Medios de Comunicación Social, que en esta oportunidad benefició a más de 30 medios de la región de O'Higgins, entre los cuales se encuentran Radio Santa Cruz, también para el desarrollo de proyectos enfocados en la difusión de temáticas de interés comunitario, cultura, arte y preservación del patrimonio regional. De manera paralela, se hizo entrega de los recursos del Fondo de Fortalecimiento de las Organizaciones, impulsado por el Ministerio de Desarrollo Social y Familia. Este fondo busca incentivar a agrupaciones territoriales y funcionales, tales como juntas de vecinos, destacando el proyecto adjudicado por la Junta de Vecinos de La Patagüilla, clubes deportivos y centros de padres, a postular iniciativas de impacto local y de carácter no tradicional. Escucharemos palabras de la concejal de la Comuna de Santa Cruz, Rosana González.
2: Un gusto de participar y de ver la gran convocatoria y la gran cantidad de medios beneficiados de nuestra comuna de Santa Cruz. Decirles que eso nos ponemos contentas porque son distintas iniciativas donde además pudimos ver a organizaciones que postularon al Fondo de Fortalecimiento financiado por el MIDESO, Seremi de Desarrollo Social, el cual pone en valor distintas iniciativas en las distintas comunas. En el caso de nuestra comuna de Santa Cruz, la Junta de Vecinos de La Patagüilla. Yo creo que es una forma de motivar, de incentivar a nuestras comunidades a postular este fondo que no es muy conocido, ya, pero si bien permite recrear y realizar actividades no tradicionales. Hablamos del mundo de la cultura, de iniciativas locales y en el caso del fondo de medios, por supuesto, hay variada gama. Ustedes como Radio Santa Cruz, nosotros como Radio Santa Cruz, hemos sido beneficiados, por lo que les felicito. Y podemos ver también que prensa digital, escrita o digital también, ha sido beneficiada beneficiar. Así que solo felicitarlos. Creo que es sin duda obtener fondos de iniciativas diferentes

0: las que siempre se conocen, en muy provechoso. Así que felicitamos a los beneficiarios y por supuesto también la presencia de las autoridades como el Seremi de Gobierno y el Seremi de Desarrollo Social, que nos vinieron a acompañar en esta ceremonia a nivel provincial.
1: También sobre estos temas tenemos palabras del Seremi y Gobierno de O'Higgins, Matías Rivero.
2: Contento por estar nuevamente primero en Santa Cruz y lo segundo, obviamente, llevar adelante esta ceremonia de reconocimiento a más de 30 medios de comunicación acá en la región de O'Higgins, que les va a servir para llevar adelante distintos proyectos. Y obviamente lo segundo, Rafa y auditores, llevar adelante toda la entrega de los FOIP, que les va a servir también a las organizaciones sociales. Esto es un mandato, cierto, del Presidente de la República. Tenemos distintos fondos también, no solamente del Ministerio. Tenemos fondos, por ejemplo, de la cultura, para los medios de comunicación también, para que puedan postular distintas iniciativas relacionadas a la cultura, al arte y el patrimonio, y obviamente otros ministerios también tienen sus fondos respectivos.
1: También presente en esta actividad estuvo el Seremi de Desarrollo Social y Familia, Cristian Flores Valdivia.
3: Muy contento de poder estar en esta iniciativa junto a la Seremi de Gobierno y los distintos medios y organizaciones de interés público que participan en iniciativas que van entregando información a la comunidad. Muy importante el rol primero que hacen los medios de comunicación al adjudicarse temáticas que son de interés. Estamos hablando de temáticas patrimoniales, de recursos de patrimonio, de cuidado, es una temática que es súper valiosa, y ese es claramente el mensaje que nosotros queremos transmitir como Ministerio de Desarrollo Social, que el Estado y el gobierno en particular tiene bastante preocupación por las temáticas que hoy día se estaban premiando y adjudicando el fondo de medios. Y también las organizaciones que son parte de la sociedad civil, en donde participan activamente juntas de vecinos, clubes deportivos, centros de padres, en donde el mensaje es claro, el Estado no lo puede solo y es muy importante la labor que hace la sociedad civil, ya sea con los medios de comunicación y las organizaciones vivas que son parte de cada comuna, porque ellos también saben qué es lo que necesitan en particular.
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1: Con folclore y tradiciones se vivió la 13ª vigilia Esperando Septiembre en Quinahue, con un gran ambiente de alegría, música, tradiciones chilenas. Durante la jornada de este recién pasado lunes 31 de agosto se realizó la tradicional vigilia Esperando Septiembre, actividad que este año celebró 13ª versión en la escuela básica del sector de Quinahue, en la comuna de Santa Cruz. La iniciativa reunió a integrantes de la comunidad educativa, familias, vecinos del sector, quienes pudieron disfrutar de una jornada marcada por el folclore, la música y las distintas expresiones propias de la cultura nacional. La vigilia Esperando Septiembre se ha consolidado con el paso de los años como una hermosa instancia para reunirse en torno a nuestras raíces y mantener vivas las tradiciones chilenas, especialmente en la antesala de un nuevo mes de septiembre y de las celebraciones de fiestas patrias. Escucharemos palabras de esta actividad en la que estuvo presente el alcalde de la comuna de Santa Cruz, Yamiletit Romero.
5: Primero, buenas noches a todos, director Rosario Peña. Felicitaciones por mantener una tradición muy importante en nuestra comuna. Está nuestro equipo acá, el director de TAE, nuestros concejales. Veo también al equipo de nuestros funcionarios, que tenemos un trabajo importante para sacar adelante un programa de fiestas patrias. Nuestros dirigentes sociales, también los veo aquí, conjunto folclórico y todas que han estado presentes en esta noche especial, de la manera como Santa Cruz recibe el mes de la patria. Tenemos actividades muy bonitas, seguramente ustedes lo han visto. Quiero hacer el cuento e invitarlos para este día, sábado 5, en el Parque La Paz. Vamos a tener una celebración muy bonita por el Día del Niño. Lo pospusimos por razones climáticas. Tenemos que tener todos los resguardos para que no haya ningún problema en una fiesta que tiene bastantes actividades, juegos mecánicos, juegos inflables y una serie de entretenciones más. El domingo 6, todos invitados también al Día del Niño en el Parque Paniagüe. Ya los dos días vamos a hacer el Día del Niño, así que invitados a los dos lugares. Ahí los vamos, vaya con su familia, invita a todos quienes quieran ir. Además también, fiestas patrias, tenemos del 17 al 20 una parrilla programática muy entretenida, totalmente gratis, los esperamos. Y aquí, el día de hoy, con nuestros amigos que vamos a estar en el escenario recibiendo el mes de la patria, un mes... ¿Qué cosa? Es que el programa completo no me lo sé, pero sí la peña y los conjuntos folclóricos es algo muy, muy importante que va a ser en la Plaza de Juegos también este sábado desde el mediodía. Además también, los queremos invitar a vivir la fiesta patria de Santa Cruz. Tenemos un mes donde se resaltan las raíces, las tradiciones, donde el folclore, donde el orgullo de ser chileno, santacruzano, se vive al máximo. Y por supuesto, en nuestra comuna las tradiciones se mantienen, se preservan, y esta es una tradición. La peña, la vigilia, Esperando Septiembre, de la manera como Santa Cruz recibe las fiestas patrias, por supuesto en Quinahue, las tradiciones se mantienen. Director, hay que mantener lo que nos une, lo que nos identifica como santarosanos, como chilenos, y esta forma de recibir muy particular el mes de la patria en nuestra comuna, por supuesto que se tiene que mantener, preservar, y lo vamos a apoyar para seguir haciendo de las tradiciones lo que nos une y por supuesto lo que nos hace sentir orgullosos como santarosanos. Solamente les quiero agradecer a todos los que están acá presentes en un día lunes, donde cada vez, porque esto es el 31, el día que toque, y el día de hoy cayó lunes, pero ha sido un día muy maravilloso, con una gran cantidad de personas que han venido a celebrar, a festejar. Felicitaciones a ustedes también, porque les va a tocar la primera cueca del mes de la patria. Muchas gracias, disfruten, viva Chile, viva nuestras tradiciones, y por supuesto, lo más importante, que viva Santa Cruz. Muchas gracias.
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1: 1.759 subsidios y 16.774 millones. Mimbu lanza plan de mejoramiento habitacional para la región de O'Higgins. El Ministerio de Vivienda y Urbanismo lanzó en O'Higgins el llamado 2026 del programa de mejoramiento de viviendas y barrios DS27, que contempla 1.759 subsidios, una inversión de 410.440 UF, equivalentes a cerca de 16.774 millones de pesos, para intervenir viviendas, condominios y espacios comunitarios de la región. La iniciativa fue presentada en el edificio consistorial de Rancagua, inmueble que actualmente está siendo mejorado, precisamente con recursos de este programa. Desde ese lugar, las autoridades destacaron que la política habitacional no se limita a construir nuevas viviendas, sino que también permite reparar y mejorar hogares que ya existen, elevando sus condiciones de seguridad, habitabilidad y eficiencia térmica. El programa contempla cuatro grandes áreas de intervención: equipamiento comunitario, mejoramiento de viviendas, recuperación de condominios sociales y acondicionamiento térmico. 1.759 subsidios para la región. El Seremi de Vivienda y Urbanismo Cristian Villegas explicó que la distribución regional considera 956 subsidios para acondicionamiento térmico, 461 para condominios sociales y 194 para mejoramiento de vivienda, además de recursos destinados a equipamiento comunitario y polígonos priorizados. Las postulaciones se desarrollan entre agosto y septiembre, dependiendo de la línea de intervención. Para el capítulo 1, el plazo se extiende hasta el 14 de septiembre, para el capítulo 2 hasta el 2 de septiembre y para el capítulo 3 hasta el 17 de septiembre. A nivel nacional, el llamado 2026 DS27 contempla más de 10,7 millones de UF y 68.456 subsidios, con una proyección de 19.431 empleos asociados a la ejecución de las obras. Nos despedimos ya de este boletín informativo este día martes 1 de septiembre de este 2026.
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8: La Fiscalía y el OS7 de Carabineros incautaron 737 kilos de marihuana de un inmueble en Calama. El operativo dejó un ciudadano colombiano detenido. Sobre esto nos cuenta más Carlos Maturana.
9: Así es, tal como indicas, la Fiscalía de Sistema de Análisis Criminal y el OS7 de Carabineros incautaron 737 kilos de marihuana en un inmueble de Calama, todo esto en la región de Antofagasta. Además, en la instancia detuvieron a una persona de nacionalidad colombiana con situación migratoria irregular. Acerca de esto habla el fiscal regional de Antofagasta, Juan Castro Bequios.
10: Fue así que la sección OS7 del LOA, con un apoyo imprescindible del personal de GOPE, de Carabineros de Chile, dan inicio a la intervención a estos domicilios, y en uno de estos domicilios efectivamente se pudieron encontrar, para ser más precisos, 737 kilos de marihuana, y se logra la detención de un ciudadano adulto de nacionalidad extranjera, en este caso de nacionalidad colombiana, que se encontraba en situación irregular.
9: En detalle, la investigación inició al tomar conocimiento del ingreso de droga al país desde Bolivia, por lo que la Fiscalía y el OS-7 de Carabineros utilizaron las facultades que otorga la Ley 20.000, lo que permitió rastrear la carga hasta un domicilio del sector. Sobre el operativo, entregó detalles el jefe de zona de Antofagasta de Carabineros, el general Cristian Montresoto.
7: Este es un trabajo profesional desarrollado a través de distintas técnicas propias de que le faculta la ley de droga. Y aquí hay un punto importante, tal como lo decía el fiscal regional, que nosotros hoy día nos estamos anticipando y estamos evitando que la droga llegue a las calles, lo cual evita complejizar mucho más el trabajo investigativo, porque en las poblaciones se hace mucho más complejo el hecho de poder detectar esta cantidad de droga que se encuentra distribuida.
9: En la actualidad, el detenido ya fue formalizado por el delito de tráfico de drogas y quedó con la medida cautelar de prisión preventiva por ser un peligro para la sociedad.
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8: A partir de este 1 de septiembre aumentará el monto máximo de la pensión garantizada universal PGU para las personas de entre 75 y 81 años. El beneficio pasará de 231.732 pesos a 250.275 pesos mensuales como parte de la reforma de pensiones. Así lo informó la subsecretaria de Previsión Social, María Elisa Cabezón, quien entregó más informaciones.
11: El aumento es desde los 231.732 pesos hasta 250.275.000 pesos. La pensión garantizada universal es una gran ayuda que realizamos todos los chilenos con nuestros impuestos para entregarle este beneficio a los jubilados, a las personas, a los adultos mayores que se lo merecen, que han trabajado durante toda su vida, que han criado a sus hijos, que han criado a sus nietos y que han hecho una gran colaboración al país. Esta ayuda equivale a 6 millones de dólares, lo que cuesta, es una gran carga fiscal que hacemos todos los chilenos. Para mantenerla durante el tiempo a largo plazo necesitamos dos cosas: necesitamos crecimiento económico y ordenar la salud fiscal del país.
8: El incremento será permanente y se aplicará automáticamente, por lo que quienes actualmente reciben la PGU y pertenecen a este grupo no deberán realizar trámites adicionales. Según estimaciones del Instituto de Previsión Social, más de 500.000 pensionados serán beneficiados con esta actualización. Así lo indicó Juan José Cárcamo, director nacional del Instituto de Previsión Social, IPS.
12: El presupuesto institucional del IPS, estamos hablando de 12.000 a 13.000 millones de dólares, y de eso el 90-95% se destina a pago de beneficios. Por lo tanto, ahí va todo lo que es la PGU, más los 500.000 beneficiarios de pensiones de las cajas de previsión. Y este incremento está considerado plenamente en lo que es el presupuesto. Nosotros vamos a ir esta semana también a dar cuenta del avance y del gasto presupuestario al Senado. Por lo tanto, está plenamente financiado estos recursos dentro del presupuesto normal del Instituto Previsión.
8: Este aumento se suma al aplicado durante 2025 para las personas de 82 años o más. De acuerdo con el IPS, considerando ambos grupos, a fines de este año se alcanzará un total cercano al millón de personas beneficiadas con el incremento. El calendario establece además que las personas mayores de 65 años recibirán su respectivo aumento a partir del 1 de septiembre, pero de 2027. Quienes cumplan los requisitos para acceder a la PGU y todavía no la reciben, pueden solicitarla mediante la página web Chile Atiende o en los locales presenciales.
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8: Una delegación de la comunidad indígena quechua de Quipisca, de la comuna de Pozo Almonte, expuso en Buenos Aires sobre arqueología colaborativa, espiritualidad y defensa de sus cerros sagrados frente a la minería.
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8: La instalación de cables por los validadores de pago electrónico en microbuses del Gran Concepción alcanza un 10% de avance. En total, 196 máquinas de la locomoción colectiva ya cuentan con el sistema habilitado.
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8: El viceministro Claudio Alvarado recalcó que el presidente Kast sí participará en el foro Madrid e intervendrá desde su rol de jefe de Estado ante el foro, a pesar de los cuestionamientos ideológicos. Sobre esto nos cuenta más Auri Morales.
13: Tras ser consultado sobre la posición que tomará el presidente José Antonio Kast en el Foro Madrid, el viceministro Alvarado sostuvo que su participación será únicamente como jefe de Estado, manteniendo distancia con la línea ideológica de la actividad. Si bien Alvarado destacó que el presidente ya ha participado en 3 de las 4 instancias que reúne a líderes de extrema derecha y que podría ser denominado como fundador, su rol será exclusivamente comentar en materia de seguridad, crecimiento, libertad y democracia.
14: No, mire, aquí lo que tenemos que tener claro es lo siguiente. El presidente es fundador de esta instancia. Han existido anteriormente 4 encuentros de estas características, en el cual el presidente ha participado en 3. En esta ocasión se realiza aquí en Chile, participará en su condición de jefe de Estado y su posición y su intervención estará orientada en ese carácter donde él gobierna para todos los chilenos y no para un foro político en especial.
13: Previamente se había cuestionado la participación del mandatario en la actividad y el dilema que significa ser parte de la instancia como el representante del país desde un enfoque institucional o como un líder de una ideología política. Por otro lado, también se refirió a la visita bilateral con Javier Milei, la cual es posible se desarrolle en el Palacio de la Moneda y dentro de su agenda planea tocar temas complejos como la extradición de Galvarino a Pablaza y el más reciente roce respecto al Estrecho de Magallanes.
8: Y seguimos hablando en materia de gobierno, dado que este martes el presidente José Antonio Kast mantendrá actividades en la región de Magallanes. Durante su viaje estará acompañado por los ministros Claudio Alvarado y Fernando Barros. En el itinerario del presidente se encuentra la supervisión de ejercicios militares desarrollados por el Ejército y la Armada. Además, se espera que participe en una nueva edición del conversatorio Presidente Presente, instancia en la que autoridades del gobierno central y local responden inquietudes planteadas por la ciudadanía. Cabe señalar que la visita coincide con la controversia generada por los dichos del brigadier argentino Gustavo Valverde sobre la soberanía del Estrecho de Magallanes. Sin embargo, desde La Moneda aseguraron que el viaje fue programado con anticipación y que su coincidencia con la controversia es circunstancial. Además, consideran superado el episodio tras la rectificación argentina, aunque parlamentarios oficialistas han solicitado nuevas acciones frente a declaraciones de autoridades del país vecino.
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8: Vecinos y comerciantes de Valparaíso solicitaron formalmente a la delegación presidencial reevaluar el trazado del carnaval Mil Tambores, buscando trasladar el pasacalle fuera del centro porteño debido a los graves ruidos molestos que afectan a los residentes.
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15: Septiembre es el mes de la concientización sobre la prevención del suicidio y en Chile existe una cifra preocupante. En 2024, más de 1.800 personas se quitaron la vida en nuestro país. Los detalles los trae María Belén Araya en la siguiente nota.
8: Para muchos en Chile, septiembre es un mes de fiesta. Sin embargo, a nivel mundial la mirada se centra en otro aspecto. Este mes está dedicado a la prevención del suicidio. Según registros, en 2024 en Chile se suicidaron alrededor de 1.984 personas, lo que lo convirtió en la primera causa de muerte violenta del país. Según las cifras, además, los hombres se suicidan 5 veces más que las mujeres. Acerca de esta dura estadística nos habla la psicóloga María Pía Gutiérrez, docente de la Facultad de Psicología UDD de Concepción.
16: Y es por eso que hoy día tenemos campañas de sensibilización, ¿cierto?, y de prevención durante todo el mes de septiembre. Actualmente la campaña que tenemos del 2024 al 2026, ¿cierto?, que considera el año en el que estamos ahora, tiene por título Cambiar la narrativa sobre el suicidio, ¿ya? Y pone énfasis especial en poder transformar de manera social la manera en que nosotros hablamos del suicidio.
8: Además, en las regiones de Aysén, Los Lagos y Los Ríos, las tasas de suicidio superan sostenidamente el promedio nacional. El mes de la prevención del suicidio fue establecido por la Organización Mundial de la Salud, OMS, y la Asociación Internacional para la Prevención del Suicidio, identificando la fecha con el amarillo, color que proviene de la historia de Mike M. En 1994, tras su fallecimiento, sus familiares y amigos entregaron cintas amarillas para motivar a quienes pasaban por crisis emocionales a buscar ayuda. Si tienes problemas o conoces a alguien que pueda necesitar ayuda, recuerda que puedes llamar al asterisco 4242, que está disponible las 24 horas del día y es totalmente gratuito.
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15: El Ejecutivo dio a conocer los nuevos plazos de la agenda contra el crimen organizado ACOT. Mediante un comunicado desde el Ministerio de la Secretaría General de la Presidencia, SECPRES, informaron que 23 de las iniciativas sufrirán cambios en sus plazos. En detalle, 10 proyectos irán con discusión inmediata, 10 tendrán suma urgencia y 3 urgencia simple, lo que ha sido cuestionado por parlamentarios desde una perspectiva que busca consensos. Así lo explicó el senador Matías Walker en T13.
17: Es muy raro que en vez de avanzar en los proyectos que hoy día están en comisión mixta, que generan consenso, el gobierno insista en dividir a los chilenos con una reforma constitucional que no ha escuchado un solo jurista. Es tiempo valioso que perdemos en discutir la agenda legislativa. Creo que esta reforma constitucional va a morir de muerte natural, pero créanme que mi motivación al menos no es infringirle una derrota al ministro Arrau, sino que avanzar.
15: Desde las medidas aceleradas por el Ejecutivo con discusión inmediata se encuentran la Ley Naín Retamal 2.0, la Reforma Constitucional para la Ejecución de Expulsiones Administrativas en Cargos Políticos, Ley Antibarricadas 2.0, Facultad para Realizar Controles de Identidad a las Fuerzas Armadas en Estados de Excepción, Crear el Sistema Nacional de Registro de ADN, entre otras medidas. En esa lógica, en el canal público, el senador Andrés Lonton hizo un llamado a estudiar las herramientas que podrían ayudar al trabajo contra el crimen organizado y que no restrinjan las garantías individuales.
18: Con el estado de emergencia tú puedes ingresar un barrio, puedes ingresar una comuna. Entonces, lo que hay que definir es qué herramientas hay que incorporar novedosas o distintas que vayan de la mano con un mayor poder para el Estado desde el punto de vista de herramientas más eficientes para que se hagan cargo de la seguridad y el crimen organizado. Y a mí me parece que reforzando este estado de emergencia en ciertos puntos que no necesariamente tienen que ver con restringir garantías individuales, pueden quedar igual de bien.
15: También el Ejecutivo puso a suma urgencia las iniciativas que contemplan las reglas de uso de la fuerza, aumentar las sanciones por agresión a las fuerzas de orden o policías, modificar la Ley de Responsabilidad Penal Adolescente, tipificar el delito de ingreso clandestino a territorio nacional, modificar las sanciones para la facilitación y promoción de servicios sexuales remunerados de terceros, entre otras. Con urgencia simple, en tanto, se encuentra la reforma constitucional que fortalece el Sistema Nacional de Seguridad Pública, incluyendo el estado de excepción acotado, modificar cuerpos legales para fortalecer la seguridad portuaria y modificar el Código Penal para delimitar la aplicación del tipo penal a premios ilegítimos u otros tratos crueles, inhumanos o degradantes a conductas cometidas por empleados públicos respecto de personas bajo su custodia. Estos cambios surgen justamente luego de las críticas transversales que suscitó el estado de excepción acotado, que le valió al Ejecutivo los calificativos de iliberal o totalitario.
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15: Una ballena jorobada juvenil fue hallada varada en las costas de Coquimbo, específicamente en Punta de Teatinos. Cerna Pesca activó protocolos junto a diversas universidades para realizar una necropsia y determinar las causas de su muerte.
6: La región del Maule.
15: Valentino Cáceres, un niño de 4 años de Talca, ganó un viaje a la NASA por registrar un 90% de asistencia escolar en el concurso Haz que Despeguen, iniciativa que busca fomentar la presencia en las aulas.
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15: El séptimo juzgado de garantía de Santiago fijó para el lunes 5 de octubre la audiencia de preparación de juicio oral contra el ex subsecretario del Interior, Manuel Monsalve. La resolución se adoptó luego de que el fiscal regional Centro Norte, Francisco Jacir, presentara la acusación contra la ex autoridad después del cierre de la investigación decretado el 21 de agosto. El Ministerio Público solicita 10 años y un día de presidio por el delito de violación y 4 años y un día por abuso sexual, además de otras sanciones y medidas accesorias. La Fiscalía ya había presentado una acusación en diciembre de 2025. Sin embargo, la investigación fue reabierta en enero de este año, luego de que la defensa argumentara que existían diligencias pendientes. Sobre esto habla Diego Muñoz, docente de la Facultad de Derecho de la Universidad del Desarrollo.
19: Si bien la fecha se fijó para el 5 de octubre, vamos a tener que verificar si la parte querellante solicita igual o incluso mayor pena. Si se logra realizar no se reagenda la audiencia de preparación de juicio oral, que probablemente por la extensión no sea solamente en una jornada, luego tendría que fijarse fecha de juicio oral y obviamente con ello, aquel juicio oral, dada la cantidad de pruebas, probablemente, y más la que señale también la defensa, probablemente dure un par de semanas. Todo eso es lo que tendremos que estar atentos dentro de las próximas semanas.
15: En la audiencia de octubre se discutirán las pruebas que podrán ser incorporadas a un eventual juicio oral y las posibles exclusiones solicitadas por las partes. Es importante recordar que Monsalve mantiene la calidad de acusado y no existe una sentencia que establezca aún su culpabilidad. El Banco Central publicó el informe mensual de IMASEC de julio registrando una caída de 1,5%, esto respecto al mismo mes del año anterior. Según el organismo, este resultado se vio condicionado por el desempeño negativo del sector de minería, principalmente afectado por los sistemas frontales que alteraron la producción, los servicios de transporte y educacional en distintos sectores del país. Así lo detalló Carlos Smith, docente e investigador del CIES-UDD.
20: El clima afectó a la minería, afectó a la industria, afectó a los servicios, es decir, un golpe transversal que realizó el clima a varios sectores que son los más importantes de la economía. Pero hay otras cosas que no se explican por el clima, y esas son importantes. Lo primero es que el IMASEC no minero también cayó, ¿no es cierto? Cayó un 0,3%. Entonces ya no se puede decir que esto es un problema del cobre, cayó la industria, cayeron los servicios, el comercio también se contrajo en el margen.
15: Según el informe, el sector minero se vio enfrentado a un mes de menor extracción de cobre causadas por mantención en plantas operativas y complicaciones climáticas. En cuanto a los servicios, la disminución en comparación al año anterior resultó en un 0,7% gracias a la disminución de demanda para servicios personales, empresariales, transporte, hotelería y restaurantes. En contraste, la actividad comercial logró sostenerse en un alza de 0,7% gracias a ventas minoristas en supermercados, vestuario y comercio a través de plataformas online.
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15: La justicia ordenó a la municipalidad de Río Bueno pagar en una sola cuota 432 millones de pesos por el arriendo impago de la patrimonial Casa Machmar, deuda arrastrada desde 2016.
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15: La bancada del Partido Socialista presentó la Ley Cerimedo, iniciativa legal que busca transparentar el gasto electoral en plataformas digitales y la utilización de bots, exigiendo el desglose de recursos en el extranjero e identificar el uso de cuentas automatizadas. De esto nos da cuenta Ornella Mellado en el siguiente informe.
21: La Sala de la Cámara de Diputadas y Diputados rechazó la creación de una comisión especial investigadora por el denominado caso Cerimedo, luego de registrar 60 votos a favor, 41 en contra y 2 abstenciones, quedando a solo 2 respaldos de alcanzar el quórum mínimo requerido de 62 apoyos. Al respecto, el diputado José Montalva fue crítico respecto de quienes no estuvieron presentes al momento de la votación, señalando que no hay solamente que hablar y decir las cosas, sino que también hay que hacerlas.
22: Sí, hay gente de nuestro sector que tiene que aprender a que no hay que solamente hablar y decir las cosas, sino también hay que hacer. Y lo principal para hacer las cosas es llegar a la pega, llegar en la mañana. Y muchos y gente de nuestro sector, perdimos por 2 votos, no llegó a votar. Y por eso se perdió esta comisión. Ahora eso no obsta que la presentemos de nuevo y se llame nuevamente a votación. Vamos a tratar de que sea un día en la tarde para que gente hasta nuestra llegue a votar.
21: En paralelo, desde el PS presentaron la denominada Ley Cerimedo, un proyecto que busca fortalecer la fiscalización del CERVEL mediante la obligación de candidaturas y partidos que declaren todos los perfiles digitales que operen o financien, incluidos aquellos manejados por algoritmos o bots. El diputado Juan Santana explicó los alcances de la iniciativa, la cual busca obligar a que los partidos y candidatos tengan que declarar el nombre, la plataforma, el origen y el domicilio de aquellos instrumentos digitales que se están utilizando.
0: El proyecto de ley Cerimedo, que busca darle trazabilidad y precisamente obligar a través de la ley electoral del servicio electoral a que los partidos políticos y los candidatos tengan que declarar por obligación el nombre, la plataforma, el origen y el domicilio de aquellos instrumentos digitales que se están utilizando hoy día para distorsionar finalmente la democracia en nuestro continente. Es aumentar las exigencias para que estas plataformas o estos perfiles o robots digitales no sigan haciendo de nuestra democracia un espacio para atacar.
21: La propuesta legislativa también establece mayores exigencias para transparentar pagos a prestadores domiciliados en el extranjero. Tipifica como infracción grave el financiamiento de redes encubiertas e impone las colectividades políticas al deber permanente de transparentar sus canales digitales.
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15: A partir de un recurso presentado por la Lotería de Concepción contra las compañías de telecomunicaciones, la Subtel ordenó el bloqueo de 42 sitios de apuestas ilegales y casinos en línea, entre los que se encuentran Betano, Coolbet, Betson y otras que funcionan fuera del margen de la ley. La determinación fue notificada a las compañías Entel, Movistar, Claro, GTD, WOM y BTR, otorgándoles un plazo de 48 horas para restringir el acceso del público mediante el bloqueo del sistema de nombres de dominio. La Corte Suprema dio instrucciones de prohibir la transmisión, publicidad y operación comercial de juegos de azar no autorizados legalmente en Chile, las cuales han sido publicitadas por figuras influyentes como Arturo Vidal y Naya Fácil. Ahora la Superintendencia de Casinos de Juegos se encargará de verificar y ratificar la nómina de dominios legales. Una vez ejecutadas las restricciones, las operadoras deberán informar la hora exacta de la aplicación de la medida al Tribunal de Alzada Capitalino y a la Subsecretaría.
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15: Las exportaciones de vino en Chillán y la región cayeron un 74,3% interanual en junio, según el INE. Los envíos sumaron solo 0,1 millones de dólares, reflejando también una baja mensual de 55,4% para las viñas locales.
6: La región de los lagos.
15: La posta rural de Cochamó continúa cerrada con prohibición de funcionamiento tras detectarse observaciones sanitarias pendientes por presencia de heces de roedor. Las atenciones médicas se mantienen de forma provisoria en la antigua casa parroquial.
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15: Comenzó a regir la ley que prohíbe el cobro de la pensión de sobrevivencia a condenados por femicidio, parricidio y violencia intrafamiliar. Los tribunales notificarán directamente a las AFP y el Ejecutivo evalúa extender la medida a fallos anteriores. El informe es de Auri Morales.
25: Entró en vigor la nueva normativa legal que impide que personas condenadas por delitos graves en contexto de violencia de género o familiar accedan a la pensión de sobrevivencia generada por sus víctimas. La inhabilitación opera de manera automática ante sentencias firmes por delitos como femicidio, homicidio, parricidio y maltrato habitual en el marco de la violencia intrafamiliar. Esta prohibición rige de forma permanente, incluso si la persona afectada fallece años más tarde por causas ajenas o no relacionadas directamente con el ataque previo. El procedimiento establece que los tribunales contarán con un plazo urgente de 3 días tras la sentencia ejecutoriada para oficiar a la Superintendencia de Pensiones, donde el organismo regulador avisará a la respectiva AFP para frenar de inmediato la entrega del beneficio económico. Actualmente, el Ejecutivo analiza mecanismos jurídicos complementarios que permitan aplicar esta restricción con carácter retroactivo a casos previos a la promulgación de la ley. Asimismo, las autoridades preparan ajustes a la legislación integral contra la violencia hacia la mujer para fortalecer las sanciones institucionales.
15: El Ministerio de Salud presentó el Plan de Inversiones Oncológicas 2026-2030, que contempla 25 proyectos para modernizar equipamiento, construir recintos especializados y descentralizar el diagnóstico y tratamiento del cáncer en la red pública de todo el país. María Belén Araya con el informe.
1: El Ministerio de Salud presentó el Plan de Inversiones Oncológicas 2026-2030, que contempla 25 proyectos y 685 millones de dólares para fortalecer la red pública nacional. La iniciativa abarca infraestructura, habilitación y nueva tecnología para detección y tratamiento. Durante la presentación, la ministra de Salud, May Chomalí, destacó la relevancia social de la medida, señalando que era una deuda en el área de la oncología, con todo lo que significa que los pacientes se tengan que trasladar o esperar para una atención oportuna.
4: Creemos que era una deuda en el área de la oncología, con todo lo que significa que los pacientes se tengan que trasladar o esperar para una atención oncológica oportuna. Que si bien es ambicioso, es absolutamente factible de ejecutar. Creemos que nuestro país se lo merece, creemos que nuestra población se lo merece y creemos que nuestros profesionales de la salud también se lo merecen.
1: Del total, 10 proyectos se entregarán durante la actual administración con un gasto de 150 millones de dólares. Entre ellos destacan el Centro Oncológico de Atacama, la Unidad de San Felipe y nuevo equipamiento en Viña del Mar y Valparaíso. El plan busca descentralizar la atención y proyecta elevar de 19 a 53 los equipos de radioterapia para cubrir todas las regiones del país, sumando además tecnología avanzada en medicina nuclear como exámenes PET-CT y SPECT-CT.
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15: Cerca de 900 personas participaron en Talcahuano de las primeras Olimpiadas de Bajo Rendimiento desarrolladas en el Club Deportivo Huachipato. La actividad buscó fomentar la recreación y la prevención cardiovascular sin exigencias deportivas. Eso es todo por el momento. Nos encontramos en la siguiente edición de noticias.
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10: 22 horas con 56 minutos.
26: La sociedad moderna olvida que el mundo no es propiedad de una única generación. Óscar Kokoschka.
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28: Amigas, amigos, ¿qué tal? ¿Cómo están todos? Bienvenidos, bienvenidas a esta hora de la noche a Ciencia y Más, aquí en la 94.3 Radio Santa Cruz. Primer capítulo de septiembre, martes 1. Felicidades, que sea un buen mes de septiembre para todos, a disfrutar las fiestas patrias y la llegada de la primavera. Bienvenidos a Ciencia y Más, aquí en la 94.3 Radio Santa Cruz.

Seguimos con nuestro programa aquí en la 94.3. Seguimos haciendo Ciencia y Más hasta la hora cero. La ONU propone pacto global para proteger a niños de la inteligencia artificial. El secretario general de la ONU, Antonio Guterres, inauguró en Ginebra el primer diálogo global sobre gobernanza de la inteligencia artificial, donde propuso un pacto internacional urgente para proteger a los niños y adolescentes de los riesgos inherentes a esta tecnología. Guterres señaló que ningún menor debe convertirse en un conejillo de indias de una inteligencia artificial no regulada. Continuamos. Esto es Ciencia y Más.

Con nuestro programa seguimos haciendo Ciencia y Más aquí en la 94.3 hasta las 0 horas. Las bacterias de una planta nativa chilena potenciarían la resistencia de cultivos a la sequía. Interesante noticia. Un equipo de científicos del Centro de Estudios Avanzados de Fruticultura logró identificar bacterias extremófilas en una planta nativa chilena capaces de entrenar a cultivos agrícolas para sobrevivir con niveles mínimos de agua. Investigadores identificaron microorganismos en las raíces de una especie de litoral central que actúa como un escudo metabólico, potenciando la resistencia hídrica en portainjertos de sandías y melones. Una excelente noticia. Continuamos aquí en la 94.3.

Vamos a continuar con nuestro programa. Te acompañamos de lunes a viernes de 23 a 24 horas. Estamos haciendo Ciencia y Más. Expertos impulsan plan para recuperar al guanaco y restaurar los ecosistemas altoandinos de Santiago. La recuperación del guanaco de la región metropolitana toma fuerza. Acaba de establecerse un nuevo núcleo reproductivo en el Santuario de la Naturaleza El Plomo, en Lo Barnechea, con lo cual se completa la instalación y puesta en marcha de los tres centros de reproducción de guanacos con fines de conservación que existen en la región, como parte del programa de repoblamiento de guanacos. El repoblamiento de esta emblemática especie es clave para fortalecer la conservación de los ecosistemas en la cordillera, ya que estos son fundamentales para la biodiversidad, el abastecimiento de agua y la resiliencia climática de Santiago.

Vamos a continuar con nuestro programa. Estamos haciendo Ciencia y Más en la Noche. Experto advierte sobre el impacto de un invierno extendido en la apicultura del sur del país. A propósito de los sistemas frontales que han afectado al país, el profesor de la Facultad de Ciencias Agrarias y Alimentarias de la Universidad Austral, doctor Esteban Basualto, advierte que la actualidad dinámica meteorológica también está impactando la estabilidad de las colmenas y por consecuencia la actividad apícola regional. Según el experto, las lluvias intensas y los periodos prolongados de humedad en Valdivia y sus alrededores no son solo un inconveniente logístico para los apicultores, sino una barrera biológica también para las abejas. El académico alertó que las lluvias prolongadas no solo alteran el comportamiento de las abejitas, sino que amenazan la polinización y la calidad de la producción frutícola de la temporada. Hacemos Ciencia y Más hasta la medianoche aquí en la 94.3.

Seguimos con nuestro programa, seguimos con Ciencia y Más. Estudio revela que los búhos ajustan su alimentación ante escasez por el cambio climático, con el objetivo de analizar el impacto de la escasez de lluvia y la disminución de recursos. Un equipo de científicos de la Universidad de La Serena y del Instituto de Ecología de la Biodiversidad realizaron un seguimiento durante 24 años en la región de Coquimbo, que reveló cómo la crisis climática está alterando la estructura de las redes alimentarias en el Parque Nacional Fray Jorge. La investigación realizada por la revista Ecography se centró en un particular archivo biológico de 16.000 egagrópilas, es decir, masas de restos no digeridos, huesos, plumas, pelos, que los búhos regurgitan. La investigación, basada en la dieta de tres especies de búhos, una de las aves más fascinantes del mundo, alerta sobre la creciente fragilidad de las redes ecológicas ante el avance de las sequías en el mundo.

0: Y nos vamos, gracias por la sintonía, que tengan una muy buena noche, un reparador descanso, un feliz despertar. Gracias, hasta mañana.
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3: 23 horas con 58 minutos.
4: El fin de tener una mente abierta, como el de una boca abierta, es llenarla con algo valioso. Gilbert Keith Chesterton.
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0: José Feliciano, para decir adiós.
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El siguiente invitado a nuestra programación es un cantautor italiano que además ha grabado en castellano, legendario de la música, Franco Simone.

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0: Muchas gracias.
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0: rubia, hermosa, sensual, maravillosa, Cristina y los subterráneos a esta hora en el 94.3.
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1: Las 5 de la madrugada con 58 minutos.
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5: La manipulación de la naturaleza conduce ineludiblemente a la manipulación de los hombres. Fridtjof Capra.
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1: Las 6 de la mañana con 32 minutos.
2: Perder la propia individualidad y convertirse en un mero engranaje de una máquina está por debajo de la dignidad humana. Mahatma Gandhi, abogado y político indio.
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0: Amigos, ¿qué tal? ¿Cómo están todos? Bienvenidos, bienvenidas. Comenzamos ya el segundo capítulo de septiembre, tercer capítulo de la semana de Primera Hora, aquí en la 94.3 Radio Santa Cruz.

Estamos comenzando este capítulo de día miércoles, tercero ya de esta semana, miércoles 2 de septiembre. Estamos contigo cada mañana de lunes a viernes de 6:30 a 8 para compartir datos y contenidos interesantes junto a la buena música para hacer más grata la primera parte del día. Seguimos con grandes canciones

Miércoles 2 de septiembre, hoy saludamos a Moisés. Felicidades, linda jornada, que tenga un lindo día. También a quienes cumplen años el día de hoy, que lo pasen sencillamente increíble. Día 245 del año, restan 120 días para finalizar este 2026. Semana 36, pleno mes de septiembre, que trae 30 días, 4 fines de semana y, por supuesto, fiestas patrias. El 18, 19 y 20, viernes, sábado y domingo. Ojo, todavía no hay nada claro con el tema de si van a dar feriado el día 17. Vamos a continuar aquí en la 94.3.

Seguimos con nuestro programa aquí en la 94.3. Seguimos haciendo Primera Hora. Vamos al mundo de la música. En 2003, Alejandro Sanz lanza al mercado su séptimo álbum de estudio, titulado No es lo mismo, grabado por el Ibérico bajo el sello Warner Music. Se lanzaron los sencillos No es lo mismo, Regálame la silla donde te esperé, Eso, He sido tan feliz contigo y Try to Save Your Song. Aparte de una reedición posterior en DVD de la gira homónima, No es lo mismo. Escuchamos a Alejandro Sanz aquí en Primera Hora.

0: Hacemos primera hora aquí en la 94.3. Vamos a una pausa y ya estamos de vuelta. www.santacruzfm.cl le indica la hora.
1: Las 7 de la mañana con 2 minutos.
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0: Ya estamos de vuelta. Luego de la pausa, seguimos con más Primera Hora aquí en la 94.3.

Continuamos con nuestro programa hasta las 8 de la mañana aquí en la 94.3, edición de miércoles, ya mitad de semana, amigas, amigos. Vamos al año 2008 porque un día como hoy se lanza el navegador Google Chrome, así es, desarrollado por Google, aunque derivado de proyectos de código abierto, está disponible gratuitamente. El nombre del navegador deriva del término en inglés usado para el marco de la interfaz gráfica de usuario, Chrome. A partir del 2025, Google Chrome cuenta con aproximadamente 3.450 millones de usuarios en todo el mundo, manteniéndose como el navegador más utilizado globalmente según estimaciones de uso de navegadores. De hecho, yo en este momento estoy viendo un computador, estoy navegando por Google Chrome. Continuamos. Buena música hasta las 8 de la mañana.

respaldaron hasta el punto de ser valorado como uno de los mejores comediantes de México, a la altura de Cantinflas y Loco Valdés, su hermano, nada menos. Nacido en Ciudad de México, se crió en el seno de una familia humilde y numerosa, hizo su debut como actor en 1949 y luego saltó a la fama internacional en Latinoamérica, básicamente por su mítico personaje Don Ramón de la serie El Chavo del Ocho. Recordemos que ahí es un viudo, cesante, que no paga la renta, que vive en el departamento 72 de la vecindad del Chavo, es el padre de la Chilindrina, nieto de Doña Nieves y el eterno enamorado de la Bruja del 71. Recordemos que Ramón Valdés murió el 9 de agosto de 1988.

Continuamos en nuestro programa, seguimos con buena música hasta las 8 en este tercer capítulo de esta semana, miércoles 2 de septiembre. Hablemos de nacimientos importantes durante esta jornada. En 1952 nace Jimmy Connors, destacado tenista norteamericano. En 1957, Steve Porcaro, músico y compositor estadounidense, líder del grupo Toto. En 1961, Carlos Valderrama, el pibe Valderrama, futbolista colombiano famoso por su tremenda melena rubia, ¿no? En 1962, Eugenio Derbez, actor y comediante mexicano. En 1964, Ken Reeves, actor canadiense, nacido en el Líbano. En 1966, la hermosa Salma Hayek, que está como el vino, destacada actriz mexicana. En 1992, Emiliano Dibu Martínez, futbolista argentino, arquero básicamente. Y recordamos hoy la muerte en 1937 de Pierre de Coubertin, aristócrata e historiador francés, fundador de los Juegos Olímpicos modernos en 1863.

Contigo cada día de lunes a viernes de 6:30 a 8 de la mañana. Vamos a recordar que hoy es el Día Mundial del Coco. Así es, se celebra cada 2 de septiembre para reconocer la importancia cultural, económica y nutricional de este fruto. El Día Mundial del Coco se estableció en 2009 por la Comunidad Asiática y del Pacífico, una organización intergubernamental, que agrupa a los principales países productores de coco con el objetivo de promover la cooperación regional y destacar la relevancia del coco en la economía y la cultura de sus miembros. La fecha coincide con el aniversario de la fundación de la APCC, Comunidad Asia-Pacífico del Coco, y busca crear conciencia sobre los múltiples usos de este fruto y su impacto en la reducción de la pobreza. Ya lo saben, hoy es el Día Mundial del Coco.

Vamos al mundo de la literatura. Recordamos hoy la muerte en 1973 de J.R.R. Tolkien, escritor de fantasía y lingüista británico, autor de la saga El Señor de los Anillos. Había nacido en 1892, escritor, poeta, filólogo, lingüista y profesor universitario británico, nacido en el estado libre de Orange, hoy parte de Sudáfrica. Es conocido principalmente por ser el autor del Hobbit y del Señor de los Anillos. J.R.R. Tolkien nos dejó un día como hoy, en 1973.

Continuamos, estamos contigo hasta las 8 de la mañana aquí en la 94.3. Momento doloroso recordar esto, pero bueno, es lo que pasó en 2011, un 2 de septiembre. El accidente del CASA 212 de la FACH, la famosa tragedia de Juan Fernández, un accidente aéreo que tuvo lugar a las 17 horas 48 minutos del viernes 2 de septiembre del 2011, cuando este CASA 212 de la Fuerza Aérea de Chile, con pasajeros y tripulación militar a bordo, impactó contra la superficie del mar, aproximándose a la isla. La noche del 3 de septiembre de 2011, las autoridades aeronáuticas declararon oficialmente que los 18 pasajeros y 3 tripulantes fallecieron producto de la violencia del impacto. Ahí, recordemos, murió Felipe Camiroaga, Roberto Bruce y un equipo de producción de Televisión Nacional, además de Felipe Cubillos, empresario y filántropo, líder de la organización Levantemos Chile. Un momento doloroso, un recuerdo triste a esta hora de la mañana, este accidente en Juan Fernández en el año 2011. Vamos a continuar aquí en la 94.3, seguimos haciendo Primera Hora.

y nos vamos. Gracias por la sintonía de este segundo capítulo de septiembre de nuestro programa. Hoy miércoles 2, día 245 del año. Recordar que Moisés está de onomástico hoy. Felicidades también a quienes cumplen años en este día. No olvidar que el sábado cambiamos la hora, entramos al horario de verano. Ya estaremos hablando de eso durante el transcurso de la semana. Buena jornada para todos.

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2: Las 7 de la mañana con 56 minutos.
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23: Hola, ¿cómo están? Muy buenos días, 8:04, hacemos entrega de noticias hasta ahora aquí en la 94.3, ya este día miércoles 2 de septiembre de 2026.
22: Estos son los titulares de hoy.
23: El Minsal extiende hasta el 30 de septiembre uso obligatorio de mascarillas de urgencia. Operativo de carabineros deja 10 prófugos detenidos en la región de O'Higgins. Y en Santa Cruz celebrarán el Día Nacional del Vino 2026 con una gran fiesta en su Plaza de Armas.
22: El pronóstico del tiempo en 8 AM.
23: A esta hora tenemos una temperatura, sensación térmica de 10 grados en la comuna de Santa Cruz. Llegaremos a una máxima de 19 grados el día de hoy. Rancagua llegará a su máxima de 20 grados, San Fernando máxima de 18 grados y Pichilemu tendrá una máxima de 16 grados, según lo que pronostica hasta ahora meteorred.cl. Algunas lluvias, al parecer, para el día de hoy en nuestra región de O'Higgins. Banco Central de Chile, indicadores económicos para este 2 de septiembre. La UF, 40.876 pesos. UTM de septiembre, 71.721 pesos. Y el dólar, 936 pesos.

El MinSal extiende hasta el 30 de septiembre uso obligatorio de mascarillas en urgencias. El Ministerio de Salud extendió hasta el 30 de septiembre el uso obligatorio de mascarillas en los servicios de urgencia, unidades de diálisis y servicios de oncohematología de la red pública y privada a nivel nacional. La medida vigente desde el 1 de abril se mantendrá debido al actual escenario epidemiológico, marcado por una alta circulación de virus respiratorios. De acuerdo con el último reporte de la campaña de invierno correspondiente a la semana epidemiológica 33, entre el 16 y el 22 de agosto, la positividad de las muestras alcanzó un 56,1%, el registro más alto de 2026 hasta ese momento. Entre los virus detectados, rinovirus concentró 32,3% de las detecciones, seguido por el virus respiratorio sincicial con un 26,6% y la influenza B con un 14,3%. La subsecretaria de Salud Pública, doctora Alejandra Pizarro, explicó que la extensión de la medida busca reforzar la protección de las personas que se encuentran en espacios asistenciales donde existe una mayor exposición a virus respiratorios. Hemos decidido, dice, extender hasta el 30 de septiembre el uso obligatorio de mascarillas en los servicios de urgencia, unidades de diálisis, oncohematología, tanto de la red pública como privada. Lo hacemos porque los virus respiratorios siguen circulando con fuerza y más de la mitad de las muestras analizadas están dando positivo a estos virus, así señaló la autoridad.

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1: Operativo de Carabineros deja 10 prófugos detenidos en la región de O'Higgins. Un total de 10 prófugos de la justicia fueron detenidos en la región de O'Higgins durante un operativo desarrollado por personal especializado de Carabineros entre 24 y 27 de agosto. El procedimiento fue realizado por funcionarios de la sección de encargo y búsqueda de personas y vehículos CEP Rancagua, quienes ubicaron a los individuos, todos adultos y de nacionalidad chilena, que mantenían requerimiento pendiente de distintos tribunales del país. En total, los detenidos se registraban 11 órdenes judiciales vigentes, ya que uno de ellos mantenía más de una causa pendiente. Entre los delitos asociados a estas órdenes se encontraba homicidio, abuso sexual de menor de edad, infracción a la ley de drogas, robo en lugar habitado y porte de arma blanca, entre otros.

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1: Matrimonios y acuerdos de unión civil aumentaron interanualmente en mayo de 2026. De acuerdo al informe publicado en el mes de agosto, el Instituto Nacional de Estadísticas, INE, los matrimonios y los acuerdos de unión civil aumentaron interanualmente en el mes de mayo. En el desglose dan cuenta de un total de 4.292 matrimonios en el país, lo que equivale a un crecimiento de 8% respecto a igual a mes 2025. En tanto, los acuerdos de unión civil se ascendieron a 2022, lo cual representó un alza interanual de 26%. Señalan que la mayoría de los acuerdos, 90,1%, fueron entre parejas de distintos sexos, mientras que los acuerdos entre hombres llegaron al 4,9% y en el caso de las mujeres al 5%. Por otra parte, hubo un total de 12.420 nacimientos, con 50,4% de hombres y el 49,5% de mujeres. Se registraron en el país en el quinto mes de 2026, marcando una disminución de 1.2% respecto a mayo 2025. En el mismo periodo se registraron 11.009 defunciones, de las cuales 5.790 fueron hombres, un 52,6%, y 5.218 fueron mujeres, un 47,4%. La variación interanual anotó un descenso de 543 fallecidos, lo que representa una caída del 4,7%.

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1: La Comuna de Santa Cruz celebrará el Día Nacional del Vino 2026 con una gran fiesta en la Plaza de Armas. Con casi 500 años de historia vitivinícola como telón de fondo, Santa Cruz se prepara para celebrar el Día Nacional del Vino 2026, una jornada que este viernes 4 de septiembre convertirá a la Plaza de Armas de esta comuna en un punto de encuentro para vecinos y visitantes y amantes del vino. La actividad es organizada y financiada por la Municipalidad de Santa Cruz en alianza con la Asociación de Viñas de Colchagua, Red del Vino y la Cooperativa de Viñas Campesinas de Colchagua, y cuenta con el apoyo del Gobierno Regional de O'Higgins y su Consejo Regional CORE, además del patrocinio de Cernatur O'Higgins. La fecha tiene un significado especial para la historia vitivinícola del país. El 4 de septiembre de 1545, Pedro de Valdivia plasmó en una misiva dirigida al rey Carlos V de España la necesidad de traer vides para producir vino en Chile, antecedente que la organización vincula con la primera aparición escrita de la palabra vino en la memoria histórica del país. Casi cinco siglos después, esa tradición continúa presente en el trabajo de los productores y en la identidad del Valle de Colchagua, reconocido por su actividad vitivinícola y enoturística. La región de O'Higgins concentra además una importante cantidad de celebraciones vinculadas al vino durante el año, con Santa Cruz como uno de sus principales referentes, las vendimias de O'Higgins y el protagonismo también del Valle de Colchagua.
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Allanamiento en Rengo deja a una persona detenida por investigación de robo. Personal de la Policía de Investigaciones, específicamente Bicrim Rengo, logró la detención de un hombre chileno mayor de edad en el marco de una investigación por el delito de robo en lugar habitado. El procedimiento se realizó luego de una orden de entrada y registro a un domicilio en la comuna, donde los detectives además encontraron cannabis y cartuchos de armas de fuego. Según los antecedentes entregados por la PDI, el imputado se encontraba vinculado a una investigación por un robo en lugar habitado, ocurrió durante marzo de este año en la comuna de Malloa. En el marco de las diligencias, los investigadores reunieron evidencia criminalística que lo vincularía con dicho ilícito. A partir de estos antecedentes y en coordinación con el Ministerio Público, se gestionó una orden de entrada y registro para el domicilio ubicado en Rengo. El inmueble, los funcionarios encontraron cannabis y municiones de arma de fuego, elementos que derivaron en la detención del sujeto por delitos flagrantes. El imputado sería puesto a disposición del juzgado de garantía de Rengo, donde se controlará su detención y se determinará también las medidas cautelares correspondientes.

Ataques de perros al ganado activan operativo de fiscalización en Marchigüe y Chépica. Los ataques de perros al ganado que afectan a pequeños productores del secano costero llevaron a realización de un operativo de fiscalización en sectores rurales de Marchigüe y Chépica, donde distintos organismos públicos revisaron las condiciones de tenencia de mascota y el cumplimiento de las obligaciones establecidas en la Ley 21.020, conocida como Ley Cholito. El operativo fue encabezado por la Seremi de Agricultura de O'Higgins junto al Servicio Agrícola y Ganadero SAC, la Corporación Nacional Forestal CONAF, carabineros y equipos de seguridad municipal, con participación de autoridades comunales y provinciales. La fiscalización tuvo uno de sus objetivos, revisar que los animales que eran de compañía permanezcan bajo control de sus propietarios y no puedan escapar hacia la vía pública o predio vecino. Para ello se verificaron, entre otros aspectos, las condiciones de los cierres perimetrales y las inscripciones de las mascotas en el sistema de identificación mediante microchip. La gravedad del problema quedó expuesta durante la propia jornada en el sector de Piuchén, en Marchigüe. La agricultora Irene Contreras sufrió un nuevo ataque a sus animales que dejó una oveja herida y 4 corderos muertos. Cuando me levanté, dice, encontré una oveja herida y 4 corderos muertos. Es una pena ver esto, me afecta mucho, así lo relató. Para los pequeños productores, este tipo de ataque representa no solo la pérdida de animales, sino también un impacto económico que puede afectar también directamente sus medios de subsistencia.

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0: 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A esta hora tenemos una temperatura, sensación térmica en la comuna de Santa Cruz, 10 grados. Llegaremos a una máxima el día de hoy de 19 grados, según lo que pronostica hasta ahora Meteorred.cl. Algunas lluvias, al parecer, lo que pronostica Meteorred en nuestra región de O'Higgins. Nos despedimos ya de esta entrega de noticias aquí en la 94.3. Que tenga buen resto de jornada. Chao.
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2: 8 de la mañana con 56 minutos.
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16: Hola, ¿cómo están? Les saluda María Belén Araya y les doy la bienvenida a este informe de noticias donde hablaremos sobre proyecto aprobado en la Cámara de Diputados que refuerza agresiones y ofensas a las policías. Abordaremos además que fijan para octubre preparación de juicio oral contra el ex subsecretario del Interior, Manuel Monsalve. Hablaremos que Cancillería confirmó que Argentina tiene listo el escrito para corregir la controversia por el estrecho de Magallanes.
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16: El canciller Francisco Pérez Mackenna aseguró que el documento preparado por Argentina para derogar el decreto 457 de 2021, que establece la soberanía compartida del Estrecho de Magallanes entre Chile y Argentina, está listo desde marzo y permanece a la espera de que el presidente Javier Milei lo firme. Pérez Mackenna señaló que durante su primer viaje a Argentina, tras asumir el gobierno de José Antonio Kast, su par argentino le confirmó que el documento ya se encontraba preparado para la firma presidencial.
17: Efectivamente, esto estaba para la firma del presidente en aquella época. Está listo para la firma desde entonces. Nosotros, cada vez que hemos tenido oportunidad de conversarlo con nuestra contraparte argentina, le hemos recordado que eso está pendiente y que tienen que cumplirnos con entregarnos, con confirmar este decreto. Es un decreto que no solo tiene este elemento, tiene otras cosas también.
16: El tema también será abordado este jueves durante el encuentro entre los presidentes José Antonio Kast y Javier Milei, quien llegará a Chile para participar del Foro de Madrid. Pérez Mackenna indicó que en la reunión se tratarán los distintos asuntos pendientes entre ambos países.
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16: El séptimo juzgado de garantía de Santiago fijó para el próximo 5 de octubre la audiencia de preparación de juicio oral contra el ex subsecretario del Interior Manuel Monsalve, luego del cierre de la investigación y de la presentación de una nueva acusación por parte del Ministerio Público. Fiscalía solicita una pena de 10 años y un día de presidio para el delito de violación y otros 4 años y un día por abuso sexual. Ambos delitos son atribuidos a Monsalve en calidad de autor y en grado consumado. Sobre esto, el fiscal regional metropolitano Centro Norte, Francisco Jacir, confirmó la fecha y descartó una nueva postergación ante la investigación por las mismas diligencias.
15: Esta audiencia se fijó para el 5 de octubre, como usted bien indica. Han transcurrido, recordar a usted que desde que se inició la investigación nosotros presentamos acusación en un poco más de un año. Fueron 13 meses desde que se inició la investigación hasta la presentación de la acusación. Fue reabierta esta a solicitud de la defensa, lo que fue acogido por el tribunal. Y luego una segunda reapertura que pretendió la defensa fue rechazada en audiencia anterior y por tanto entonces nos encontramos ahora en una posición de continuar adelante con la investigación y no es posible, la ley no lo prevé, una nueva postergación.
16: Para un eventual juicio oral, la Fiscalía pretende presentar 89 testigos, 106 pruebas documentales y 21 peritos. Durante la audiencia de octubre, las partes podrán discutir y solicitar exclusiones de antecedentes antes de que se determine qué pruebas podrán ser presentadas en el juicio.
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16: Un hombre fue sentenciado a 13 años de cárcel tras ser declarado culpable de abusar sexualmente de una menor y herir de gravedad a su hermano al ingresar ilegalmente a una vivienda en Los Ángeles.
18: La región de Los Lagos.
16: Organizaciones ambientales manifestaron su preocupación por el incumplimiento de plazos en la creación de la norma secundaria para proteger los ríos Ragüe y Damas en Osorno, retraso que posterga las acciones estatales para descontaminar ambos cauces.
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16: La Cámara de Diputadas y Diputados aprobó con gran mayoría el proyecto que refuerza agresiones y ofensas a carabineros, la Policía de Investigaciones y Gendarmería. Los detalles al respecto los tiene Ornella Mellado.
23: En la Cámara de Diputadas y Diputados se aprobó el proyecto que refuerza las sanciones para personas que agredan o emitan ofensas graves a funcionarios de Carabineros, la Policía de Investigaciones, PDI y Gendarmería. La propuesta forma parte de la agenda Naín Retamal 2.0 y fue aprobada por 96 votos a favor, 34 en contra y 14 abstenciones. El diputado del Partido de la Gente, Javier Olivares, habla acerca de la aprobación del proyecto.
24: Esta aprobación es una señal clara en Chile. Tenemos que recuperar de una vez por todas el respeto por carabineros y por la autoridad. Ya no podemos normalizar que quienes estén encargados de protegernos sean agredidos, amenazados, objetos de ofensas graves mientras cumplen con su deber a diario. Endurecer las penas frente a estas conductas yo creo que es avanzar en la dirección correcta. Obviamente, Chile lo busca. Si queremos recuperar la seguridad y el orden de nuestra patria, de las calles, debemos obviamente respaldar con hechos a nuestras policías y entregarles la protección que necesitan para cumplir esta labor. Y eso es lo que hoy día, por supuesto, hemos hecho.
23: Entre las principales disposiciones, la iniciativa establece una respuesta penal reforzada cuando las víctimas de atentados contra la autoridad sean funcionarios de Carabineros, PDI o Gendarmería. Se incorpora como figura de ofensa grave en el Código Penal la agresión a policías con el objetivo de establecer una regulación frente a conductas que afecten a la dignidad de la función policial o penitenciaria. Finalmente, el proyecto también contempla una herramienta que le otorga la facultad a las policías para detener en flagrancia a quienes tienen ese tipo de conductas graves.
16: La Sala de la Cámara de Diputadas y Diputados rechazó la creación de una comisión especial investigadora por el denominado caso Sirimedo, luego de registrar 60 votos a favor, 41 en contra y 2 abstenciones, quedando a solo 2 respaldos de alcanzar el quórum mínimo requerido de 62 apoyos. Al respecto, el diputado José Montalva fue crítico respecto de quienes no estuvieron presentes al momento de la votación, señalando que no hay que solamente hablar y decir las cosas, sino también hay que hacerlas.
25: Sí, hay gente de nuestro sector que tiene que aprender a que no hay que solamente hablar y decir las cosas, sino también hay que hacer. Y lo principal para hacer las cosas es llegar a la pega, llegar en la mañana. Y gente de nuestro sector perdimos por dos votos, no llegó a votar. Y por eso se perdió esta comisión. Ahora eso no obsta a que la presentemos de nuevo y se llame nuevamente a votación. Vamos a tratar de que sea un día en la tarde para que gente hasta nuestra llegue a votar.
16: En paralelo, desde el PS presentaron la denominada Ley Sirimedo, un proyecto que busca fortalecer la fiscalización del CERVEL mediante la obligación de que candidaturas y partidos declaren todos los perfiles digitales que operen o financien, incluidos aquellos manejados por algoritmos o bots. El diputado Juan Santana explicó los alcances de la iniciativa, los cuales buscan obligar a que los partidos y candidatos tengan que declarar el nombre, la plataforma, el origen y el domicilio de aquellos instrumentos digitales que se están utilizando.
0: El proyecto de ley Sirimedo, que busca darle trazabilidad y precisamente obligar a través de la ley electoral del servicio electoral a que los partidos políticos y los candidatos tengan que declarar por obligación el nombre, la plataforma, el origen y el domicilio de aquellos instrumentos digitales que se están utilizando hoy día para distorsionar finalmente la democracia en nuestro continente. Es aumentar las exigencias para que estas plataformas o estos perfiles o robots digitales no sigan haciendo de nuestra democracia un espacio para atacar.
16: La propuesta legislativa también establece mayores exigencias para transparentar pagos a prestadores domiciliados en el extranjero, tipifica como infracción grave el financiamiento de redes encubiertas e impone a las colectividades políticas el deber permanente de transparentar sus canales digitales.
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16: Con una inversión total de 5.800 millones de pesos, cofinanciada por el MINBU y el gobierno regional, se remodelarán las aceras, calzadas y el entorno de la Plaza de Armas de Coyhaique. Hasta acá dejamos el resumen de noticias. Nos volvemos a encontrar en una próxima edición. Que estén muy bien.
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0: La hora exacta en Santa Cruz FM. 9 de la mañana con 33 minutos. 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
1: Muy buenos días, amigos y amigas, ¿cómo están? Bienvenidos a nuestro programa Punto de Vista Matinal. ¿Cómo están todos ustedes? Esperando que se encuentren bien ya en este día miércoles, mitad de semana, en donde ya estamos listos, preparados para comenzar una jornada más de informaciones. Comentarles que durante el día de ayer estuvimos en la novena versión de la fiesta de la poda en el campus Colchagua, en donde la academia también puso sobre la mesa este importante hito para la vid y por supuesto para el mundo vitivinícola. Vamos a escuchar la inauguración que tuvo también esta importantísima fiesta de la academia y por supuesto también con las autoridades y los docentes presentes. Vamos a vivir la inauguración de la novena fiesta de la poda Campus Colchagua, Universidad de Talca.
2: Inaugural de la novena versión de la fiesta de la poda universitaria del Campus Colchagua de la Universidad de Talca 2026. Para eso queremos saludar muy cordialmente a nuestras autoridades que hoy nos acompañan. Y gracias por acompañarnos al delegado presidencial provincial de Colchagua, don Mauricio Donoso Pavés. Saludamos también a la vicerrectora de Desarrollo Estudiantil de la Universidad de Talca, la señora Olga Lobos Gilaver. Queremos dar la bienvenida también a la coordinadora regional Futuro Técnico de la Cámara Chilena Alemana, la señora María Luisa Cabezas. Bienvenida. También queremos saludar al director de la Escuela de Formación Técnica del Campus Colchagua de la Universidad de Talca. Le damos la bienvenida a nuestro anfitrión, don Patricio Gómez Arismendi. También queremos dar las excusas por no poder presentarse en esta actividad. Queremos agradecer entonces al Seremi de Economía y Fomento de Turismo, don Juan Carlos Meléndez. Muchas gracias. También nos mandó las excusas el secretario ministerial de Agricultura, que nos entregó esta excusa también. Muchas gracias. Y, por supuesto, a Carabineros de Chile. En esta oportunidad agradecemos al mayor de Carabineros, don Sergio Carreño Marmolejo, que nos entregó las excusas en este momento. Ya, y también queremos saludar al decano electo de la Facultad de Ciencias Agrarias de la Universidad de Talca, don Roberto Jara Rojas. Bienvenido. Vaya también nuestro especial agradecimiento a las directoras y también directores de los liceos y colegios que hoy nos acompañan por el compromiso demostrado durante todo el año con nuestro centro de aprendizaje. A la red O'Higgins Futuro Técnico, al Ministerio de Educación por su respaldo a la formación técnico profesional y a los directivos, coordinadores docentes, funcionarios de la Escuela Formación Técnica que día a día hacen posible este encuentro. Damos inicio entonces con las palabras para entregar este saludo. Invitamos a que nos entregue sus palabras al delegado provincial de Colchagua, don Mauricio Donoso Pavés.
3: Muy buenos días. Para nosotros como gobierno de Chile es fundamental esta alianza y la promoción de la educación superior en este Valle de Colchagua, en esta novena fiesta de la poda de la Universidad de Talca en su campus Colchagua, acá en Santa Cruz. Además, agradecer obviamente a Patricio Gómez, su director, vicerrectora y al decano electo que nos acompaña en el día de hoy al mundo privado. Qué tan importante en esta alianza por la promoción de este campo chileno que requiere hoy día tecnificación, que requiere sin duda inteligencia artificial, que requiere muchas veces también el apoyo del fomento productivo. Y es por eso que como gobierno de Chile y a nombre del presidente José Antonio Kast, el día de hoy les entregamos un saludo, pero también el compromiso de trabajar incansablemente junto a la educación superior por el desarrollo del territorio de la provincia de Colchagua. Felicidades, director. Para nosotros es un orgullo poder ser parte y también acompañar este proceso educativo en la academia, acá en Colchagua. Muy buenos días.
2: Agradecemos las palabras también de nuestro delegado provincial de Colchagua, don Mauricio Donoso, que además le vamos a hacer entrega también de un vino de para usted. Vamos a invitar a nuestro director, don Patricio Arismendi, para que le haga entrega también de este vino y pueda llevar este recuerdo de la novena versión de la poda de nuestra universidad. Campus Colchagua de la Universidad de Talca. Un aplauso para don Mauricio Donoso.

0: Muchas gracias, don Mauricio Donoso, que es el delegado provincial de Colchagua, que nos acompaña en esta novena versión de la poda, de la fiesta de la poda en la Universidad de Talca Campus Colchagua. Invitamos a atención a continuación a que nos acompañe la vicerrectora del desarrollo estudiantil de la Universidad de Talca, la señora Olga Lobos Gilaver.
1: Muy buenos días a todos y a todas. Me sumo a los vocativos dichos anteriormente, estimado delegado presidencial, director del campus, a todos nuestros distinguidos y distinguidas invitadas de hoy. Quisiera en esta oportunidad darles la bienvenida a este campus, nuestro hermoso campus Colchagua. La Universidad de Talca se siente orgullosa de contar con estas instalaciones y también se siente orgullosa de poder generar esta vinculación tanto con la empresa como con nuestro gobierno. Estamos acá para formar futuros y futuras técnicos y profesionales en el área, ¿cierto?, que distingue este hermoso valle, que es el Valle de Colchagua. También quisiera comentar en esta ocasión que como Universidad de Talca estamos gratos de contarles y de representar que somos una universidad de excelencia académica, una universidad acreditada por 7 años, que es la máxima distinción que podría tener una institución de educación superior. Gracias. Estimados estudiantes, y también a aquellos que vienen de los colegios, de los liceos, futuros estudiantes de la Universidad de Talca, esta institución se siente gratamente sorprendida de poder contar con una fuerza joven, ¿ya?, una fuerza estudiantil que mueve a la nación, que mueve a esta gran institución. Tenemos estudiantes de excelencia, para una universidad de excelencia. Los invito a ser parte de este gran proyecto que tiene la Universidad de Talca acá en el campus Colchagua. Y les invito también a ser parte de esta comunidad estudiantil, a destacarse y a sentirse orgullosos de pertenecer a esta gran institución. Bienvenidos a esta novena versión de la fiesta de la poda. Muchas gracias.
0: No se me vaya. Bueno, queremos agradecer las palabras de la vicerrectora de Desarrollo Estudiantil de la Universidad de Talca, la señora Olga Lobos Gilaver, que también le vamos a hacer entrega también de este vino de honor para que lleve de recuerdo haber estado presente en esta novena versión de la poda. Un aplauso para la vicerrectora entonces de Desarrollo Estudiantil de la Universidad de Talca, la señora Olga Lobos Gilaver. Muchas gracias, muy amable. Bien, pues estamos en esta novena versión de la Fiesta de la Poda Universitaria 2026. A continuación, queremos invitar a que nos entregue sus palabras, y es un honor que nos acompañe en esta mañana el decano electo de la Facultad de Ciencias Agrarias de la Universidad de Talca. Invitamos a don Roberto Jara Rojas.

0: Hola, buenos días a todos y todas. Me sumo a los vocativos también de que indicó la vicerrectora. Quiero partir agradeciendo la invitación a participar a esta novena versión de la Fiesta de la Poda Universitaria. Me tocó ahora, en mi calidad de decano electo, pero además soy profesor del Departamento de Economía Agraria de la Facultad, participar en esta inauguración, y creo que debería acostumbrarme a decir palabras ahora que voy a estar un poco más expuesto. Entonces, ¿qué mejor que comenzar aquí? Soy ingeniero agrónomo, entre viñedos, con nuestra y nuestros estudiantes de Colchagua, y demostrando con todas estas actividades todo lo que han aprendido y aprenderán durante el desarrollo de su carrera. También quiero agradecer a Patricio, que está por acá, y a todo su equipo por la organización de esta actividad, que como mencionábamos, es la novena versión. Y no solo el cariño que en estas carreras se demuestra en estas actividades, sino que durante todo el año, durante todas las actividades que realizan. Y pero como buen agrónomo quiero hablar brevemente de lo que estamos haciendo hoy en esta fiesta, la poda, ¿no? Si bien yo soy un agrónomo deformado a la economía, pero algo me acuerdo de la poda, ¿ah? Entonces, sin duda que la poda es una de las labores más determinantes para efectos de la calidad y la producción de los viñedos en el año que viene. Y también sabemos que es una actividad altamente demandante de mano de obra, y que por lo tanto optimizar costos de producción y generar producto, en este caso el vino de alta calidad, es muy relevante. Por eso se pone especial énfasis en este trabajo, y por eso se realizan estas ferias, y los estudiantes prestan mucha atención a este tipo de labores, que sin duda van a generar un producto de calidad, un producto que muchas veces es exportable, un producto que genera mano de obra, un producto que genera desarrollo regional y también desarrollo y marca internacional como país. También quisiera agradecer, aprovechando esta vitrina, a todas las empresas privadas que participan y que siempre han apoyado al Campus Colchagua, a todos los socios estratégicos del Campus Colchagua que hacen posible esta actividad. Y quisiera, para finalizar mis breves palabras, comentar y detenerme en un tercer elemento que tiene que ver con el rol central que tiene esta fiesta: el rol pedagógico. El rol pedagógico que tiene que ver justamente con la educación de nuestros estudiantes, la educación que sin duda representa un salto social, sobre todo en regiones, y que es importante para mí mencionarlo. Hoy nos acompañan también liceos de Lolol, de Peralillo, El Tambo, Santa Cruz y Nancagua, que tienen la oportunidad de conocer un campus como este, y que probablemente les interesará conocer el resto de los campus de la Universidad de Talca, que, como mencionó nuestra vicerrectora, está recientemente acreditada por 7 años, y eso es un lujo para la región del Maule, es un lujo para la región de O'Higgins. Así que, sin más, muchas gracias y que disfruten esta fiesta. No.
1: Bueno, invitamos a don Patricio Arismendi para que le haga entrega también de este vino de acá de la Universidad de Talca, del Campus Colchagua, al decano electo de la Facultad de Ciencias Agrarias de la Universidad de Talca. Agradecemos a don Roberto Jara Rojas. Queremos agradecer a nuestras autoridades por sus palabras de bienvenida. Y los vamos a invitar a entregar, a acercarse en este momento para tomar sus copas y poder hacer este brindis para dar inaugurada esta fiesta de la poda, la novena versión del Campus Colchagua de la Universidad de Talca. Invitamos entonces a nuestras autoridades y personas para que podamos hacer este salud y dar inaugurado esta fiesta versión 2026.

democracia, joven. Entonces, estamos junto a nuestras autoridades y todas las personas. Vamos a levantar esta copa. Cordialmente levantamos estas copas del vino, del buen vino del Campus Colchagua, realizada por nuestros propios alumnos, para dar inaugurada no solamente la poda, sino que además dar la bienvenida al mes de la patria, al mes de septiembre, el mes de nuestra región, de nuestra comuna, de nuestro país. Es por eso que hacemos un salud por la novena versión de la poda de el Campus Colchagua de la Universidad de Talca. Salud. Salud por todos ustedes. Y con esto damos inaugurada oficialmente la novena fiesta de la poda universitaria 2026. ¡Que comience la fiesta!

0: 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También hablamos también y agradecemos a Radio Santa Cruz de la 94.3 FM, que nos acompaña con cobertura y transmisión en vivo durante toda esta jornada. 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Los invitamos también a pasar al stand de servicio agrícola y ganadero, el SAC, donde podrán ver la muestra real de decomisos, plagas e insectos exóticos y conocer todo sobre la guía de declaración jurada al viajar. 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Y también nos acompaña la Escuela de Agronomía de la Facultad de Ciencias Agrarias. También queremos agradecer a Radio Link, que nos acompaña en esta fiesta, y por supuesto también a Fanbeck, que hoy nos acompaña en esta mañana. Bienvenidas y todos, bienvenidos a esta novena versión de la fiesta de La Poda del Campus Colchagua de la Universidad de Talca. 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Y por supuesto, agradecer a Copeval por sumarse como colaborador de esta fiesta.
1: Bien, y ahí estábamos entonces con esta inauguración que se llevó a cabo el día de ayer en el Campus Colchagua de la Universidad de Talca. Amigos y amigas, nos vamos despidiendo. Agradecer como siempre la sintonía, todos aquellos que estuvieron presentes. Nos encontramos nuevamente a las 4 en punto para su programa Punto de Vista. Soy Rafael Vázquez. Besos y abrazos. Chao, chao.
2: 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El reloj marca las
3: 9 de la mañana con 53 minutos.
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23: Hola, ¿cómo están? Muy buenos días, bienvenidas, bienvenidos a otra nueva edición de Más Temprano que Tarde, aquí en la Radio Santa Cruz, en el 94.3 de la frecuencia modulada, también en www.santacruzfm.cl y por las pantallas del canal Uniregión Televisión. Estamos en el 12.4 en Coltrahue y también en el 10.4 en Power Visión. Acá en Coltrahue estamos para las comunas de Santa Cruz, Chépica y también San Vicente, Tahuatahua, y por Power Visión para las comunas de Marchihue, Perelillo, Pumanque y Palmilla. Así que nos están viendo en muchas partes y también escuchando por toda la región a través de la señal 94.3 de la frecuencia modulada. Darle la bienvenida, como es habitual, a cada uno de ustedes, a nuestros auditores, a nuestros televidentes, en este segundo día de septiembre, tercer día de la semana, día miércoles 2, un día especial, ¿cierto? Y donde vamos a hablar hoy día de folclore. Ah, porque algo que nos gusta y nos apasiona a muchos, y sobre todo a usted que está en nuestra sintonía, nos van a acompañar dentro de un cachito más. Vamos a conversar con la agrupación, con la parte de la directiva de la agrupación de conjunto folclórico de nuestra ciudad de Santa Cruz. Todo eso se lo contamos a la vuelta de nuestros auspiciadores. Vamos y regresamos con esta interesante conversación aquí, en Más Temprano que Tarde.
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23: Ya estamos de regreso, ¿cierto? Y en el mes de septiembre debería ser todo el año, sobre todo para quienes nos gustan y somos amantes del folclore y que venimos de una familia, ¿cierto? De tradiciones. Debería ser todo el año. Siempre lo conversamos y siempre en septiembre hablamos lo mismo. El otro día conversaba con un amigo, nos tomamos en Chépica, un saludo para él, ¿cierto? Bueno, él vive en Ancagua, pero también es de acá de Santa Cruz, el de sector de Quinagüe. Tuto Guzmán, ¿cierto? Un gran folclorista de la zona y que, bueno, toca la guitarra maravilloso, ¿eh? Don Félix Guzmán. Y bueno, siempre hablamos que en septiembre, ¿por qué nos acordamos del folclore y cuando debiera ser siempre? Bueno, es por ello que quisimos invitar a la directiva de la agrupación de conjuntos folclóricos, poetas y cantores populares, así es el nombre correcto, ¿cierto? Estoy bien, ¿no?
3: Asociación.
23: Asociación de conjuntos folclóricos, poetas y cantores populares de Santa Cruz. Está su presidenta Miriam Mujica y su tesorera María Angélica Rebeco. Miriam y María Angélica, muchas gracias por venir a esta interesante conversación y hablar de folclore, que es algo que tanto nos apasiona. Y esperemos sí, a mucha gente también que está en sintonía. ¿Cómo están? Sí, buenos días.
3: Buenos días, gracias.
5: Buenos días, estamos muy contentas de estar acá. Agradecemos mucho su invitación para dar a conocer nuestras actividades de Fiestas Patrias, porque tenemos un programa porque vamos a tener actividades durante todo el mes, así que es importante darlas a conocer al público que nos está viendo y que nos está escuchando.
23: De todas maneras, María Angélica, bueno, ¿por qué algo que nos llama mucho la atención, lo conversamos antes de entrar aquí al set, como que no tan solo autoridades, ¿cierto?, las comunas, y nosotros mismos también, no digo nosotros, pero en general, nos acordamos como cuando llega septiembre de que existen las tradiciones, de que sí existen los grupos folclóricos, las cantoras y cantores populares. ¿Qué pasa? ¿Qué nos pasa que en el resto del año como que no le tomamos asunto y lo hablamos también cuando hay tantas fiestas, tradiciones de la tortilla, de la huma, de lo que sea, ¿cierto? En todas las comunas de Colchagua, Cardenal Caro, Cachapoal, Sordoca, acá en nuestro campo. Y de repente el pariente pobre es el folclore, pues.
4: Sí, hola, buenos días. Yo pienso que es porque es la idiosincrasia del chileno. Es la memoria, porque bueno, para nosotros los folcloristas, los que amamos el folclore, cueca es todos los días, folclore es todos los días, tonada es todos los días, la tierra es todos los días. Sí. Entonces las tradiciones son siempre todos los días, al desayunar, al almorzar. Uno lo va viviendo todos los días, no solo en septiembre.
23: No, po.
4: Claro. Ahora lo que pasa es que a nosotros como folcloristas, a lo mejor de repente es feo decirlo, pero somos como la familia pobre de la cultura, de las tradiciones en cada comuna. Y nos cuesta mucho más difundir lo que hacemos. Nos cuesta más transmitirle a la gente lo que hacemos porque no tenemos un campo donde poder entregar nuestro arte.
23: Su arte, claro.
4: Claro. Y el poder explicarle a la gente que la identidad del chileno es no tan solo decir soy chileno, es vivir también lo que tú eres.
23: Sí, pues de todas maneras. ¿Cuál es tu visión, Miriam, a propósito de esto mismo que hablaba María Angélica? Porque una de las cosas que lo tenía, bueno, con unas personas, bueno, con Félix Guzmán lo conversábamos también, y otras personas que son folcloristas, que tienen años, ¿cierto?, en el mundo del folclore, de las tradiciones. Y pasa que a veces cuesta, se tocan muchas puertas y se abren muy pocas, pues.
5: Así es.
23: Para los folcloristas. Sí. Tú que eres parte importante, porque tú perteneces también a una de las agrupaciones. María Angélica, usted pertenece a Voces de Antaño, ¿cierto?
4: Sí, yo presido a la agrupación Voces de Antaño.
23: ¿Ya? Y María Angélica, y Miriam pertenece al Conjunto Santa Cruz.
5: Al Conjunto
23: que Santa Cruz. Que estuvo en el servicio hace poquito.
5: Sí, cumplimos 61 años.
23: 61 años. No sí. Se nota.
5: No se nota.
23: No se nota.
5: Oye, por eso me costó decirlo.
23: Oye, Miriam, bueno, ¿cuál es tu visión al respecto? Porque tú, yo sé que te gustan desde siempre las tradiciones, pero hace pocos años que ingresaste a este conjunto.
5: Sí, mira, yo pienso que igual faltan oportunidades. Uh-huh. Porque por lo general en las grandes fiestas la gente solicita otro tipo de música y también va en la administración de cada municipalidad. Nosotros ahora tenemos la suerte de que el municipio nos da la oportunidad de participar uh-huh. dentro de la vendimia de marzo y en estas fiestas de septiembre.
23: Que eso es un gran logro para ustedes, ¿cierto? Que le incorporen, porque vemos que en otros lugares, ¿cierto? En otras ciudades, y bueno, a lo largo y ancho de nuestro territorio nacional, son pocas las comunas que se incorporan a las agrupaciones folclóricas, a los folcloristas, a los cantores populares, en las actividades, ¿cierto?, que son masivas, que son grandes, como en este caso la vendimia, como en este caso que ahora se nos viene, ¿cierto?, la celebración de fiestas patrias.
5: Sí, y también pasa también por los conjuntos, porque uh-huh. Esta asociación se creó pensando en esto. Pensando en estar presente en las actividades comunales.
23: Perfecto. ¿Cuántos grupos folclóricos son ustedes?
5: Actualmente somos 9 conjuntos.
23: 9 activos.
5: Activos. ¿Ya? Y hay 2 agrupaciones de folclore, uh-huh. que son, estas agrupaciones le enseñan a la comunidad a bailar, hacen talleres de cueca.
23: Ya.
5: Entonces ellos perfecto. Están presentes, que es el taller de...
4: Club de cueca.
5: De Club Luis Ollars... Lucho Peña. Y el club de Marianela Hinojosa.
23: Ah, perfecto. Oye, Marianela, a propósito, un abrazo al cielo. Así tuvimos la es, suerte, en sí. muchas ocasiones nos encontramos y, bueno, con su hijo también siempre nos lo recordamos. Uh-huh. Y que también fue parte importante para el folclore. Dio tanto por las tradiciones acá en Santa Cruz, ¿o no, María Angélica?
4: Sí, Marianela es como un símbolo de la mujer folclorista, es un símbolo para todas nosotras, porque nos dejó una huella grandota. Yeah. Ella marcó presencia de la mujer cantora, marcó presencia de la líder folclorista en Santa Cruz. Uh-huh. Y bueno, nosotros no queremos que eso se olvide nunca, que en un mundo de folclorista, en un mundo que es un poco machista aún todavía ese mundo, marcar a una mujer como Marianela fue para nosotros una huella grande.
23: Oye, chiquilla, bueno, tocó algo María Angélica, algo que siempre se dice en el mundo del campo, en el mundo huaso, las tradiciones, que este mundo es machista. ¿Es tan así o no? Porque yo veo en los grupos folclóricos mayoritariamente mujeres, pues.
6: Lo estamos cambiando.
23: Lo están cambiando. O sea, sí. Pero hay mucho machismo, ¿no? O ya se ha cambiado la visión de un tiempo a esta parte.
6: Ha ido cambiando, sí. Sí, y retomar también que de Marianela, que fue presidenta también de
23: la asociación, sí.
6: Entonces, y yo estoy acá también gracias a ella. Porque
23: tú llegaste gracias a que ella te impulsó.
6: Claro, ¿ya? Nos encontramos en un evento familiar de mi suegra y ahí nos conocimos.
23: Ah, mira.
6: Nos conocimos, cantamos un poco ese día y me invitó a participar en el conjunto Santa Cruz.
23: Ya. Así. ¿Y eso hace cuánto tiempo ocurrió? ¿Cuánto tiempo fue?
6: Eso ocurrió hace 7 años, casi 8.
23: Ya. ¿Y entonces, valió la pena, cierto? ¿Buena experiencia de haber ingresado al grupo folclórico?
6: Sí, uno aprende todos los días.
23: Ya.
6: Uno va aprendiendo, porque si bien es cierto, yo pertenezco ahora al mundo del folclore, pero no estaba tan inserta.
23: Ya.
6: Me encantaba, lo escuchábamos en el campo, en la casa y todo, pero no estaba tan inserta en el folclore.
23: ¿Tú eres de acá de Santa Cruz?
6: Soy de Chepica.
23: Son chepicanas las dos.
6: Chepicanas.
23: Ah, mira, sí, porque María Angélica, tengo entendido que tú eres de un sector muy hermoso que es Las Arañas.
4: Sí, Las Arañas, el sector de San Juan de Las Arañas.
23: En San Juan.
4: Sí, soy
23: mi de abuelo allá. Materno era de ahí, así que por eso que. Y mi abuelo. Bueno, mi abuelo. Tres de mis cuatro abuelos son de Chepica, así que por eso hay raíz ahí.
4: Coterráneo. Sí. Pero yo hace ya 36 años que vivo en Santa Cruz, yeah. Así que yo me siento más santacruzana que chepicana. Sí. Nunca olvido mis raíces, nunca olvido mi tierra ni mi gente, pero Santa Cruz me ha dado mucho. Está mi hogar, mi familia.
23: La especial Santa Cruz, ¿eh?
4: Sí.
23: Es muy especial, o sea, especial en el ámbito positivo, me refiero, que atrae. ¿Y de qué parte de Chepica eres tú?
6: Bueno, nací en el sector del Cuadro.
23: Ah, ya.
6: Y también, pero ya llevo muchos años acá en Santa Cruz, me casé y nos vinimos a Santa Cruz.
23: Y se vinieron a Santa Cruz.
6: Sí, por trabajo, por colegio, por todo.
23: Perfecto. Bueno, a ambas les quiero consultar porque ustedes, bueno, ya se están preparando, me imagino, individualmente con cada una con su grupo, ¿cierto? Pero también ya como esta asociación. Porque se nos vienen muchas actividades, ¿cierto?, para este mes. De hecho, ahora hay una actividad aquí cerquita, aquí en el Colegio Luis Gerson Peña, ¿cierto?
6: Sí, de hecho, las actividades comenzaron el 31 con la vigilia.
23: Con la vigilia que se realizó en la escuela de Quinagüe.
6: De Quinagüe. Uh-huh. Ayer estuvo el campeonato de apoderados, que también fue en Quinagüe, donde estuvieron Chamanto y las Colchagüinas.
23: Ya.
6: Hoy está Arrabal y Trillares en la escuela Oyarzún Peña con los campeonatos de educación básica.
23: De educación básica, ¿ya? Sí, porque hay varios chiquititos que pasaron por aquí.
6: Pasaron. Así no, que un saludo grande para ellos.
23: No, y que le vaya bien, ¿cierto? Porque es bonito, ¿cierto? Nos gusta ver a los chiquititos que empapándose y que ojalá eso perdure, que eso es lo más importante, ¿cierto? Que sirva para que cambiemos esta forma que tienen algunas comunas de, o sea, no digo que no estamos en contra, cierto, de otros ritmos, cierto, pero que también que haya más folclore, que haya más tradiciones, sí, en cada una de las actividades, sobre todo actividades típicas.
6: Así es. Y mañana, por ejemplo, tenemos el cierre de talleres comunales de cueca,
23: ¿ya?,
6: que también van a ser en la escuela de Oyarzún Peña, donde va a estar el conjunto Santa Cruz.
23: Ah, perfecto.
6: Y que después, bueno, aprovechamos de invitarlo al Día del Vino, que es una actividad que está organizando la municipalidad.
23: Ah, sí, pues el sábado.
6: El viernes.
23: Perdón, el viernes, el Día del Vino.
6: Sí, y lo más importante para todos nosotros, nuestra asociación está organizando para este sábado 5, a partir de las 13 horas, nuestra gran peña folclórica al aire libre.
23: Ya, ¿y eso dónde va a ser?
6: En la Plaza de Juegos.
23: Ah, aquí, en la plaza de juego.
6: Muy cerquita. Ya. Entonces, esta es nuestra actividad que ya se lleva realizando. Esta es la número 18.
23: ¿Y aquí, a qué hora va a comenzar, María Angélica, esta actividad en la plaza de juego el sábado?
4: La actividad va a comenzar con los stands. Cada, a ver, la particularidad de esta peña es que la asociación la creó con el objetivo, con un objetivo claro de nosotros como folcloristas, uh-huh, unirnos, porque generalmente cuando hacemos reuniones

0: su almuerzo. Sí. Entonces, esto de tener cada grupo su stand quedó instaurado.
1: Ah, qué bueno.
0: Entonces, empezamos con los stands a las 12 del día.
1: Al mediodía.
0: Cada grupo tiene su stand. Perfecto. Los corraleros van a tener, como siempre, chicha para que probar la chicha de Don Teobaldo.
1: Don Teobaldo, conocemos algo lo ubicamos acá, caballero. Sí, algo lo ubicamos. Ya.
0: Entonces, cada uno pone lo que hace su gente.
1: Ya.
0: Comida tradicional, lo que hace a esa hora. Y escenario va a comenzar a la 1, a las 13 horas.
1: Ah, perfecto. Ahí van a estar todos los grupos.
0: Ahí comienza el primer grupo y de ahí hasta que terminemos.
1: Un buen panorama para el fin de semana, ¿cierto? Así es. Muy buen panorama con usted apoyando, ¿cierto?, a la Asociación de Conjunto Folclórico de Santa Cruz. Va a haber harta comida, ¿cierto? Harto para beber también y harto para disfrutar, para pasar un agradable fin de semana. Ya dando prácticamente iniciando la primera semana o el primer fin de semana de septiembre.
2: Sí, es un gran evento que nosotros lo hacemos para la comunidad, tanto para compartir nosotros como conjuntos, pero es pensado en la comunidad, es un evento gratuito. Ahí todo el mundo que quiera venir a bailar está libre. Perfecto. Van a haber tonadas, cuecas, así que, pero toda la tarde.
1: Ah, qué bueno.
2: Y vamos, bueno, como les digo, van a estar la mayoría de los conjuntos. Comenzamos con Arrabal, después continúa Chamanto, después se va a presentar el conjunto Santa Cruz, los Guasos Corraleros continúan, vamos a presentar también a
0: Trillares
2: y Renacer, Voces de Antaño.
1: Perfecto.
2: Creo que no me equivoco.
1: Sí,
2: me
1: ahí están todos. Claro. Ahí están todos los grupos.
0: Al revés.
1: Sí. Ya. Sí. Faltaron las Colchagüinas más, pero tengo entendido que tenían un contrato con anterioridad y no van a poder estar.
2: Claro, sí. Claro. Tienen, pero ellas con su stand igual van a estar presentes.
1: Ahí. Ah,
2: sí. Y si llegan temprano de su actividad, si terminan su actividad temprano, también van a estar.
1: ¿Alcanzan a llegar?
2: Sí, es que alcanzan a llegar. Y aprovechamos en esta instancia de saludar a Jamie, que ella es nuestra secretaria.
1: Sí, Jamie López.
2: Sí, sí. Ella ahora está trabajando, así que no nos pudo acompañar.
1: Sí, si le habíamos contactado también, me dijo, para mí es complejo porque por el horario laboral a veces no todas las personas pueden venir. Así que por ello, pero está muy bien representada por la presidenta y también la tesorera. La tesorera, ¿cierto?
0: Sí.
2: Si te das cuenta, somos puras mujeres.
1: Puras mujeres, sí, por eso. Sí. O sea, ya ha cambiado. Oye, chiquillas, ¿cómo se viene ya la semana de Fiestas Patrias? Bueno, al final van a ser 3 días, ¿no? Sí.
0: 17, 18,
1: pero anoche en la comisión tengo entendido de la Cámara aprobó algo el 17, pero no sé qué pasó. Pero bueno, eso seguramente ese otro cuento que no importa. Igual nosotros vamos a estar, ¿cierto? Desde toda la semana van a haber actividades, pero ustedes van a estar ahí en la Fonda Cerramada, a un costado de la Media Luna de Santa Cruz, que el año pasado, entre paréntesis, estuvo, pero muy, muy, muy buena.
0: Sí, sí. Oficialmente comienza el día 17 de Santa Cruz.
1: Ya.
2: Comenzamos nosotros el primer grupo que tenemos en actividad. El 17 es el grupo de Renacer de Santa Cruz, donde está nuestra amiga Mayita con su grupo.
1: Sí, bueno, Mayi.
2: Así que ellos van a presentarse el 17. Después, el 18, tenemos el acto cívico, que está el conjunto Santa Cruz, que es tradicionalmente el conjunto que está en el acto.
1: Correcto.
2: El día 18, en la ramada oficial, tenemos a los Guasos Corraleros y a las Colchagüinas. Todos vayan a disfrutar de su música.
1: Sí, bueno.
2: Y el día 19. Los corraleros están en el acto cívico de Rincón de Yaquil, y en la ramada oficial tenemos a Chamanto y el grupo Camac.
1: Ya.
2: Y cerramos el día 20 en la ramada oficial, que es el último día de actividades, con el conjunto Santa Cruz y el grupo Camac Sierra.
1: O sea, hay un tremendo, tremendo panorama para disfrutar estas fiestas patrias que ya se comienza a oler, ¿cierto? Uno delante abrimos la ventana, ¿cierto? Acá en la radio y se siente el aire dieciochero, me imagino.
2: Cambió el aire.
1: Cambió el aire, ¿cierto? El clima también. Me imagino para ustedes como cantora, folclorista, ¿cierto? Amante de las tradiciones. Qué rico cuando llega septiembre, siempre el folclorista. Es como cuando los futbolistas, por ejemplo, van a un mundial, algo así. Me imagino que usted eso es, ¿cierto?
2: Sí.
1: Septiembre especial.
2: Nos permite compartir con la gente y mostrar lo que hacen los grupos, porque igual es un esfuerzo que hacemos todo el año.
1: Claro.
2: Muchos conjuntos ensayan en sus propias casas porque no tenemos sede. Ahora tuvimos la alegría el otro

0: en nuestro aniversario de Santa Cruz, el alcalde ya nos estaba comentando que la Casa de la Cultura va a haber una salita pensada en el folclore.
1: Va a haber una sala especial pensada para el folclore. Me imagino que para eso es una muy buena noticia, chiquilla, ¿cierto?
0: Sí, para nosotros, para todos los conjuntos, es una gran noticia y se lo agradecemos. Y agradecemos también al Consejo que están pendientes de este tema.
1: Que hacía falta una Casa de la Cultura hace rato, ¿cierto? Para poder converger a todas las expresiones artísticas y particularmente a los folcloristas.
0: Claro. Uh-huh. Si bien es cierto, nosotros siempre nos referimos al folclore, pero sabemos que todos los artistas santacruzanos van a estar ahí... Con un lugar especial que nos va a permitir avanzar.
1: Sin duda. Chiquilla, ¿algo más que quieran destacar e invitar a la comunidad, María Angélica, Miriam?
2: Yo destacar que las fiestas patrias oficialmente en Santa Cruz son casi todo el mes de... Empiezan a fines de febrero, de agosto, pero es todo el mes de septiembre. Hay desfiles, entonces como ustedes llegan a todas las comunidades, a todos los sectores, en los sectores hay desfiles y ahí en cada desfile oficial va a haber un conjunto de la Asociación de Conjuntos Folclóricos con el esquinazo.
1: ¿Tiene los desfiles, la nómina, los desfiles, sí, el calendario de desfiles?
0: Sí, tenemos todas las actividades. ¿Ya? Por ejemplo, mira, el día 8 tenemos el concurso de cueca campesina en Millagüe de Apalta, donde va a estar el conjunto Trillares.
1: Perfecto.
0: El día 9, a las 10 de la mañana, tenemos Pañuelos al Viento acá en Rafael Casanova, donde va a estar el conjunto Arrabal. Después, el día 11, tenemos una peña folclórica de la Escuela de Rincón de Yaquil, donde va a estar Renacer. Uh-huh. El día 12, tenemos el acto cívico en Quinagüe, donde va a estar el Grupo Chamanto. El día 13, tenemos el acto cívico de Millagüe de Apalta, donde va a estar Voces de Antaño. El 16, el acto cívico en Paniagüe, Voces de Antaño. Y el 17, el acto cívico en Isla de Yaquil, donde van a estar los Guasos Corraleros.
1: Perfecto.
0: Y ahí después ya comienzan las actividades de la
1: Y el 18 va a estar el...
0: Y el 18 de septiembre.
1: El conjunto de Santa Cruz, que es ya una tradición, ¿cierto? Sí. En el desfile y acto cívico aquí en el centro de la ciudad.
0: Así es.
1: Bueno, a Miriam, ¿cierto? Miriam Mujica, presidenta de la Asociación de Conjuntos Folclóricos, Poetas y Cantores Populares, y a María Angélica Rebeco, ambas, muchas gracias por venir, por darse el tiempo, ¿cierto? Para conversar. Para quienes no la conocían, la puedan conocer, ¿cierto? Sobre todo por las pantallas del canal. Y bueno, todo el éxito del mundo. Seguramente en más de alguna oportunidad, en más de alguna actividad, ¿cierto? Nos vamos a encontrar por ahí durante estos próximos días. Así que, Miriam, María Angélica, muchas gracias por venir al programa y que tengan un excelente resto de semana.
0: Muchas gracias.
2: Muchas gracias.
0: Y recordarles la invitación para este sábado 5 de la Gran Peña Folclórica.
1: Desde el mediodía ahí en la Plaza de Juegos.
0: Así es.
2: Ahí nos vamos a esperar con cositas ricas para comer y cueca toda la tarde.
1: Eso, me gustó. Que le vaya muy bien, ¿eh? Nos encontramos.
0: Muchas gracias.
1: Bueno, ahí está la parte de la directiva de la Asociación de Conjuntos Folclóricos, Poetas y Cantores Populares de nuestra comuna de Santa Cruz, conversando con nosotros aquí más temprano que tarde. Vamos a una pausa y luego vamos con otra gran entrevistada aquí en nuestro programa por la Radio Santa Cruz y por el canal Uniregión Televisión.
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1: Bueno, estamos de regreso, ¿cierto? Con una, estamos conversando internamente de algunos temas que son bien importantes. Bueno, ya está con nosotros, queremos dar la bienvenida porque estamos bien ajustados. Oye, ha pasado rápido, septiembre pasa rapidísimo, ¿eh? Con tantas actividades. Bueno, una querida amiga ya de la casa, ¿cierto? Magna Vidal, abogada. ¿Cómo está, Magna? Bienvenida a Más Temprano que Tarde aquí en la Radio Santa Cruz y también por la pantalla de Uniregión Televisión.
5: Hola, Cristian, todos quienes están escuchando, viendo, saludar a todos. Contenta nuevamente, ya tercera semana.
1: Sí, pues tercera semana.
5: Así que ya, yo creo que ya.
1: No, ya, ya es una habitual, ¿cierto? Panelista habitual de nuestro programa. Sí. Y que bueno, para conversar estos temas sumamente importantes que le interesan a la gente, bueno, los auditores, los televidentes nos escriben. Oiga, consulta. De hecho, oiga, el tema anterior a propósito de las pensiones,
5: los divorcios,
1: también. Todo eso, nos llamó a varias personas, así que seguramente te van a contactar más de alguna persona por ahí para hacerte alguna consulta.
5: La idea es bajar como el derecho a la gente, porque sí, uno escucha, manera. TikTok está repleto de abogados, repleto. Uno entra en redes sociales y se lleva como una cachetada de colegas y no todos dicen las cosas como son. Hay algunos que, claro, se equivocan en detallitos chicos, entonces, o otros que son muy técnicos, la ley 19.000, no sé, innecesario.
1: Y no todo lo que aparece en las redes sociales es real. Así que hay que tener mucho cuidado.
5: Así es.
1: Bueno, hoy vamos a hablar de algo que nos habían preguntado, nos habían sugerido, ¿cierto? Para hablar de la ley Karin o ley Karin. ¿Qué es la ley Karin en general? ¿Qué es esta ley que se ha comentado tanto? ¿Por qué nace esta ley Karin?
5: Sí, la ley Karin es una ley que se promulga a fines del año 2024, en agosto del 2024, que modifica el Código del Trabajo y otros cuerpos legales.
1: Es una ley muy nueva.
5: Muy nueva. ¿Mm? Y que lo que hace en definitiva es buscar prevenir e investigar los acosos dentro del trabajo.
1: Ya, acoso de todo tipo.
5: Claro, de todo tipo, sobre todo acoso sexual, ya. ¿Cierto? El acoso laboral. Esto
1: el acoso
5: cuando,
1: laboral.
5: Cuando, cuando te hostigan en la pega y no podís trabajar tranquilo, ya. Busca prevenir aquello, porque antes solamente teníamos herramientas para sancionar el acoso.
1: Correcto.
5: Ahora el empleador tiene la labor de prevenir, tomar determinaciones, ¿cierto? Para que este trabajador pueda cumplir con su jornada laboral y con sus labores en general, de la manera apropiada en el trabajo, porque en definitiva eso es lo que busca y nace justamente luego de que una trabajadora llamada Karin se quitara la vida justamente porque había sufrido acoso laboral durante larga data. Entonces, en honor a ella, la ley es la 21.643, pero como en Chile tiene que ocurrir una desgracia para promulgar leyes,
1: lamentablemente,
5: como la ley Emilia, la ley Karin, la ley Antonia, etcétera, por eso lleva este como apodo de ley Karin.
1: ¿Qué entendemos por acoso laboral, Magna? Cuando hablamos de acoso laboral, ¿a qué se refiere el acoso laboral? Porque tú hablaste, por ejemplo, a Karin, ¿cierto? Que ocurrió este caso muy lamentable, pero también acoso laboral lo sufren los hombres.
5: Exactamente. Lo que pasa es que anteriormente se hablaba de acoso laboral cuando habían conductas que eran reiterativas.
1: Ya.
5: O sea, no bastaba con que yo me sintiera acosado o fuera acosado en el trabajo de distintas maneras por una jefa. Antes era solamente la jefatura, ahora también puede ser entre compañeros de trabajo.
1: Puede ser entre compañeros.
5: También.
1: Eso también.
5: Entonces,
1: es importante destacar.
5: En definitiva, ahora basta con un acoso para que yo pueda denunciar con el protocolo Ley Karin, digamos. Ya. No necesito que sea reiterado, pero ahí yo creo que lo vamos a ver más adelante. La línea es súper delgada en lo que alguien puede mencionar que es un acoso a lo que no es necesariamente acoso, hostigamiento, etcétera.
1: La ley Karin, desde la entrada en vigencia, Magna, ha sido muy beneficiosa, ¿cierto?, para poder denunciar este tipo de casos. Pero también hay algunos empleadores que han dicho de que a veces algunos trabajadores se han aprovechado de esta ley para mal utilizarla.
5: Claro, porque es lo que yo te digo, la línea es súper delgada, o sea, y a mí nosotros tenemos convenios con algunas empresas, pero también defendemos trabajadores, entonces es distinto que tú llegas a la oficina, entras a las 8, llegas a las 8:15 de la mañana y tu empleador te dice: pucha, Cristian, otra vez llegaste atrasado, levántate más temprano, te voy a tener que amonestar.
1: Claro.
5: ¿Eso es acoso? Eso no es acoso, no es un acoso. Llamado de atención válido que te están haciendo, si te lo dicen en buenas palabras, porque tú tienes un contrato que dice que entra a las 8.
1: Hay una línea bien delgada, porque generalmente ocurre, bueno, en el área privada no tanto, pero sí en el área pública se da esto.
5: Ah, es que en el área.
1: Estos rasgos, que tú trabajaste en el área pública. Y lamentablemente se da como esta permisividad, ¿cierto? Que, si van a llegar un poquito más tarde.
5: Claro, sí, el funcionario, todo el mundo, el funcionario público es bueno para tomar desayuno en la pega. Para tomar desayuno en la pega. Sí, dicen.
1: Por lo que me han contado,
5: pero,
1: ¿cierto?
5: Pero claro, la línea es súper delgada, porque una cosa, si tú llegaste atrasado un día porque te encontraste con un accidente, no podías dejar a la guagua y todo, y tú le decías a tu jefe: chuta, jefe, ¿sabes? Disculpe, llegué tarde porque no encontraba dónde dejar a mi guagua que estaba enferma. Y el jefe te responde: ¿y qué me importa a mí tu guagua, inútil, bla, bla, bla? Efectivamente hay ahí un acto que podría ser denunciado por ley Karin.
1: Pero al revés, por ejemplo, cuando ya ese trabajador o trabajadora ya es reiterativo y llega todos los días, llega todas las semanas, ya. Se lo despido.
5: Lo despido, tengo las causales para despedirlo, pero yo siempre llamo a la conciliación, o sea, si mi trabajador llega tarde porque vive muy lejos y como empresa no me influye que entre a las 8 o a las 8 y media y el trabajador llega todos los días a las 8 y 10, cámbiale el horario y muéveselo para las 8 y media, y no voy a tener el problema del incumplimiento. Siempre hago el llamado a que conversemos las situaciones.
1: ¿Y qué tipo de hostigamiento generalmente hay en el tema laboral? Te estoy hablando, porque ya vamos a hablar, pasar a otro rango, que es también el acoso sexual, que también se da, ¿cierto? Pero en el tema laboral, ¿qué tipo de hostigamiento general? O sea, cuando le cambian de lo que está estipulado, por ejemplo, en el contrato.
5: Claro, se da muchas veces que yo tengo un contrato, tú tenías un contrato locutor y tu empleador te quiere como meter el dedo en la llaga. Oye, Cristian, hoy día te toca ir a hacer aseo. Uh-huh. Ya, a lo mejor tú como trabajador vas a decir, bueno, tenemos buena confianza, voy a barrer, me da lo mismo. Cristian, te toca ir a limpiar el baño el otro día. Uh-huh. Ya, te llama. Cristian, hoy día te toca ir a reportear en pleno invierno a la calle de Lunco. ¿Cómo se llama la calle Lunco?
1: Adriano Díaz.
5: Ya, te toca ir a cubrir a Adriano Díaz a las 12 de la noche en pleno temporal, que esa cuestión es navegable. Sí, y al otro día a las 7 de la mañana te toca estar en Pichilemu a todo el viento. Ah, o sea, claro, una cosa es el cumplimiento y después al otro día, oye, Cristian, hoy día solo eres chofer y tu contrato dice locutor. Entonces, claro, ahí hay una situación como de hostigamiento permanente que muchas veces lo que busca es que el trabajador renuncie y se vaya sin indemnización.
1: Y las relaciones, por ejemplo, cuando también Ley Karina entra, cuando hay mala relación de, por ejemplo, entre los propios compañeros, que no sé, una compañera inventó de que la Magna, no sé, estaba
5: robado un lápiz.
1: Claro, o estaba hablando mal del jefe.
5: Claro, también se da entre compañeros y eso también es una diferencia. No es necesario que haya jefatura. Y ahí, ¿qué es lo que hay que hacer? Lo primero es, bueno, yo puedo denunciar esto en la inspección del trabajo, estamos hablando de privados. Correcto. En la inspección del trabajo o con mi empleador.
1: Ah, ya, perfecto.
5: Entonces, si yo le digo a mi empleador, ¿sabes qué? Mi compañera de trabajo me está hostigando, me está hostigando realmente, o sea, hace correr rumores, me pone mal con otras personas, yo llego y me saco la silla, tengo que pegarme un viaje para la otra oficina a buscar una silla porque ella sacó la silla y la escondió, que se da, se da. Sí. Si esto ocurre, yo le digo a mi empleador y mi empleador tiene que tomar medidas inmediatas para cortar esa vulneración, ese acoso, ese maltrato.
1: ¿Y si el empleador no interviene, por ejemplo? ¿Qué pasa en este caso?
5: Lo que pasa es que también tengo la opción de hacerlo ante la inspección del trabajo. Entonces yo lo que recomiendo, si su empleador es medio flojonazo para tomar medidas o usted dice, me va a ignorar, váyase directo a la inspección del trabajo y la inspección del trabajo tiene 2 días para pedir esas medidas, digamos, de resguardo que son inmediatas por parte del empleador.
1: Ah, perfecto.
5: Sí, pero el empleador tiene la obligación, porque en definitiva todos tienen que tener protocolo Ley Karin. Tu empresa tenga 3 personas o 100 personas. La diferencia es que para las empresas que tienen más de 10 trabajadores deben incluirlo en el reglamento de higiene y seguridad.
1: Ah, perfecto.
5: Esa es la diferencia, pero todos tienen, porque en definitiva lo que hace la ley es decir, oye, vamos a prevenir ahora que exista acoso, sobre todo acoso sexual, que era algo que era como muy preciso antes y ahora lo amplía un poco más.
1: Correcto. Y en el ámbito público, por ejemplo, ¿qué se recomienda hacer? Porque tú hablamos del ámbito privado cuando hay, no sé, mala relación, cierto hostigamiento de compañero, por ejemplo, o de alguna jefatura. Ya tenemos claro lo que hay que hacer en el área privada, pero ¿qué pasa, por ejemplo, en el área pública? Que hay muchos servicios públicos, sobre todo acá en la zona, sobre todo en el mundo rural.
5: Claro, lo que pasa es que en el servicio público tenemos que distinguir si están contratados con contrato de trabajo, si son honorarios o si están por estatuto administrativo. Funcionan distintos los hospitales, las municipalidades.
1: Correcto.
5: Entonces, ahí también puedo ir directamente con mi jefatura, digamos. Puedo denunciar en Contraloría si soy contrato de trabajo, también aplica la inspección del trabajo.
1: Ya, perfecto.
5: Ya, pero se da mucho y ahí es donde hacen primero esta investigación sumaria que se supone que es súper corta y puede durar años, ya. Que me parece brutal porque se supone que es cortita, sí, no. Para ver si efectivamente hay algo que haga que puedan sumariar a esta otra persona.
1: Pero siempre hemos escuchado que las investigaciones sumarias, sobre todo los servicios públicos que tú mencionaste, claro, duran años y al final no llegan a puerto muchos de ellos, la gran mayoría.
5: No encontramos nada. También ahí, bueno, es que ahí ya nos tiramos por administrativo, pero hay una serie de recursos que nos dan la posibilidad de apurar aquello. Sobre todo cuando yo soy el denunciante.
1: ¿Ya?
5: Sobre todo cuando soy el denunciante. Pero es importante porque, bueno, la mayoría de los funcionarios públicos están dentro de asociaciones y las asociaciones tienen abogados, entonces ahí es importante que ellos puedan apoyarse de la asesoría letrada que les da a pertenecer a alguna de las asociaciones gremiales que tienen los funcionarios públicos.
1: Navidad, los chilenos lamentablemente somos los campeones del chisme, y tanto en el área privada como en el área pública. O sea, no es que la Magna o el Cristian Lobo, pucha, no sé, dijo esto, hizo esto, no hizo esto, Y esto afecta de repente también el tema...
5: La honra.
1: La honra, ¿cierto? Claro que es muy importante la honra, sobre todo la honra de las personas. ¿Qué pasa en este caso también? ¿Se incluye el chisme, por ejemplo, si se comprueba de que...?
5: Sí, mira, yo siempre digo
1: en Ley Karim, por ejemplo, ¿se puede incorporar?
5: Claro, ¿no? Porque en definitiva eso puede generar un hostigamiento hacia mí por parte de mi jefatura, algún compañero de trabajo. Pero yo siempre digo que hay batallas que hay que dar y otras que no. O sea, ya. Si mi compañera anda diciendo, oye, a esta le gusta mucho el carrete, uh-huh. Me dijeron que la vieron acá. O sea, es como, de verdad te afecta mucho. Distinto es que yo he escuchado barbaridades y se ha viralizado como, no, oye, el Cristian Lobos pololea con la locutora de la otra radio, no, el Cristian Lobos estaba casado, ¿cachai? Claro. Entonces, ahí efectivamente hay un daño importante a la honra y hay también ahí un acoso importante por parte de los compañeros que te puede afectar. Uh-huh. Y si tú vas a tu mutualidad, lo más probable es que, bueno, te van a evaluar si tiene enfermedad profesional, etcétera. Pero claro, ahí tienes la posibilidad de ir por Ley Karim para que tomen medidas inmediatas, como, no sé, cambiarte de lugar en que trabajas, por ejemplo, uh-huh. mientras tramitas por el otro lado, digamos, tus licencias, etcétera, para ver si es una enfermedad profesional y ahí seguir adelante.
1: Vamos a entrar en el área chica, ¿cierto? Porque dentro de la Ley Karim también está un caso, bueno, y hemos visto casos emblemáticos, bueno, sabemos, hoy día está muy de boga a propósito del tema del caso Monsalve que reventó en el gobierno anterior, el acoso sexual, y que se da tanto en el área pública como también en el área privada, de que el jefe o la jefa está hostigando sexualmente a el trabajador o la trabajadora. Se da más, obviamente, hacia las mujeres, o sea, del jefe sí. hombre
5: hacia la mujer,
1: que le mandan mensajito, que le invitan a salir, que le empiezan a hostigar, y la persona, claro, obviamente no quiere perder su fuente laboral. La mujer en este caso se da en hombres también, pero muy poco. Pero se ve acorralada, porque yo he escuchado y casos muy, muy cercanos de acá de la zona, que muchas mujeres se sienten acorraladas, pero ¿cómo voy a denunciarlo si yo al final me van a echar, voy a perder la pega?
5: Claro, es que hay un tema cultural también, que antes se aguantaba todo, muchas veces la gente, para no perder la pega, sí, soporta. El tema del acoso sexual, como hay también ahora una mirada que viene de la mano de la violencia de género, uh-huh. claro, se presta mucho a través de redes sociales, ya a través de WhatsApp o cualquier canal de red social, digamos. Entonces, por eso te digo, la línea es súper delgada entre que el jefe te diga, oye, mañana tú decís, hacemos pauta en Pichilemu, y le decía a la chica que anda de producción, oye, mañana almorzamos en Pichilemu porque tenemos pauta todo el día allá. Sí. Eso no es acoso, digamos, uh-huh. Porque si andan trabajando. Distinto es que tú le digas, oye, vamos a pauta y nos vamos a quedar a dormir allá y bla, bla, bla, y no sé qué, y voy a arrendar una cabaña. No sé.
1: O salgamos,
5: derechamente. Claro, que puede ser una invitación válida. Si tú le dices a alguien, oye, salgamos a comer algo, y esa persona te dice no, ok, ahí quedó. Pero si tú, salgamos.
1: ¿Pero qué pasa cuando se insiste? Porque, por ejemplo, y bueno, tú bien lo conoces, y todo el mundo lo conoce, el caso Monsalve, insistió, y la persona, la mujer en este caso, se vio acorralada, al final accedió a salir, y bueno, pasó todo lo que pasó, y de hecho, hoy día se está pidiendo hasta 14 años de cárcel.
5: Claro, efectivamente, es que por eso te digo, la línea es súper delgada, porque eventualmente ella pudo haber tenido, no, yo no sé, mayores antecedentes, pero son reservados, pero a lo mejor en algún momento alguien, y ahí hay un delito o dos delitos asociados, porque una cosa es salir con alguien, quizá en algún momento ceder por sentirse presionado, que claro, ahí hay un acoso, digamos, acoso sexual, pero si sale y no se siente presionado a salir y luego esta noche termina con delito de vulneración a la esfera sexual de esta trabajadora, correcto. Claro, ahí se configura por el área penal y por el área laboral también, evidentemente.
1: ¿Y qué le recomiendas tú a las mujeres que tanto en el área pública como en el área privada están siendo acosadas, en este caso, en sus trabajos?
5: Respaldo. ¿De distinta manera? Respaldo, de todas maneras. ¿Sí? Si lo hace a través de WhatsApp, guarde los pantallazos. Si lo hace a través de redes sociales, guarde los pantallazos.
1: ¿En algún momento le va a servir?
5: Claro, en algún momento le va a servir. Uh-huh. Si usted se siente presionada, puede ir a su mutualidad, hacer con una evaluación psicológica, puede tomar terapia, la puede ver un psiquiatra, etcétera. Y eso, evidentemente, es un respaldo para el día de mañana para denunciar las vulneraciones correspondientes.
1: Muchas mujeres en este país le afecta mucho eso, y se da más de lo que uno se imagina.
5: Así es, Cristian. Es lamentable, pero esta ley viene justamente a tratar de amarrar un poco los abusos que se dan muchas veces con los empleadores, con los compañeros de trabajo, así que el llamado siempre va a ser a denunciar, pero con altura de miras.
1: Te voy a dejar un ratito, vamos a hacer una pausa, ¿cierto? Cortita, porque vamos a ir un contacto telefónico, vamos a conversar con un amigo que, bueno, nos tiene un lugar muy especial. Y queremos obviamente compartir con él que nos cuente un poco de qué se trata su local comercial, porque está Nicolás Faúndez de Rica Burger. Rica Burger está ubicado en el Strip Center, que Camino al Mar, que ya vamos a estar hablando de aquello. Así que, Nicolás, muchas gracias por conversar con nosotros. Muy buenos días, ¿cómo estás?
6: Hola, Cristian, muy buenos días igual. Gracias por la oportunidad. Espero que estén todos bien por ahí.
1: Sí, pues estamos súper bien aquí, contentos. Y bueno, de que ustedes, bueno, tanto Camino al Mar y bueno, y todos los locales que allí están ubicados, ¿cierto? Están instalados, sean parte también de nuestro programa. 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
1: Ok, pues Nicolás, muchas gracias por este contacto y que te vaya súper bien con tu emprendimiento, ¿ah?
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1: Ok, pues ahí tenemos Nicolás Faúndez de Rica Burger, de Camino al Mar, que ya vamos a estar hablando un poquito, ¿cierto?, antes de cerrar un poco y redondear un poco esta ley Karim. Bueno, estábamos hablando, Magna, sobre, bueno, el tema del acoso sexual, recomendaciones general para, tú decías, sobre todo para mujeres, ¿cierto?, guardar los pantallazos, ¿cierto?, WhatsApp, no sé, Todo elemento de prueba cuando existe una situación de este tipo, que ojalá no ocurriera, pero lamentablemente en Chile ocurre, bueno, y lo vemos, cosa de ver las noticias nomás, que lo vemos lamentablemente a diario.
5: Así es, sí, la recomendación es siempre juntar prueba, pero yo hago el llamado a ser responsable, porque por eso muchas de las denuncias vinculadas a la ley Karin se caen, porque lo que dicen los empleadores, así como ahora todo es acoso, y no, la ley dice que tienen que ser humillaciones, vejaciones y un acoso real. Entonces, es el ejemplo que te ponía, o sea, si salen a trabajar y tú decís, oye, pasemos a almorzar acá, eso no va a ser acoso. No, por supuesto. Obviamente, si es reiterativo y la persona insiste, tú estás en todo tu derecho de decir, ¿sabe qué, jefe? A mí me parece que usted debería guardar las proporciones, soy una persona casada, soy casado, etcétera.
1: Entonces, le pido
5: que por favor evite mandarme mensaje a las 11 de la noche, no me mande correo, no me llame el día domingo, no me llame el sábado en la noche, etcétera. Y obviamente ahí hay antecedentes suficientes para poder denunciar, ya sea en la inspección del trabajo o con el empleador propiamente tal.
1: Bueno, de hecho hay instituciones, tanto privadas, pero también en el área pública, después de las 6 de la tarde, después del área de trabajo, no se puede mandar WhatsApp, no se puede mandar correo, y eso nos parece bastante bien. Pues.
5: Sí, a mí me parece apropiado, sí, porque apropiado. En definitiva tú tienes un contrato de trabajo por X cantidad de horas diarias, y claro, hay algunos trabajos que requieren una permanencia de 24/7, etcétera, y ahí se le pagan esas labores, el contrato lo señala, ¿cierto?, con el tema de los horarios, pero si tú tienes una jornada, si tú eres la secretaria, por ejemplo, y tienes esa jornada, si tú eres profesor, y sabemos que los profesores trabajan después del colegio un montón de tiempo, pero la idea es ir ajustando la normativa laboral, que ya es muy pro trabajador, la normativa laboral busca beneficiar siempre al trabajador como la parte más débil ante una relación laboral. Pero la idea es ir haciendo todos los ajustes necesarios para que exista una real igualdad de condiciones y la gente no tenga que aceptar humillaciones, malos tratos por mantener su fuente laboral.
1: ¿Qué pasa cuando, ahora pasamos al tema de cuando hay violencia en el trabajo?
5: No, ahí, o sea, la denuncia va sí o sí. De hecho, ahí yo recomiendo, si hay violencia, si efectivamente mi empleador me pegó y hay grabación y tengo... O sea, me puedo autodespedir de partida, que ahí eso lo podemos tratar en otro programa, me puedo autodespedir, y una tutela laboral. La tutela laboral tiene unos castigos que son bastante como sabrosos, por decirlo de alguna forma, y uno de esos castigos es que hay una multa, por decirlo de alguna forma, de hasta 11 sueldos. Se le castiga por tutela laboral, entre otros, porque si tú te autodespides, pides tu año de servicio, depende de la causal, entre el 30 y el 80% el recargo, los años de servicio, entonces puedes obtener ahí una suma considerable.
1: Correcto. Ahora, ¿qué obligación tiene el empleador, cierto, con la ley Karin? Tiene varias obligaciones.
5: La primera es tener implementado el protocolo ley Karin, que de hecho hay formatos en la suceso, en la Superintendencia de Seguridad Social, hay formatos y te pueden ayudar a implementarlo, porque no es como que yo ocupo el mismo para todos, va a depender de cada tipo de empresa. Si tienes más de 10 trabajadores, tienes que implementarlo en el Reglamento Interno de Higiene y Seguridad también. Y obviamente como empleador tengo que tomar todos los resguardos para poder detener cualquier tipo de vulneración que se pueda dar.
1: Hay alguno de los mitos, que lo tenía escuchado una persona, que dice, solamente la ley Karin protege a mujeres.
5: No.
1: Ya, no es así.
5: No es así. Hombres también, y mujeres.
1: Hombres y mujeres.
5: ¿Ya? Así es.
1: ¿Y hay algunos errores que se puedan evitar o recomendaciones que puedan, cierto, entregar tú allá? A propósito, que ya nos ha pillado, ¿cierto?
5: Ya nos ha pillado y nos queda un conchito todavía. Nos queda un conchito
1: porque tenemos que hablar algo de algo que es importante que queremos compartir contigo. ¿Qué le recomienda a la gente? ¿Qué importante?
5: Yo recomiendo sí o sí al empleador tener su protocolo ley Karin actualizado, darlo a conocer a sus trabajadores, capacitarlos también es importante para que sepan qué es y qué no es un tipo de acoso laboral, cosa de que evitemos denuncias que no encajan en acoso laboral, que no hay humillaciones, no hay vejaciones. Entonces, el llamado es siempre a mantener a sus trabajadores obviamente informados y, por supuesto, cumplir con el pago, cotizaciones previsionales, leyes sociales en general. Y va a ver que como empleador se va a ahorrar un montón de problemas, porque son las obligaciones que también adquiere al momento de firmar un contrato de trabajo.
1: Llegar temprano, ¿cierto?, al trabajo. Sí,
5: cumplir con lo que dice el contrato
1: del trabajador o la trabajadora. Y cuando hay vulneración, ¿cierto?, tener registro, guardar todo, que eso es sumamente importante, ¿cierto?
5: Exactamente. Muy importante. Ese es el llamado. Yo siempre le digo, si hay una ley, es para... utilizarla, por algo existe esa protección y ha ido ampliando en el tiempo.
1: No, es importante la protección para los trabajadores, para las trabajadoras, pero sobre todo para las mujeres. Vamos a cambiar de tema, nos vamos a relajar un poquito porque aunque estamos el día miércoles, desde esta semana se sumó Camino al Mar, este Strip Center, que tú eres parte importante también de este lugar maravilloso y que tiene varios locales y que, bueno, este fin de semana va a haber una actividad, ¿cierto?, para celebrar el Día del Vino, por eso que estábamos hablando con los invitados anteriores, en Camino al Mar, donde va a estar la Vieja Guardia. Y a contar de las 20-30 horas, este 5 de septiembre.
5: Así es, Cristian. Bueno, Camino al Mar es un centro comercial, un strip center, que es de mis papás, de Ángela y Fernando, que aprovecho a saludarlo. Sí, está bueno. Todo Camino al Mar escuchando, está ya que empezamos con los auspicios.
1: Sí, un saludo para ellos. Bueno, no escuchaban de antes, ¿ah?
5: Sí, yo de antes,
1: estoy con tu hermana hace un par de semanas atrás y dice, no, sí, siempre lo escucho.
5: Sí, sí, muy bien. Siempre. Y ahí fue que llegamos a Radio Santa Cruz. Y claro, tenemos un evento para celebrar el Día del Vino. Dentro del centro comercial hay locales de comida. Estaba, ¿cierto?, la Rica Burger de Nicolás, que sí, acaba de hacer el contacto. Correcto. Hay pizzería también, que se llama Banacase, para que nos puedan buscar en redes sociales. Camino al Mar CL, Peralillo nos van a encontrar. Gracias. Está Las Mechadas del Valle también, Sushi Crismi, el restaurante y cafetería Dulces Mayermo. Hay un mini market con Punto Blue, Punto 90 se llama. Vinoteca La Duela, que ahí hay que aprovechar el Día del Vino, van a haber promociones también en Vinoteca La Duela, y está la tienda Aelis, que es una tienda de distintos accesorios y ropa exclusiva de primera selección.
1: Es un lugar que imperdible, o sea, no sé, no lo va a pasar mal.
5: No lo va a pasar mal, tenemos un tremendo estacionamiento, tenemos una plaza de juego de niños que es la atracción, entonces este es un centro comercial que fue pensado para que sea un ambiente familiar, tenemos terraza, techada, cerrada, para el frío, mantita, estufa, y una terraza amplia para que tú te sentiste, tomas una cervecita en la tarde, comes algo, puedes comer de cualquier local. Entonces, la verdad es que está pensado como un ambiente familiar y en la noche ya un poco más bohemio para que la gente tenga un lugar adicional para ir, que no sea solamente Santa Cruz, la gente de Marchihue, Pumán, que llega gente de Las Cabras ya de todos lados. Y este sábado toca La Vieja Guardia, tenemos música en vivo, va a estar abierto todos nuestros locales, así que
1: 20-30 horas va a estar La Vieja Guardia, así que están todos cordialmente invitados para celebrar el Día del Vino.
5: La invitación es esa, que lleguen con confianza, tranquilo, hay barra, hay vino, hay comida, hay ambiente, así que todos invitados para este sábado. Un saludo también a todos nuestros locatarios, mi papá, mi mamá, mi hermana, que también están muy involucrados con con este proyecto.
1: Están muy entusiasmados, ¿cierto?, con este proyecto y que nos alegra que les esté yendo, pero muy, muy bien, Magna. Magna, muchas gracias por venir acá a la radio. Nos vamos a encontrar nuevamente para hablar otro tema tan interesante como el que abordamos el día de hoy. Invitarlo también todo a Camino al Mar, ¿cierto? Sí. Todos los días, pero especialmente el Día del Vino, va a estar espectacular esta jornada para celebrar como corresponde esto tan nuestro que es el vino acá en Colchagua.
5: Así es, gracias, Cristian, nuevamente por la invitación, por el espacio para conversar. Voy a mandarle un saludo a mis colegas, a mis colaboradoras, ya que hablábamos de la Icarín, que espero que nunca me denuncien. Nino y Nati, que de hecho Nino viene viajando a trabajar justamente.
1: Sí, pues, trabajan contigo, sí.
5: Trabajan conmigo. Hoy día vamos ahí a recolectar unos papelitos para regularizar unas casas por bienes nacionales. Ese también podríamos conversarlo.
1: Mira qué importante eso, ¿eh?
5: Sí, vamos a regularizar.
1: La regularización de las viviendas, eso es un tema sumamente especial. Así que para el próximo programa lo vamos a abordar.
5: Sí, podríamos abordarlo. Así que cariños para las chicas también que trabajan ahí de sol a sombra junto conmigo. Eso. Así que feliz, encantada. Muchísimas gracias. Espero que haya sido de ayuda para la gente.
1: Magna Vidal, abogada, muchas gracias por venir al programa y que tenga un excelente día miércoles y un resto de semana.
5: Muchas gracias, Cristian, también saludo a todos.
1: Bueno, y a ustedes muchas gracias por la sintonía. Don Miguel Ángel Morales estuvo a la puesta en el aire, Cristian Lobos a las palabras y también estuvo don Jorge Espinosa, como siempre, en la coordinación. Que tengan una buena jornada y si Dios no dice lo contrario, estamos nuevamente en el aire mañana jueves en una nueva edición de Más Temprano que Tarde. Chau.
3: 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Es la hora. 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Super familiar, super conveniente. 11 de la mañana con 4 minutos.
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9: Hola, ¿cómo están? Muy buenos días, 11 con 14 minutos. Hacemos entrega de noticias hasta ahora aquí en la 94.3. Ya este día miércoles 2 de septiembre de este 2026. Temperatura hasta ahora, sensación térmica de 16 grados en la comuna de Santa Cruz. Llegaremos a una máxima de 19 grados el día de hoy, según lo que pronostica hasta ahora Meteorred.cl. El MinSal extiende hasta el 30 de septiembre uso obligatorio de mascarillas en urgencias. El Ministerio de Salud extendió hasta el 30 de septiembre el uso obligatorio de mascarillas en los servicios de urgencia, unidades de diálisis y servicios de oncohematología de la red pública y privada a nivel nacional. La medida vigente desde el 1 de abril se mantendrá debido al actual escenario epidemiológico marcado por una alta circulación de virus respiratorios. De acuerdo con el último reporte, la campaña de invierno correspondiente a la semana epidemiológica 33, entre el 16 y el 22 de agosto, la positividad de las muestras alcanzó un 56,1%, el registro más alto de 2026 hasta ese momento. Entre los virus detectados, rinovirus concentró 32,3% de las detecciones, seguido por el virus respiratorio sincicial con un 26,6% y la influenza B con un 14,3%. La subsecretaria de Salud Pública, doctora Alejandra Pizarro, explicó que la extensión de la medida busca reforzar la protección de las personas que se encuentran en espacios asistenciales donde existe una mayor exposición a virus respiratorios. Hemos decidido, dice, extender hasta el 30 de septiembre el uso obligatorio de mascarillas en los servicios de urgencia, unidades de diálisis, oncohematología, tanto de la red pública como privada. Lo hacemos porque los virus respiratorios siguen circulando con fuerza y más de la mitad de las muestras analizadas están dando positivo a estos virus, así señaló la autoridad. Operativo de Carabineros deja 10 prófugos detenidos en la región de O'Higgins. Un total de 10 prófugos de la justicia fueron detenidos en la región de O'Higgins durante un operativo desarrollado por personal especializado de Carabineros entre 24 y 27 de agosto. El procedimiento fue realizado por funcionarios de la sección de encargo y búsqueda de personas y vehículos CEP Rancagua, quienes ubicaron a los individuos, todos adultos y de nacionalidad chilena, que mantenían requerimiento pendiente de distintos tribunales del país. En total, los detenidos se registraban 11 órdenes judiciales vigentes, ya que uno de ellos mantenía más de una causa pendiente. Entre los delitos asociados a estas órdenes se encontraba homicidio, abuso sexual de menor de edad, infracción a la ley de drogas, robo en lugar habitado y porte de arma blanca, entre otros.
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9: Matrimonios y acuerdos de unión civil aumentaron interanualmente en mayo de 2026. De acuerdo al informe publicado en el mes de agosto, el Instituto Nacional de Estadísticas, INE, los matrimonios y los acuerdos de unión civil aumentaron interanualmente en el mes de mayo. En el desglose dan cuenta de un total de 4.292 matrimonios en el país, lo que equivale a un crecimiento de 8% respecto a igual a mes 2025. En tanto, los acuerdos de unión civil se ascendieron a 2.222, lo cual representó un alza interanual de 26%. Señalan que la mayoría de los acuerdos, 90,1%, fueron entre parejas de distintos sexos, mientras que los acuerdos entre hombres llegaron al 4,9% y en el caso de las mujeres al 5%. Por otra parte, hubo un total de 12.420 nacimientos, con 50,4% de hombres y el 49,5% de mujeres. Se registraron en el país en el quinto mes de 2026, marcando una disminución de 1,2% respecto a mayo 2025. En el mismo periodo se registraron 11.009 defunciones, de las cuales 5.790 fueron hombres, un 52,6%, y 5.218 fueron mujeres, un 47,4%. La variación interanual anotó un descenso de 543 fallecidos, lo que representa una caída del 4,7%. 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La comuna de Santa Cruz celebrará el Día Nacional del Vino 2026 con una gran fiesta en la Plaza de Armas. Con casi 500 años de historia vitivinícola como telón de fondo, Santa Cruz se prepara para celebrar el Día Nacional del Vino 2026.

0: Carlos V de España la necesidad de traer vides para producir vino en Chile, antecedente que la organización vincula con la primera aparición escrita de la palabra vino en la memoria histórica del país. Casi 5 siglos después, esa tradición continúa presente en el trabajo de los productores y la identidad del Valle de Colchagua, reconocido por su actividad vitivinícola y enoturística. La región de O'Higgins concentra además una importante cantidad de celebraciones vinculadas al vino durante el año, con Santa Cruz como uno de sus principales referentes, las vendimias de O'Higgins y el protagonismo también del Valle de Colchagua.
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0: Allanamiento en Rengo deja a una persona detenida por investigación de robo. Personal de la Policía de Investigaciones, específicamente Bicrim Rengo, logró la detención de un hombre chileno mayor de edad en el marco de una investigación para el delito de robo en lugar habitado. El procedimiento se realizó luego de una orden de entrada y registro a un domicilio en la comuna, donde los detectives además encontraron cannabis y cartuchos de armas de fuego. Según los antecedentes entregados por la PDI, el imputado se encontraba vinculado a una investigación por un robo en lugar habitado ocurrido durante marzo de este año en la comuna de Mayúa. En el marco de las diligencias, los investigadores reunieron evidencia criminalística que lo vincularía con dicho ilícito. A partir de estos antecedentes y en coordinación con el Ministerio Público, se gestionó una orden de entrada y registro para el domicilio ubicado en Rengo. El inmueble, los funcionarios encontraron cannabis y municiones de arma de fuego, elementos que derivaron en la detención del sujeto por delitos flagrantes. El imputado sería puesto a disposición del juzgado de garantía de Rengo, donde se controlará su detención y se determinará también las medidas cautelares correspondientes. Ataques de perros al ganado activan operativos de fiscalización en Marchihue y Chépica. Los ataques de perros al ganado que afectan a pequeños productores del secano costero llevaron a la realización de un operativo de fiscalización en sectores rurales de Marchihue y Chépica, donde distintos organismos públicos revisaron las condiciones de tenencia de mascota y el cumplimiento de las obligaciones establecidas en la Ley 21.020, conocida como Ley Cholito. El operativo fue encabezado por la Seremi de Agricultura de O'Higgins junto al Servicio Agrícola y Ganadero SAC, la Corporación Nacional Forestal CONAF, carabineros y equipos de seguridad municipal, con participación de autoridades comunales y provinciales. La fiscalización tuvo uno de sus objetivos, revisar que los animales que eran de compañía permanezcan bajo control de sus propietarios y no puedan escapar hacia la vía pública o predio vecino. Para ello se verificaron, entre otros aspectos, las condiciones de los cierres perimetrales y las inscripciones de las mascotas en el sistema de identificación mediante microchip. La gravedad del problema quedó expuesta durante la propia jornada en el sector de Piuchén, en Marchihue. La agricultora Irene Contreras sufrió un nuevo ataque a sus animales que dejó una oveja herida y 4 corderos muertos. Cuando me levanté, dice, encontré una oveja herida y 4 corderos muertos. Es una pena ver esto. Me afecta mucho, así lo relató. Para los pequeños productores, este tipo de ataque representa no solo la pérdida de animales, sino también un impacto económico que puede afectar también directamente sus medios de subsistencia.

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1: 11 de la mañana con 29 minutos.
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4: Un gusto de saludarlos, ¿cómo están? Bienvenidos, bienvenidas, capítulo 89 de este Un Mejor Santa Cruz, miércoles 2 de septiembre, y ya le estamos dando la bienvenida a nuestro mes de la patria, donde también vamos a estar informando cada una de las actividades que tenemos dispuestas como Municipalidad de Santa Cruz para este mes de la patria. Usted va a estar escuchando audio en nuestras redes sociales, arroba Muni Santa Cruz. También ya estamos publicando cada una de las actividades que tenemos en este hermoso mes de la patria. Parto del programa saludando a nuestro colega, a nuestro amigo, a Rodrigo Carrasco, quien estuvo desde julio a agosto prácticamente realizando cada uno de los programas. Hoy voy a comenzar yo en este mes. Rodrigo también va a estar full con las actividades del 18 de septiembre. Así que retomamos, ya bajaron un poco la emergencia, así que me concentro también un poquito en nuestro programa. Ya estamos en este capítulo día miércoles. Hoy vamos a estar hablando del programa 4 a 7 modo empleo. Apoyo a mujeres cuidadoras, niñas y niños. Está ya el programa de 4 a 7 en marcha en este modo empleo, destacando el compromiso municipal y además esta firma de convenio por parte de nuestro alcalde Yamil Tite Romero, que permite ampliar la cobertura comunal, entregar apoyo concreto a mujeres responsables del cuidado de niñas, niños y adolescentes. Dos importantes profesionales nos acompañan junto a nosotros. Soy Camila Millacaris, coordinadora del programa 4-7, y Beatriz Araya, monitora del programa 4-7. ¿Cómo están? Bienvenidas.
5: Hola, buenos días. Hola, buen día. Muy bien, gracias.
4: ¿Primera vez en radio?
5: ¿Ya no hay sí, primera vez.
4: En radio? No hay problema. Sí. Y aquí vamos a estar hablando precisamente de un tema que ustedes dominan a la perfección. Un tema que llamamos a las familias, especialmente en las casas, a que estén atentos a este programa 4-7, que también hay un llamado a postular, y ya nos están informando nuestras profesionales que están durante este programa. Camila, ¿qué significa para Santa Cruz contar con este programa 4-7 modo empleo?
5: Sí, bueno, contarles que el programa 4-7 no es nuevo en Santa Cruz, está presente desde el año 2015. Es un convenio que se tiene con el Servicio Nacional de la Mujer y la Equidad de Género. Y apoyamos, como bien decía usted, a mujeres que tengan el cuidado de niños entre 6 y 13 años, con la finalidad de que ellas puedan desarrollarse profesionalmente y fortalecer su autonomía económica.
4: Beatriz, desde el rol como monitora, ¿cómo reciben ustedes esta oportunidad de acompañar a niñas, niños y familias en la comuna?
6: Bueno, estamos muy agradecidos, muy contentos frente a esta oportunidad de aumentar la capacidad de nuestro programa. Uh-huh. Ya existía uno en la escuela Luis Iberzun Peña y ahora vamos a estar en la escuela especial. Entonces es un espacio que se brinda de seguridad, de cuidado para los niños y niñas y adolescentes, y de esta forma las mamás o las mujeres participantes en este caso pueden, ¿cómo decirlo?, fortalecer su economía económica y tener total libertad del cuidado de los niños.
4: aquí cualquiera de los dos me puede responder, ¿eh? ¿Por qué este programa es una buena noticia netamente para las mujeres que necesitan compatibilizar el trabajo, estudios, capacitación o búsqueda laboral en el cuidado de sus hijos?
5: Bueno, es una buena noticia porque, como decía anteriormente, el programa ya está presente en la comuna, uh-huh. Se ejecuta en la Escuela Luis Garzón Peña, pero a lo largo de los años siempre se ha visto que hay una demanda súper alta de cupos. Uh-huh. Y los cupos, lamentablemente, son limitados. Entonces llega esta noticia del Plan Modo Empleo que está impulsando el gobierno, que abre 60 establecimientos nuevos a lo largo de Chile, y Santa Cruz es uno de ellos. Entonces, obviamente, es una iniciativa que va en directo beneficio de las mujeres trabajadoras y cuidadoras de Santa Cruz.
4: Bastante positivo, entonces, ampliar esta cobertura, sí, comunal.
5: Sí, claro. Sí.
4: Este programa 4-7 permite apoyar a mujeres cuidadoras y al mismo tiempo entregar espacios seguros y formativos para niños, niñas y adolescentes, lo que estamos hablando con nuestras profesionales Camila Millacaris y Beatriz Araya, coordinadora del programa 4-7, y Beatriz Araya, monitora del programa 4-7. Camila, para que la comunidad lo entienda simple, el programa 4-7, el objetivo principal del programa.
5: El objetivo principal del programa es apoyar a las mujeres cuidadoras. Si bien la mayoría de las mujeres que participan actualmente son mamás de los niños, el programa está enfocado en la mujer cuidadora, ya en ese rol. Por lo tanto, también podrían eventualmente postular abuelas que estén a cargo de niños, personas que tengan el cuidado personal de niños que no sean sus hijos necesariamente, o alguna figura femenina que sea principal cuidadora de algún niño entre 6 y 13 años.
4: La consulta, el horario, el 4 a 7, ¿es por relación al horario de jornada?
6: Sí, claro, sí. En realidad el programa se ejecuta en el horario de 4 a 7 de la tarde. Sí, está enfocado al espacio después de su jornada escolar habitual. Entonces, claro, los niños tienen una jornada, la mayoría de las veces, de los colegios hasta un cuarto para las cuatro. Entonces, ¿qué hacen los niños en el periodo que excede la jornada laboral de la mujer cuidadora? Entonces, claro, de las 4 a las 7 de la tarde se quedan con nosotros en el programa, en tardes recreativas, que van en el desarrollo integral de cada niño, niña y adolescente.
4: Son diferentes actividades que se desarrollan, claro. Hay un cronograma, van según viendo la cantidad de personas, niños que van, que asisten.
5: Sí, sí. El programa tiene dos líneas de trabajo. Uno, como les mencionaba, el principal objetivo es fortalecer la autonomía económica de las mujeres. Por lo tanto, se llevan a cabo diversas actividades que tienen que ver con el perfil particular de cada mujer, lo que ella necesite, lo que a ella le sirva. Por lo tanto, se realizan talleres, charlas, se orienta en cuanto a ocupación laboral, a beneficios sociales, a la oferta programática también que tiene el municipio. Y el Servicio Nacional de la Mujer y la Equidad de Género.
4: Y también el fortalecimiento de la autonomía económica de las mujeres es fundamental también para este tipo de programa.
6: Claro, el propósito.
4: Que es bastante, llama la atención porque se hace en paralelo de alguna u otra forma poder entregar esta herramienta del cuidado, obviamente que es el tesoro vivo de cada una de las mamás, de las personas que están a cargo de sus menores, y en forma paralela también poder entregar herramientas también obviamente pueden tener una autonomía económica para salir adelante ellos también sus familias. ¿Hay problemáticas que buscan resolver para madres o cuidadoras que quieren trabajar, estudiar, capacitarse, buscar empleo? Siempre hay brechas, ¿cierto? Pero aquí también se le orienta, se le da esa oportunidad de poder destrabar lo que ellas también tienen como objetivo, me imagino.
5: Claro, y en ese sentido es importante recalcar que al programa 4-7 pueden postular mujeres que estén trabajando actualmente, ya sea de manera dependiente o independiente, formal o informalmente, porque sabemos que lamentablemente existe un mercado laboral que no se formaliza. También pueden postular mujeres que se estén capacitando, completando sus estudios. Por lo tanto, también hay un servicio que se entrega, que quizás en el caso de una mujer que estudie no va directamente o inmediatamente relacionado a mejorar su autonomía económica, monetaria, digamos, en el momento, pero que sí les permite desarrollarse profesionalmente, laboralmente.
4: con todos los tips que nos han señalado, con toda la información, aquí claramente nos queda que hay una diferencia tremenda a un programa respecto a un simple espacio de cuidado. Sí. Aquí ya es totalmente diferente. Aquí se entregan bastantes más herramientas independiente del cuidado que se lo pueden entregar también a los niños. Eso los marca totalmente, hace la diferencia.
5: Sí, claro. Nosotros siempre tratamos en el programa de, lo decimos coloquialmente, como esto no es una guardería. Ya, si bien el principal servicio que entrega el programa obviamente es el cuidado de los niños, pero el objetivo es otro, el objetivo es mucho más grande, es Exacto. más amplio, es contribuir a la sociedad en permitir que estas mujeres puedan desarrollarse, que los niños estén en un espacio seguro, porque si bien no dependemos de niñez, o sea, no somos un programa de infancia. Propiamente tal, pero sí nos constituimos como un factor protector en la vida de los niños que participan en el programa. Eso es innegable.
4: Desde el trabajo directo con niños y niñas, dentro de todo lo que tiene relación a su programa, ¿qué importancia tiene que este espacio sea seguro, acompañado y organizado?
6: Es que en realidad le proporciona tranquilidad a la mujer, para que se pueda desarrollar de forma libre, tranquila, como lo mencioné, porque
4: que no tenga otras preocupaciones.
6: Claro, creo que esta es una brecha que está latente, que es una de las más importantes, creo yo, en las cuales entorpecen un poco el desarrollo de las mujeres, ¿cierto? Ahora, después de la pandemia tuvimos un retroceso, entonces yo creo también esto impulsa a que volvamos a tomar parte dentro del mercado laboral.
4: ¿Cómo se busca más bien que los niños y niñas también aprovechen esto de manera positiva?
6: Es que se les brinda un espacio recreativo, muy entretenido, libre de estereotipos.
4: Acá hay un equipo.
6: Claro, claro.
4: Un equipo de más personas que trabajan directamente
5: sí,
4: con...
5: Sí, sí. Aprovechando ese punto, yo quisiera también relevar el rol del equipo del programa de la Escuela Luis Arzún Peña. Porque ahí también hay un equipo de monitoras que al final ellas son el alma del programa para los niños, porque son ellas quienes están con ellos cada tarde. También es importante mencionar que acceden al programa niños de diversos colegios de la comuna, ¿ya? Pueden ser colegios municipales o que reciban alguna subvención del Estado. Entonces, tenemos niños del IRFE, niños del Evelyn, de Barreales, de la Escuela La Alajuela, de Manque Mávida también. Entonces, en ese sentido también hacer el llamado a la comunidad que nos está escuchando, para que no tengan ese temor o esa duda de que ay, mi hijo no estudia en tal colegio, no puede. No, es un programa comunal que utiliza las dependencias de la Escuela Luis Arzún Peña en este momento y de la Escuela Especial ahora con este programa 4-7 Modo Empleo.
4: Y que tiene un objetivo bastante, bastante claro. El 4-7 no solo cuida, también abre oportunidades para que las mujeres puedan avanzar laboralmente y para que niñas y niños participen en actividades protegidas y formativas. Aprovechamos de hacer una mención, aprovechando que también está hablando de los niños, niñas. Bueno, la Municipalidad de Santa Cruz sigue generando espacio para niñas, niños y familias con actividades pensadas para disfrutar, compartir y fortalecer la vida comunitaria. En nuestras redes municipales pueden revisar la información del Día del Niño y las distintas actividades familiares que están difundidas para nuestra comuna.
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4: Continuamos con Un Mejor Santa Cruz, capítulo día miércoles, en esta jornada ya con aires 18ero, nuestra hermosa comuna de Santa Cruz. Estamos conversando con dos importantes profesionales del programa 4-7 que nos están acompañando, Camila Millacaris, coordinadora del programa 4-7, y Beatriz Araya, monitora del programa 4-7. a 7. El programa está dirigido a mujeres desde los 18 años, perteneciente hasta el 80% de la calificación socioeconómica del Registro Social de Hogares. Camila, ¿quiénes se pueden postular al programa 4-7?
5: Pueden postular mujeres desde los 18 años que estén trabajando, como les mencionaba, de manera dependiente o independiente, formal o informalmente, que se encuentren estudiando o capacitándose para entrar al mercado laboral. Uh-huh. En ese sentido, hay diversos documentos que se van a solicitar al momento de la postulación para respaldar esa condición.
4: ¿Hay un rango máximo de edad o pueden postular todas las mujeres que cumplan con el resto de condiciones?
5: No, solo el mínimo, que obviamente sean mujeres mayores de edad, 18 Perfecto. Años, no hay un límite máximo.
4: Me dice también ahí pertenecer hasta el 80% del Registro Social de Hogares.
5: Sí, en ese sentido es importante señalar que y hacer hincapié en que las mujeres y bueno el público en general revise su Registro Social de Hogares, la información que está en el sistema.
4: Lo tenga actualizado.
5: Claro. Y en caso de haber alguna incongruencia, obviamente, dirigirse a la municipalidad para actualizarlo.
4: El programa considera mujeres que están trabajando, como lo ha señalado anteriormente, capacitándose, estudiando o buscando trabajo remunerado. ¿Qué tipo de situaciones pueden entran más bien en esta categorización?
5: Sí, obviamente el perfil más común, digamos, es la mujer que tiene un contrato de trabajo, una jornada laboral fija. Esta mujer puede participar del programa, tiene que presentar su contrato de trabajo y en caso de, por ejemplo, mujeres que hacen aseo en casa particular sin contrato o alguna otra función, también pueden participar presentando una declaración jurada de su actividad.
4: La siguiente pregunta, yo creo que hay muchas personas que están en nuestras redes, están escuchando la radio Santa Cruz a esta hora, a lo mejor les vamos a responder. Las mujeres, ¿deben vivir en Santa Cruz o también pueden acceder si trabajan en la comuna o si sus hijos estudian en establecimiento donde se ejecuta este programa?
5: Sí. Primero, mujeres que vivan en la comuna, ya, que residan acá, o que trabajen en la comuna.
4: Ya.
5: Y niños que estudien en algún establecimiento municipal o subvencionado de la comuna, ya sea que vivan acá o solo estudien acá.
4: Vale decir, si yo vivo en San Fernando y trabajo en la comuna de Santa Cruz, ¿puedo postular?
5: Sí. Ya. Sí. Perfecto. Obviamente siempre se le va a tratar de dar la prioridad, obviamente, a las mujeres de la comuna.
4: De nuestra comuna.
5: Porque también el programa 4-7 está presente en la región, en la comuna de San Fernando.
4: De San Fernando.
5: Sí.
4: ¿Cuántos cupos de cobertura contempla actualmente el programa en Santa Cruz?
5: El programa tiene actualmente en la Escuela Luis Arzún Peña 29 cupos de mujeres.
4: Ya.
5: En el programa 4-7 modo empleo, que es el que estamos ahora convocando, hay un cupo de 18 mujeres y hasta 25 niños. Perfecto. En ese punto me gustaría señalar que si una mujer tiene un hijo en ese rango de edad, perfectamente puede postular. Pero si esa mujer tiene dos hijos o tres hijos, siempre que exista el cupo hasta estos 25, podría también inscribirse porque el cupo es por mujer.
4: Ah, ya. Y, clarito. Bueno, ya le vamos a consultar si es que tiene alguna duda donde se pueden dirigir, ya le vamos a hacer la consulta. ¿Documentos o antecedentes que deben tener a mano para quienes deseen postular?
5: Bueno, lo principal, que esté, nos hacemos la pregunta, ¿en qué me desempeño, cierto? Ya, de acuerdo a mi condición laboral o mi ocupación, ¿qué tengo que presentar? Si estoy trabajando, mi contrato. Si no tengo contrato, presento una declaración jurada. Si soy independiente, formalizada, tengo que presentar algún documento del Servicio de Impuestos Internos que acredite esa condición. Si estoy estudiando, un certificado de alumno regular. Si estoy en búsqueda de trabajo, porque estaba trabajando y me quedé sin pega justo ahora, nosotros también la apoyamos para que se inscriban en la OMIL y podemos hacer la inscripción con el certificado de la OMIL.
4: Perfecto. ¿Y dónde se pueden resolver dudas o consultas? ¿Algún teléfono, algún mail?
5: Sí. El número es el 9 98 65 67 28. y el correo es programa 4 a 7 con número punto escuelaespecial arroba gmail.com.
4: Vamos a reiterar el contacto, el más 5699-8656-728, el correo programa 4 a 7, el 4 y 7 con números, punto escuelaespecial arroba gmail.com. Beatriz.
6: Cuénteme.
4: En el caso de los niños y niñas, el programa está pensado para edades entre 6 y 13 años. ¿Cómo se trabaja con este grupo de edades distintas?
6: Bueno, está todo pensado y planificado en pro del bienestar y el cuidado integral de cada niño. Uh-huh. Por ende, trabajamos por rango etario. Primer ciclo, segundo ciclo, que va de 6 a 9, 10 años y de 10 a 13. Uh-huh. Claro, las actividades están todas ideadas y planificadas en estos rangos
4: etarios. En esos rangos.
6: Sí, sí.
4: ¿Qué actividades hay?
6: Tenemos taller de arte, uh-huh. Tenemos taller de cocina, de deporte, también el cuidado medio ambiente, ahora de manualidades también, claro, y mencionar que la escuela especial cuenta con infraestructura adecuada para esto. Tienen un espacio de cocina en donde existen mesas, sí, implementos que pueden manipular y utilizar los niños, obviamente con todo el resguardo necesario. Cuentan con una sala de psicomotricidad, con espejos, apto también para desarrollar actividades físicas. Entonces, el espacio es propicio y apto para eso.
4: Al final hay un cierre.
6: Claro.
4: El programa, y ahí muestran los trabajos, lo que desarrollaron durante el año. Siempre hay un,
6: claro,
4: un cierre, sí, fin de año. O, sí, fin de año es lo
6: que desarrollan. Sí, en este caso también en diciembre, sí.
4: Sí, ahí los muchachos,
6: claro, exponemos todo, los trabajos que realizamos y también se hacen, no sé, algunas presentaciones artísticas que los chicos, e incluso se están abiertos el programa a la participación y a las ideas de los niños, que ellos sugieren qué cosas quieren hacer. Bailes, por ejemplo, uh-huh, o actividades que quieran desarrollar, manuales. Entonces, de verdad que es algo muy, muy positivo.
4: Y según las habilidades que pueda tener cada niño, cada, claro, uno, que a mí me gusta cantar, a mí me gusta pintar, y ahí lo van encasillando, me,
6: claro,
4: imagino.
6: Así es, se van potenciando las habilidades.
4: Sí. Y no voy a tener más en lo profundo del 4-7, pero pueden ser que muchos niños lleguen, típico por la edad, que sean más retraídos, sí, pero durante el desarrollo de este programa van tomando sus habilidades, sacando sus habilidades, van haciendo amistades,
6: claro,
4: imaginamos que también puede pasar ese,
6: sí,
4: punto.
6: Sí, se forma el lazo muy bonito entre los niños y la verdad que existe una relación muy igualitaria, de donde se promueven relaciones igualitarias en ellos, sin estereotipos, entonces están todos con total libertad de expresión.
4: Bastante, sí, grato. Y también la conexión con sus monitores,
6: claro,
4: con los encargados, bastante positivo. Hay un tema que también de importancia recalcar, Camila, en relación al tema de las personas o niños extranjeros también están insertos, pueden participar dentro de.
5: Sí, las mujeres extranjeras tienen la posibilidad de participar del programa siempre que cumplan con el requisito de tener el registro social de hogares hasta el 80% que esté vigente. Eso quiere decir o involucra que deben tener cédula chilena vigente.
4: Perfecto. Y también, bueno, duda y consultas, ahí lo netamente el programa 47 arroba, perdón, programa 47.escuelaespecial@gmail.com para ir resolviendo estas dudas. 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
4: Lo hemos mencionado que el programa 4 a 7 no solo entrega apoyo en el cuidado de niños y niñas, también busca fortalecer a mujeres participantes. Camila, ¿los tipos de talleres o actividades que se realizan con las mujeres participantes?
5: Sí, como les comentaba anteriormente, el programa en el trabajo, en la línea de trabajo con las mujeres, busca desarrollar actividades que tengan que ver con las necesidades que tiene cada una. Entonces es un trabajo bien personalizado, de acuerdo a las necesidades, como les decía, pero en línea general siempre se trabaja con los programas del municipio, con la red Cernamed, y con los distintos beneficios estatales a los que las mujeres puedan acceder y a capacitaciones también que pueda entregar las instituciones estatales.
4: Y de ahí obviamente se van concentrando para poder insertar, ahí ya vienen los contactos con CENSO, con los contactos
5: claro,
4: con la oficina UMIL, sí. Etcétera, etcétera.
5: Sí, los talleres CENSE son, todos los años se hace la convocatoria para que las mujeres puedan participar.
4: ¿Y cómo se acompaña una mujer que está estudiando, capacitándose o, bueno, buscando trabajo, ya lo resolvimos recién, pero la que están estudiando, capacitándose?
5: En ese sentido, nos constituimos como una red de apoyo fundamental para esas mujeres en el cuidado de los niños. Como les decía, el trabajo es bien personalizado, entonces depende de la situación de cada una. Vamos buscando en conjunto cuáles pueden ser las posibilidades de acompañamiento, de información, de orientación que podamos entregarle.
4: Aquí la importancia que tiene trabajar la autonomía económica de las mujeres desde el territorio. Es también fundamental al trabajo que ustedes están desarrollando.
5: Sí, sí, y también a eso apunta este nuevo programa 4 a 7 modo empleo, o sea, a una tasa de desempleo que ha aumentado, que busca este programa ser una red de apoyo para estas mujeres para que puedan insertarse en las distintas fuentes de trabajo que tiene la comuna y las comunas aledañas.
4: Los pasos para postular por parte de las mujeres, una mujer interesada en postular a este programa modo de empleo.
5: En las redes sociales del municipio hemos compartido la información, están los números de contacto. Perfecto. Que aquí también compartimos, el correo, ahí se dirigen a esos números y tienen el contacto con la coordinadora del 4 a 7 modo de empleo directamente.
4: Camila, Beatriz, sus micrófonos para que hagan un llamado a las muchas personas que a lo mejor no se atreven, no quieren, no pueden, y falta este incentivo, o a lo mejor esta misma información, que no la sabían, no la compartían, para que puedan dirigirse, puedan hacer las consultas, y que puedan tener una visión más clara de este programa, de estos importantes programas que le están entregando herramientas tanto para el cuidado de sus hijos como a sí mismo también poder desarrollarse en el día de mañana. Ahí están los micrófonos para que puedan, lo están escuchando y lo están mirando.
5: Sí, bueno, hacemos una invitación a las mujeres de la comuna para que puedan hacer sus consultas, que se atrevan a hacer las consultas. De repente podemos pensar que no cumplimos con el perfil, pero podemos conversarlo y a lo mejor descubrimos que sí. Atrévanse, es una red de apoyo gratuita que entrega el Estado en conjunto con la Municipalidad de Santa Cruz. Los niños lo van a pasar súper bien, ustedes van a poder recibir apoyo de acuerdo a su situación particular, así que la convocatoria y la invitación está hecha para que puedan contactarnos.
6: Claro, los dejamos invitados a que puedan aprovechar esta oportunidad que brinda Cernamec y la Municipalidad de Santa Cruz. Recalcar y el lugar se está realizando el nuevo 4 a 7 modo empleo, que es en las dependencias de la escuela especial, en los horarios de lunes a viernes de 4 a 7 de la tarde, como lo dice el nombre, y el día viernes de 13:30 a 16:30. Sí, 16:30.
4: Ahí está el llamado, es un espacio importante. Para que me voy a quedar con una frase que la vi hace algunos instantes atrás, si me autoriza nuestro equipo, no me voy a extender mucho. Las mujeres no están solas, ¿ah? Y existen programas pensados para acompañarles, que mejor que el 4-7 con importantes profesionales. Muchas gracias por la visita a ambas el día de hoy.
5: Gracias por la invitación.
6: Gracias por el espacio.
4: Hoy en Un Mejor Santa Cruz conversamos con Camila Millacaris, coordinadora del programa 4-7, y Beatriz Araya, monitora del programa. Conocimos los objetivos del programa 4-7, modo empleo, sus requisitos, público, objetivo, lugar de ejecución, funcionamiento, actividades con mujeres y talleres para niñas, niños y adolescentes. Este programa es una buena noticia para nuestra comuna de Santa Cruz, porque permite apoyar a mujeres cuidadoras, fortalecer su autonomía económica y entregar espacios seguros y formativos para niñas y niños de nuestra comuna de Santa Cruz. Agradecemos, por supuesto, a nuestras invitadas y recordamos a la comunidad mantenerse informada a través de los canales oficiales de la Municipalidad de Santa Cruz. Esto fue Un Mejor Santa Cruz, un espacio para informar, orientar y acompañar el desarrollo de nuestra comuna. También saludamos a nuestro alumno en práctica que se encuentra acá de Administración Pública, que viene de Vichuquén, está junto a nosotros el día de hoy, junto a Daniel Ramírez, Juan Pablo Sufán, las palabras, y el tremendo equipo Jorge Mimo Morales, que me reintegro junto a ustedes. Que estén muy bien, hasta el próximo viernes. Chao.
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2: La hora exacta en Santa Cruz FM.
7: 12 del mediodía con 2 minutos.
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1: El ángel del Señor anunció a María.
2: Y concibió por obra y gracia del Espíritu Santo.
1: Dios te salve María, llena eres de gracia, el Señor es contigo, bendita tú eres entre todas las mujeres, y bendito es el fruto de tu vientre Jesús.
2: Santa María, Madre de Dios, ruega por nosotros pecadores, ahora y en la hora de nuestra muerte. Amén.
1: He aquí la esclava del Señor.
2: Hágase en mí según tu palabra.
1: Dios te salve María, llena eres de gracia, el Señor es contigo. Bendita tú eres entre todas las mujeres, y bendito es el fruto de tu vientre Jesús.
2: Santa María, Madre de Dios, ruega por nosotros los pecadores, ahora y en la hora de nuestra muerte. Amén.
1: Y el Verbo se hizo carne.
2: Y habitó entre nosotros.
1: Dios te salve María, llena eres de gracia. El Señor es contigo, bendita tú eres entre todas las mujeres. Y bendito es el fruto de tu vientre Jesús.
2: Santa María, Madre de Dios, ruega por nosotros pecadores, ahora y en la hora de nuestra muerte. Amén.
1: Infunde, Señor, en nosotros tu gracia, para que los que hemos conocido por el anuncio del ángel la encarnación de tu Hijo, por los méritos de su pasión y de su cruz, alcancemos la gloria de la resurrección, por Jesucristo nuestro Señor. Amén.
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0: Hola, ¿qué tal, amigas? ¿Cómo están, amigos y amigos de Arica hasta Punta Arena? En este segundo día del mes de la chilenidad.
1: ¿Qué pasa, perrita?
0: Un aplauso, Miguelito, para septiembre. Seguimos encuecados. Claro. Ahí nos decían Malaya. Claro, los palmeros de Rancagua.
1: ¡Oh, santa! ¡Tranquilito, perrito!
0: Oye, el perrito ese. Hay que recordarlo, este chiquillo nomás, claro. Buena onda el compadre,
1: ¿cierto? ¡Vente al asado, santa! ¡Tranquilito, perrito!
0: Claro, tranquilito nomás. Mire, aquí hay dos perritos. Perrito número uno está en la sala master. Don Miguel Ángel Morales Cruz. Claro. Y estos son perrón, podríamos decir por acá. Por el micrófono, claro. Así que los saludamos, amigos míos. Puede pedir su canción, su cueca, la que estime conveniente, amiga mía, amigo mío. Por supuesto, llame al teléfono de la radio 722-82-4841. ¿Lo anotó, señora? Te lo repito: 722-82-4841. Yo creo que la señora todavía anda detrás del lápiz. Le apuesto. Señora, mire. Vaya a buscar el lápiz tranquila. Después de la siguiente canción, por ahí se la vamos a entregar el teléfono de nuevo, ¿ya? Oiga, Miguelito, quiere que saludemos al tiro un caballero que nos dejó un recadito por aquí, don Luchito Saavedra y sus hierbas, ¿cierto?
1: Claro. Están bien,
0: oiga, ¿eh? Se va rapidito este cabrito de aquí de su oficina. A los magos Jiménez. O sea, cumple las labores. Y como dicen en el campo, rajó. Claro. Oiga, este caballero estuvo ayer de cumpleañero. Pero lo saludamos igual. Don Pedro Macario León Pérez, más conocido como Don Maco, de la Rinconada de Palmilla. Oiga, Don Maquito, era que lo hubiera pasado del uno, dijo Aceituno ayer. Claro, ahí yo creo que la patrona le tenía...

0: Este joven se las manda con pidiendo. Eso debe ser otro, Miguel, o de otro sabor el pastel.
1: Este es un loquito.
0: Claro, el pastel debe ser de otra parte, claro. Bueno, pero bueno, ahí lo saludamos, don Maco, con esta canción que me dio don Luchito, ahora usted, amigo mío, La Parva de Paja. Aquí está.

0: Ya está. Oiga, la Carmencita Valdés, una de las más lindas voces del cancionero chileno, del punto de vista de la tonada, especialmente cantada en rodeos, ¿cierto? Y hay una canción que pidió don Luchito para saludar a este caballero, don Pedro Macario León Pérez, más conocido como don Maco de la Rinconada de Palmilla.
1: Señor, quiero hablar con usted.
0: Claro, que estuvo de cumpleaños en el día de ayer con esta linda canción, tonadita canción, que se llama La Parva de Paja. Tengo un llamadito. ¡Aló!
2: ¡Aló, aló! ¿Sí? ¡Aló, aló!
0: Sí, señor. ¿Sí? Hay una cueca que se llama así. ¡Aló, aló!
2: ¡Aló, aló!
0: ¿Con quién hablo yo?
2: La cueca de Alto Nerquí, a ver cuál
0: es. Ya el amigo que se parece a otro amigo que tengo por allá, por las rinconadas de Navarro, por allá de Chépica. Tiene el mismo timbre de voz que don Omar Espinosa. Oiga, ¿para qué le cuento? Don Omar, igualito. Cuénteme, señor de Nerquí. Oiga, por allá de las alturas nos llama usted.
2: Sí, de altura, lo más alto de aquí de la zona.
0: Claro. Oiga, ¿ve algo de Santa Cruz de allá o no?
2: No, se ve en cierto lugar, se ve en Ancagua.
0: Ah, Ancagua, ya, perfecto.
2: Caminando a tomar vehículo. Oiga, me debe un tema.
0: ¿Cuál sería?
2: Mi banderita chilena. Y hoy día tiene que tocarme las tonadas de mi bisabuelo, no sé qué sería. Las tonadas de
0: Manuel Rodríguez, ya lo caché ya.
2: ¿Por qué? Porque me voy a saludar yo mismo.
0: Ya.
2: Porque ayer cumplí 50.
0: ¿50?
2: Sí.
0: ¿En cada pie?
2: Sí. Oiga, pero me extraña araña. Me extraña araña, el capo del uno de los capos del humor que no entiende lo que le estoy diciendo.
0: Sin cuenta. Ah, ya, por ahí va la cosa, claro. Sí, yo,
2: claro,
0: sin cuenta, claro, tú era de
2: los cuentos.
0: Era, claro, era, digamos, de echarle un vitacito, detenerte un ratito de la palabra, ¿cierto?
2: Oiga, y lo va a cobrar una palabra, posiblemente yo el sábado esté en Santa Cruz.
0: ¿Ya?
2: En la mañana temprano, porque creo que juega Santa Cruz contra Unión Española.
0: Ah, ya.
2: Y el técnico fue pupilo mío, Ronald Fuentes, de la Unión.
0: Así mire, qué bueno, ahí a las 3 de la tarde dice Miguelito que se tiran el round ahí, claro, los chiquillos.
2: Claro, así que voy a pasar a saludarlo a las 11 y a ver si conversamos un ratito de Chile o de fútbol.
0: Como sí, quiera, no, ahí, sí, ahí, ahí, ahí, ahí
2: va. Está el otro capo del humor que le gusta ahí el
0: Claro, oiga, estaba alejado de aquí de la oficina el capo del humor segundo.
2: ¿Qué le pasará al hombre?
0: No, me parece que saca la tarea temprano, parece.
2: ¿Estará morado?
0: Y yo creo que por ahí va la cosa.
2: ¿Estará morado o enamorado? ¿Morado o enamorado?
0: Yo creo que las dos cosas.
3: Viejo fresco.
2: Ya, don Tobago, muchas gracias por recibir el llamado y qué alegría escucharlo usted a radio, oiga, es increíble, ¿no?
0: Oiga, ahí se escucha, todos los días, ¿eh? Oiga, se escucha nítidamente claro ahí al ladito de la antena, por ahí usted.
2: Sí, no, si mi radio es perfecta, así que escucho todos los días.
0: Venga,
2: ayer no pude porque estaba en Santa Cruz, pero estuvo súper ocupado.
0: Y ese pájaro que tiene Miguelito que me llama, tiene más arriba la coronilla.
2: Ya, Teobaldo, un abrazo, gracias por. Así que espero los dos temas que me dé ahora.
0: Ya, aquí va la primera. Don Eleazar Rodríguez, de allá del Alto, de la Lajuela, mejor dicho, de ya.

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0: 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Ahí está, Miguelito, todo el arsenal de nuestros gentiles patrocinadores, amigo mío. Voy a brindar por las canas que escriben en mi cabeza. Ahora tengo nobleza y vivo épocas galanas. Las cuido por la mañana con señorío y donaire, pero me harán un desaire el día menos pensado, cuando me quede pelado para echar unas canas al aire. ¡Mi! ¡Hola, chita! Oiga, Miguelito, hoy día, antes que vamos al siguiente, escúcheme un segundito nomás. Mire, le quiero contar. Hoy día, el santoral católico dice que debemos celebrar a todos los amigos que lleven por nombre Moisés. Claro. Oiga, yo debía haberme llamado Moisés, porque fui salvado de la agua dos veces. Una vez, tenía como 6 años, el don Aníbal Moreno, más conocido como el Porotito, ahí en Los Boldos, me agarró de la mecha y me salvó. O sea,
1: no tenía ni un pedazo brillo.
0: Debía haberme llamado Moisés. Claro. Así que salvado del agua. Así que eso es una anécdota al pasar, no, amigo.
2: Acuérdate que a Cirilo se lo llevó la piroja.
0: Ah, claro, no, sí, verdad. Se lo llevó nomás. Claro, una oreja se lo llevó.

Ya, oigan, atención amigos míos, le tengo el siguiente mensajito que nos envió don Miguelito por aquí, que dice lo siguiente. La Red de Cuidadores de Colchagua es una asociación sin fines de lucro formada en Santa Cruz con el propósito de visibilizar y apoyar la labor del cuidador. Esta organización busca erradicar el aislamiento social, construyendo redes de colaboración, contención emocional y entregando herramientas prácticas que contribuyan a mejorar la calidad de vida de quienes entregan su vida al cuidado de otros. La Red de Cuidadores de Colchagua quiere dar la bienvenida al Mes de la Patria, como corresponde, así que les invita a participar de un mate a la chilena el día sábado 5 de septiembre a partir de las 15 horas. Esta actividad se realizará a un costado de la plaza de Isla de Yaquil y el valor de la adhesión es de solo 1,000 pesitos. Esta es una iniciativa solidaria, claro, que busca generar un espacio para compartir y construir comunidad con los cuidadores y todos quienes se quieran sumar. Habrá comidas típicas y muchas otras sorpresas. ¿Qué me dice Miguelito? Ya, ahí está su mensajito para todas las amigas y amigos que nos están escuchando por ahí. A ver, Miguelito, le tengo que contar algo que se me escapó por aquí. Ya lo voy a ver. Como ustedes saben, estamos celebrando fiestas patrias. Ya vamos en el día número 2, por supuesto, ¿ya? Así que, por lo tanto, queremos entregarle la mejor música para todos ustedes, amigas y amigos, de Cultivando el Folclore. ¿Usted ha cometido alguna vez, Miguelito, algún error garrafal? No significa que se haya caído en una garrafa. No. No. Yo le voy a contar de qué se trata este asuntito. Los errores garrafales corresponden a las equivocaciones mayúsculas, a los desaciertos monumentales, a los hierros colosales. La voz garrafal nace del vocablo castellano garrofal, que significa sitio poblado de algarrobos, vale decir, de árboles de más o menos 8 a 10 metros de altura. En sus orígenes, la frase error garrafal era levemente más larga. Se decía error del porte de un garrafal. En otras palabras, error del tamaño de un algarrobal, queriendo acentuar que la equivocación se había cometido por su gravedad, era figuradamente equivalente a las dimensiones de un algarrobo entre 5 y 10 metros de altura. Bueno, era grande más o menos el error, pues, claro. Así que, por lo tanto, amigo mío, vamos a la música. Usted tiene de la linda. ¡Ah! Oiga, me mandaron una cancioncita por aquí que la encuentro muy bonita. Yo creo que a don Oscarito Gaete le va a encantar. Tipo así, a lo divino, una cosa así. Fíjese que es una amiga que canta muy bonito, pero no quiere que sepan su nombre. Es como escondidita. Dije, le canta escondidita por ahí. Así que vamos a escucharla a esta señorita, cómo le sale su voz en esta linda canción.

0: Qué hermosa canción. Muy bonita. Oiga, Miguelito, ¿cuánto tiempo nos queda? ¿Me puede decir usted si está tan amable?
1: 12 del mediodía con 49 minutos.
0: ¡Oh! Está casi llegando al final. Oiga, usted sabe, señora, señor, estamos en el mes de la patria, ¿cierto? Estamos empezando el mes. Y recordarle a todos los amigos que los emblemas nacionales evocan el sentido de pertenencia y unidad entre todos los chilenos. Los principales símbolos patrios son nuestra bandera, hermosa, ¿cierto? Que según dicen por ahí la leyenda, que si ocupó el segundo lugar, pero debiera haber ocupado el primer lugar entre una competencia de banderas que hubo en el mundo. Pero de todas maneras, un vicecampeonato de bandera es hermoso igual. Porque, oiga, verla flamear así en un alto es hermosa, realmente. Y también el otro símbolo, ¿cierto? Primero es en la bandera, el escudo de armas y también el himno nacional. Cada uno de estos símbolos tiene una historia y un profundo significado de la nación. La Constitución Política de la República de 1980 determina en su artículo segundo que son emblemas nacionales la bandera nacional, el escudo de armas de la República y el himno nacional. Además de su artículo 22 señala que todo habitante de la República debe respeto a Chile y a sus emblemas nacionales y se expone a sanciones si ultrajan públicamente la bandera, el escudo y el nombre de la patria. Así que por lo tanto, amigos míos, debemos respetarlo como la persona misma de ser chileno, ¿cierto? Todos estos símbolos patrios. Así que por lo tanto, amigas mías, recién tocamos, ¿cierto? Nuestra banderita chilena que la pidió el amigo de allá de las cumbres. Así que eso es, amiguita. Vamos, si quiere usted, a las cuaquitas esas que también nos hablan de nuestra chilenidad en esta.

voy a brindar por mi patria, patria que cantan los triles, y nuestra patria linda se llama mi querido Chile. Pues mellorito, póngale nomás las patitas de cueca, jale, póngale nomás. Tiki, tiki, tiki, como te pones como la...

0: Ya está todo el esquinazo puesto sobre la arena del día y en la raíz del lucero, la canción de amanecía, amigo. Salió al tablao la cueca y el vino hacía la sonrisa. En los vasos de la fiesta se está encendiendo la vida. Todos tendrán que bailar, la china con su compañero y hasta el mirón que no quiera. Para repicar el suelo, la china con su pollera hará repicar el suelo la patrona, aunque no quiera, Miguelito. Así que póngale nomás, ¡éjale! Allá va, allá va, tiquitiquití, como te poní, como la perdí, cómetela perro, llévala para el cerro, no te la llevé, déjamela a mí.
1: Póngale, póngale, póngale. Canoso Tampillo.

0: Bueno, ¿y a quién le toca garciar ahora?
1: Bueno, ojalá y que le toque al hombre tizio otra vez, pues.
0: Bueno, yo también puedo decir un versito, pues.
1: Póngale nomás.
0: Le voy a decir una miandera aquí. ¿Ah?
2: Ah, mierda.
0: Porque estamos en el mes de la patria también ahora, pues, y por Dios que estas cuecas vamos a tener que zapatearlas de punta a cabo, ¿no? Y punta y taco también.
1: Lárguese nomás, compañero. Póngale uno.
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4: par! ¡Viva Chile!
5: Oiga, sácate el guante, Miguelito. Daña la cueca, María, que la canción se escapó. ¡Chuca la desgracia viva! ¡Deja que venga el patrón aquí! ¡Nadie se mueva! Y si viene el capataz, tendrá que bailar la cueca. Y si viene el gatico, también tiene que bailar la cueca. Ya, póngale, Miguelito, la segunda patita, pues. ¡Híjale!

0: Si viene mi misma vieja, tendrá que bailar la cueca. Si la hija del patrón trae música en sus trenzas, si trae caderas muchas, los bailes ajenas tierra, tendrá que bailar la cueca. Y aquí no se libra Naiden, ni la madre ni la abuela. Póngale vino, Miguelito, al potrillo, chicha los vasos, compadre, hágame el gracioso el aro, que aquí no se libra nadie, ni doña Pancha Lecaro, ni el mismo Pedro Uldemale.
1: ¡Póngame otra, dama Juana!
0: ¡A miércoles!
2: Oiga, ¿te acuerdas, señor, cuando fuimos la primera vez para allá, para...
0: No me diga.
2: ¿Dónde fuimos a sufrir?
0: ¿A dónde?
2: Puta, ahí una mujer que ama... ¡Ah! La conductora linda.
0: ¡Ah, no me diga! Parece que se enamoró, compadre, se enamoró, se enamoró.
2: Era muy relinda la conductora.
0: Mire.
2: Parece que lo humillaba. Y yo sé que alguno le sacó un verso. ¿Por qué no se lo larga ahora? ¡Tiro nomás!
3: ¡Póngale el verso nomás!
0: ¡Ya!
2: ¡Aquí vámonos!
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0: A la mujer que se agacha, se le ven los sentimientos, y al hombre que la contempla, se le para el pensamiento. ¡Ya, Miguelito! ¡Déjale! Con papuito. ¡Ay, ah, ya, mierda!
1: ¡Viejo enamorado y que le gustan las lolas!
0: No, Miguelito, las viejitas son mejores. Ya.

0: Mi querida amiga, mi queridos amigos, me voy a ir, pero con el verso que le gusta a Miguelito. Brindar también yo quisiera por ese gallo bandido, que antes de haber salido las acosa sexualmente a estas gallinas calientes, pone los huevos cocidos. Pero de su madre, hay que contratar a esta gallina porque, claro, no tiene para qué usar gaspo.
1: Claro. ¿Cierto?
0: Ya está, amigo mío. Gracias por la sintonía. Miguelito me dice que hasta aquí no llegamos. Claro. Y porque yo pedí sandungueo, pero no hay. Me dice que no hay. Así que...
2: Puede estar un cuarto de hora, boleando la perdí.
0: No, no. Todo canto, todo...
2: Me voy a pedir una cortita, ¿no?
0: Ah, sí, a mí también. Claro, ya. Querida amiga, con este amigo que habla cortito, nos estamos despidiendo. Mañana a esta misma hora nos juntamos de nuevo con Miguelito para chacotear un ratito en nuestro mes de la patria de Cultivando Folclore y la Radio Santa Cruz FM. Nos vemos, hasta mañana, chao, chao.
3: 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Buenas tardes. Es la hora. 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
4: 13 horas con 3 minutos.
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10: ¿Qué tal? ¿Cómo están? Les saluda Carlos Maturana. Les doy la bienvenida a esta nueva edición de noticias, donde sabremos de la presentación del programa de mejoramiento de viviendas para sectores urbanos. Abordaremos la canasta dieciochera, que subió un 5,4%. Carnes y papas impulsan el gasto para estas fiestas patrias. Hablaremos del bono logro escolar que se pagará el 14 de septiembre. ¿Cómo saber si tu hijo es beneficiario? Te contamos en minutos.
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10: El Ministerio de Desarrollo Social y Familia informó que el pago del bono logro escolar se realizará el lunes 14 de septiembre. ¿Cómo se postula? Todo esto nos lo comenta Javier Vera.
11: Empezó septiembre y con él llega el bono logro escolar, beneficio que entrega el Estado a los estudiantes que cursan de quinto básico a cuarto medio y que hayan formado parte del 30% de mejor rendimiento académico de su promoción o grupo de egreso durante el año escolar 2025. En detalle, según lo anunciado por el Ministerio de Desarrollo Social y Familia, el pago del beneficio se ejecutará el lunes 14 de septiembre. Es importante señalar que para este beneficio no hay que postular, sino que se asigna según los datos del Mineduc. El beneficio se otorga a estudiantes cuyas familias pertenezcan al 30% más vulnerable de la población y contempla dos tramos. En primer lugar, para estudiantes que se encuentren dentro del primer 15% de rendimiento de su promoción se les otorgarán 85.057 pesos, mientras que por su lado, para el otro 15% se entregarán 51.036 pesos. Pero, ¿cómo sé si mi hijo es beneficiario? Bueno, el Ministerio de Desarrollo Social creó la plataforma bonologroescolar.ministeriodesarrollosocial.gob.cl para revisar con la clave única si son beneficiarios del bono logro escolar. El beneficio será depositado a través de Banco Estado.
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10: Presidente José Antonio Kast presentó el programa de mejoramiento de viviendas y barrios, beneficio para personas mayores de edad que sean propietarias o asignatarias de inmuebles clasificados como vivienda social o construidos por el Serviu. El propio mandatario comentó los alcances de la iniciativa.
12: Aquí estamos, al igual que en otras localidades de Chile, en zonas de autoconstrucción. Aquí se demuestra el empuje de nuestros compatriotas, sobre todo en la zona más austral. Y el Estado no solamente tiene que proveer viviendas nuevas cuando es necesario, sino que también tiene que colaborar con aquellos vecinos que con mucho esfuerzo han sacado adelante su casa propia, pero con el tiempo se va deteriorando. Y esa es la idea de este programa DS27 de mejoramiento de la vivienda.
10: En concreto, la iniciativa pretende mejorar las condiciones habitacionales en sectores urbanos de más de 5.000 habitantes, entregando aportes directos para el mejoramiento o adaptaciones de las viviendas. Además, se espera que la inversión de 4.000 millones de pesos funcione como incentivo para la creación de 20.000 empleos dentro de la región. Para postular el beneficio, las familias deben ubicarse hasta el tramo del 60% en el registro social de hogares y acreditar un ahorro previo de 3 UF para reparaciones o de 5 UF para ampliaciones.
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10: Luciana, el local nocturno investigado por explotación sexual de una menor, mantiene patente vigente de cabaret en Talca. Autoridades locales y parlamentarios exigen al municipio la fiscalización inmediata y la clausura definitiva del recinto tras la detención de 3 administradores.
0: La región de Coquimbo.
10: En La Serena denunciaron el ingreso ilegal de 4 motociclistas al humedal del río Elqui. Uno intentó atropellar a trabajadores que hacían mejoras. La organización presentó una denuncia ante la PDI por daños al ecosistema.
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10: Ipsos publicó su informe de índice de confianza del consumidor y la estadística posiciona a Chile como penúltimo entre 30 países y los últimos en Latinoamérica. Auri Morales nos da cuenta de este revelador resultado.
17: El índice de confianza del consumidor realizado por Ipsos correspondiente a agosto de 2026 posiciona a Chile con 38,1 puntos durante agosto, lo que significa un descenso de 4,9 puntos en comparación con julio del presente año, dejando a nuestro país penúltimo en un ranking de 30 países. Según la entidad, los factores de confianza de los consumidores chilenos se centran en cuatro ejes clave: la caída de la situación económica actual con 4,7 puntos, las inversiones con 4 puntos, el trabajo con 3,8 puntos y las expectativas económicas con 3,8 puntos. ¿Pero qué significa esto? Bueno, nos lo explica el economista Carlos Smith, docente investigador de CIES UDD por el Índice de Confianza del Consumidor.
18: Este es un índice que mide cómo la gente percibe su situación y qué espera para los próximos meses. Y eso importa porque las personas deciden si compran, si ahorran o si postergan una inversión según lo que esperan, no según lo que dice la estadística, o sea, no mirando hacia atrás. Por eso es un indicador adelantado de consumo. Y este indicador va de 0 a 100 y el punto de equilibrio es 50. Bajo 50 predomina el pesimismo, sobre eso el optimismo. Y Chile quedó 38,1. Hay un dato que yo encuentro que es más complejo, más grave, que en los últimos 12 meses la confianza chilena cayó 6,3 puntos. Es la mayor caída en el mundo.
17: Con el análisis a diferentes economistas del mundo, Chile se posicionó como el peor en términos de confianza del consumidor en Latinoamérica y la penúltima de 30 estudiadas. Las razones, según la entidad, están centradas en que el periodo que se realizó el estudio, 24 de julio al 7 de agosto, se dio a conocer el arancel de 12,5% de impuestos por Estados Unidos a productos chilenos, además del alza de bencinas y el sistema frontal que afectó a 10 regiones del país y que dejó a más de 3.500 damnificados.
10: Celebrar las fiestas patrias será más costoso este año. La canasta de 11 productos típicos promedia los 43.000 pesos con un alza del 5,4%. El encarecimiento lo lideran las carnes y las papas, por lo que especialistas sugieren cotizar y anticipar compras. Ornella Mellado nos comenta más en el siguiente informe.
19: El festejo de las próximas fiestas patrias traerá un impacto directo al bolsillo de las familias. La canasta dieciochera, compuesta por 11 productos, registró un incremento cercano al 5,4% en comparación con el año anterior, alcanzando un valor aproximado de 43.000 pesos. El alza está impulsada principalmente por las carnes, que representan cerca del 80% del encarecimiento, sumado a un fuerte incremento porcentual en el valor de las papas. Pero, ¿a qué se debe esto? Viviana Béjar, profesora investigadora de Faro UDD, lo explica.
20: La principal presión viene de las carnes, especialmente del vacuno y del cerdo, que explican cerca del 80% de este encarecimiento, mientras que la papa presenta una de las mayores alzas porcentuales. Esto responde a una menor producción nacional, también menores importaciones, junto con los mayores costos de compra en el exterior, dificultades en el transporte y entre ellas se encuentra el cierre prolongado que tuvo el paso de los libertadores desde Argentina hacia Chile.
19: Especialistas advierten que algunos valores podrían continuar subiendo debido al incremento estacional de la demanda. No obstante, este comportamiento no necesariamente afectará a todos los artículos por igual, ya que factores como la competencia y la oferta disponible en el mercado jugarán un rol clave. Frente a este panorama, las alternativas de sustitución, las promociones y la comparación de precios por kilo serán determinantes para contener el gasto. Por ello, la recomendación es cotizar con tiempo y realizar compras anticipadas en el comercio cuando se presenten ofertas convenientes.
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10: Autoridades coordinan el desalojo para 2027 del sector perteneciente a SVAL en la toma Yevide de San Felipe, habitado en un 80% por población migrante. El proceso busca recuperar los terrenos tras reiterados problemas de delincuencia e incivilidades. Eso es todo por el momento. Nos encontramos en la siguiente edición de noticias.
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3: Con permiso, muy buenas tardes, amigas, buenas tardes, amigos, ¿cómo está usted? Un gusto muy grande saludarle en esta tarde de día miércoles 2 de septiembre de este año 2026. Ya hemos quedado completamente informados con todas las noticias y a esta hora, hora de almuerzo, comienzan los recuerdos. El chileno Sergio Inostroza, el Patito.

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Ahí estaba la portada musical con el chileno Sergio Inostroza para esta tarde de día miércoles 2 de septiembre ya de este año 2026. Día de San Moisés. Un saludo cariñoso para usted, Moisés. Muchas, muchas felicidades. Saludos también para quienes están de cumpleaños o celebrando algún aniversario. Que lo pasen muy bien, pues. Traemos buena música, lindos recuerdos para acompañarle hasta las 3 de la tarde junto a los productos naturales que tanto bien nos hacen, las promociones, ya le voy a contar de ello. 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A cargo de El Sonido Puesta en el Aire, ahí está Miguel Ángel Morales, mi amigo el Mimo. Y en las canciones, Steve Lawrence, Footsteps.

0: Linda canción con Steve Loren, Pasos. Le acompañamos ahí en la casita mientras está almorzando seguramente o preparándose ya para ello. En el restaurante, en la picada, en el carrito, ahí una colación. Tal vez saludos para usted que nos escucha en distintos lugares, ¿eh? No solamente acá en Santa Cruz, también en Las Cabras, en San Vicente de Tahuatahua, en Nancagua, Cunaco, en Chépica, en Peralillo, en Pichidegua, en tantos lugares, ¿eh? Que está en Palmilla, no le dije, sí, por supuesto, en Placilla también, claro. Nos reunimos todos los días a esta hora con la única misión de acompañarle con buena música, lindas canciones, maravillosos recuerdos. 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
0: Rubén Matos.
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0: De la época de música libre, ¿se acuerda?

0: Langosta. Muy bien, amigas y amigos, es momento de hacer una pausa para ir a los comerciales y volvemos. Nos queda tiempo hasta las 3 de la tarde para seguir disfrutando de más recuerdos acá en Radio Santa Cruz en este día miércoles 2 de septiembre. No se vaya, voy y vuelvo. Permiso.
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2: 13 horas con 33 minutos.
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0: Claro que sí, pues en esta tarde de día martes 2 de septiembre, día de Moisés, día de su cumpleaños, algún aniversario, le invito a seguir recordando. Esta canción la trae Rafael de España, Acuarela del Río.

Así lo acompañamos con la buena música, las lindas canciones y los buenos recuerdos, hablando de salud de manera sana y natural. ¿Sabe usted que muchas veces uno siente que el cuerpo ya no responde igual que antes? Cansancio que se acumula, músculos tensos, calambres que aparecen sin aviso, dificultad para relajarse o para dormir bien. Y lo primero que uno piensa es, debe ser la edad, o el estrés, o el ritmo de cada día. Pero muchas veces no es ni la edad, ni el estrés, ni el ritmo de cada día. Hay algo que pocas veces consideramos y que es fundamental para el buen funcionamiento del cuerpo. ¿Sabe qué? El magnesio. 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El cuerpo lo necesita todos los días. ¿Para qué? Para que los músculos funcionen bien, para que el sistema nervioso esté más equilibrado y para que el cuerpo pueda relajarse como corresponde. El problema es que con los años los niveles de magnesio tienden a bajar y cuando eso pasa el cuerpo lo manifiesta. ¿Cómo? Con rigidez, con cansancio, con una sensación constante de tensión. 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Porque cuando el cuerpo recibe lo que necesita, empieza a responder mejor. Claro, se lo comenté alguna vez, nuestro cuerpo, nuestro organismo es una máquina perfecta. Dios nos creó perfecto. Nosotros lo hemos echado a perder con el paso del tiempo, por lo que le damos al cuerpo, por lo que dejamos de darle, en fin. 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Muy bien, sigamos ahora recordando. Por acá llega Rapito, amarte, amarte una vez más.

Cuando salga la luna, cuando salga la luna, lindo tema, linda canción, lindo recuerdo de los años 70 a comienzos. El grupo Los Puntos, ¿se acuerda usted? Los Puntos. Así le acompañamos todos los días a esta hora con esta buena música, lindas canciones, maravillosos recuerdos que nunca pasan de moda. 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Uno de los grandes nombres de la música romántica internacional. Nos regaló canciones que quedaron para siempre en la memoria de varias generaciones. Su voz dulce y sus melodías llenas de sentimiento hicieron de él un verdadero especialista en hablarle al corazón. Ahora vamos con una de esas canciones que son una verdadera declaración de amor, con Neil Sedaka. Se llama Eres

buena música, lindas canciones, lindos recuerdos desde Radio Santa Cruz en esta tarde de miércoles 2 de septiembre, mitad de semana, día de Moisés. 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Los Jabaloyas, Los días de Pearly Spencer. Qué lindo tema.

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0: linda canción. Momento de hacer una pausa, amigas y amigos, para ir a los comerciales y volvemos. Nos queda una hora por delante para seguir disfrutando de más recuerdos aquí en Radio Santa Cruz en esta tarde de miércoles 2 de septiembre. No se vaya, voy y vuelvo. Permiso.
1: Son las 13 horas con 59 minutos. 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
0: Claro que sí, pues en esta tarde de miércoles 2 de septiembre, día de Moisés, el niño rescatado de las aguas, ¿se acuerda? Día de su cumpleaños, algún aniversario. Felicidades para todas, para todos. Le invito a seguir recordando.

Y qué lindo tema, linda canción con Buddy Richards. Así disfrutamos de los recuerdos inolvidables, los mejores de siempre, desde Radio Santa Cruz. A esta hora de la tarde, mientras usted está almorzando, o almorzó ya, sí. Bueno, a lo mejor con un... a esta hora sirviéndose una agüita de hierbas, un cafecito o un matecito también. No es malo, ¿cierto? Qué rico, que lo disfrute. Nosotros nos encargamos simplemente de la buena compañía musical, de los lindos recuerdos. Si usted quiere pedir una canción, también lo puede hacer. Como muchas amigas y amigos lo hacen diariamente, me piden canciones, me piden algunos intérpretes o que les haga algún saludito. Ayer me llamó la señora Bertita al final del programa. Estaba pero feliz por los tanguitos que puse. Estaba pero maravillada. Qué bueno, me encanta cuando los auditores, auditoras están felices con el trabajo que les entregamos con mucho cariño. ¿Sabía que nuestro organismo necesita ciertas grasas para funcionar correctamente? Sí, pues sí, necesitamos grasas. El problema es que hay una de ellas que el cuerpo no puede fabricar por sí solo. Se trata del omega 3, un nutriente esencial que debemos obtener a través de la alimentación o, en este caso, de un suplemento natural de calidad. 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Además, el omega 3 participa en el funcionamiento normal del cerebro, apoyando lo que es la salud cognitiva, ya sea la memoria, la concentración, el aprendizaje, la claridad mental, beneficios importantes en todas las etapas de la vida. Desde el más joven hasta el más viejito necesitan esto. 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Seguimos disfrutando de los lindos recuerdos. Por acá llegamos a invitar a Janet. Qué linda canción, me encanta. No sé por qué, a otro día le cuento por qué. Corazón de poeta.

Qué linda canción con Janet para el corazón de poeta. Disfrutando desde Radio Santa Cruz, los mejores de siempre. Hay canciones que parecen guardar una historia dentro de sus acordes. Una historia de amor, de nostalgia y de aquellos momentos que, aunque pase el tiempo, permanecen para siempre en nuestra memoria. Los Pasteles Verdes, una de las agrupaciones más queridas de la música romántica latinoamericana, nos llevan precisamente por ese camino con su tema Recuerdos de una noche, una canción llena de sentimiento y melancolía, una melodía para recordar a alguien especial, una noche que quizás nunca volvió a repetirse, pero que quedó grabada en el corazón. Invitamos a los Pasteles Verdes con estos Recuerdos de una noche. Sin duda, uno de los mejores de siempre.

Ah, qué linda canción. Eso es amor, ¿eh? Eso es amor. Le acompañamos así con esta buena música, lindas canciones, haciendo recuerdos de aquellas décadas pasadas, pero nunca olvidadas. Maravillosos recuerdos, pues, que nunca pasan de moda. Y vamos también hablando de salud de manera sana y natural. Amigos.

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En las canciones, por acá llega Johnny Tillotson. Qué lindo tema, qué lindo recuerdo. ¿Por qué te amo?

Qué lindo tema, lindo recuerdo. Qué maravilloso recordar. ¿Cómo lo está pasando, amiga, amigo? ¿Bien? Qué bueno, me alegro, pues me alegro mucho. Le acompañamos a usted que nos escucha acá en Santa Cruz, en Chépica, en Cunaco, en Palmilla, Placilla, Pichidegua, Las Cabras, San Vicente, Peumo, Peralillo. Acá en Santa Cruz, por supuesto, obvio. Saludos para todas, para todos. 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Los uruguayos irán juntos. Ven que estoy hirviendo.

0: 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Muy bien, amigas y amigos, es momento de hacer una pausa para ir a los comerciales. Y volvemos, nos queda el último bloque para seguir disfrutando de más recuerdos aquí en Radio Santa Cruz en esta tarde de miércoles 2 de septiembre, mitad de semana. No se vaya, voy y vuelvo. Permiso.
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2: 14 horas con 33 minutos.
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0: Exactamente, pues en esta tarde de miércoles 2 de septiembre, día de Moisés, día de su cumpleaños, algún aniversario, seguimos recordando. Lo hacemos con Carmencita Maureira. Qué lindo tema, Encadenados.

Así lo acompañamos a esta hora de la tarde, con buena música, con lindas canciones, con estos buenos recuerdos. 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Le invito a seguir disfrutando de estos lindos recuerdos. En Santa Cruz FM a esta hora canta Salvatore Adamo.

Yo te daré calor, así lo cantaba el señor Charles Aznavour. Lindo tema, linda canción. Nos reunimos todos los días de lunes a viernes desde la 1:15 pasadito y después de las noticias y hasta las 3 de la tarde a disfrutar de los lindos recuerdos inolvidables, los mejores de siempre aquí en Radio Santa Cruz. 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Sigamos disfrutando de más recuerdos, ¿le parece bien? Por acá llega la Connie Francis, mi tonto amor, fijándose en el muchacho de otra, la pillina. Eso no se hace, no.

0: Linda canción con la pequeñita Marisole, María Soledad Leiva, ¿se acordaba? Así la acompañamos con esta buena música, lindas canciones, lindos recuerdos desde Radio Santa Cruz. 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En las canciones, por acá llegan Los Galos.
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0: No, yo no pienso.
1: ¿Qué me estás pidiendo?
0: No, no le pido nada.

0: Y nos vamos, amigas y amigos, punto final al programa del día de hoy. Muchas, muchas gracias por su sintonía. En el Control Master ahí estuvo Miguel Ángel Morales. Le invito para que nos encontremos, si Dios quiere, mañana jueves a la 1:15 de la tarde acá en Radio Santa Cruz, con los lindos recuerdos, los mejores de siempre. Que tenga una buena tarde, cuídese mucho, hasta mañana. Chao, amigas, chao, amigos.
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1: 15 horas con 2 minutos.
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0: Espérenos solo unos minutos y ya continuamos con 100% Chilenos, destacando nuestra música. 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
1: 15 horas con 30 minutos.
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0: 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Atención, el reloj marca las
1: 15 horas con 52 minutos.
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18: Perder la propia individualidad y convertirse en un mero engranaje de una máquina está por debajo de la dignidad humana. Mahatma Gandhi, abogado y político indio.
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0: Muy buenas tardes, amigos y amigas. ¿Cómo están? Bienvenidos a nuestro programa Punto de Vista. ¿Cómo están? ¿Todos bien? Esperando que se encuentren espectacular ya en este día miércoles, en mitad de semana, miércoles 2 de septiembre de este 2026, en donde ya usted lo escuchó. Está junto a nosotros nuestra concejalísima Rosana González Vargas. ¿Cómo está, concejala? Bienvenida.
1: Muy bien, muy buenas tardes. Feliz porque primero celebrar que pasamos agosto, ¿no es cierto? Está de moda hoy día señalarle, importa, me dio calor, yo ando, está con permiso, sí, estamos aquí en vivo y en directo.
0: Días primaverales.
1: Días maravillosos, maravillosos, pero conversábamos con unos agricultores y nos contaban que la tierra está seca, que hace falta agüita.
0: Hace falta agüita,
1: sí. El mundo del campo señala que ya la tierra, como ha hecho algunos días mucho calor,
0: claro,
1: se reseca mucho la tierra y ya la están preparando para los cultivos que vienen. Exacto. Bueno, saludar a nuestros queridos amigos que están en el campo, justamente a quienes están en sus trabajos, en sus labores, a las tías de los furgones, especialmente a mi querida amiga Carmen Gloria Piña, que transportan a nuestros niños bajo una tremenda responsabilidad. Saludarlos a todos ellos, que hacen un tremendo trabajo. Ya hoy día igual la normativa les exige bastantes requisitos, que me parece muy bien, como por ejemplo no estar condonado por temas que tienen que ver con BIF.
0: Exacto.
1: Y finalmente tienen la confianza de los padres y apoderados que contratan sus servicios. Así que vamos a dedicar este programa a todos quienes transportan a nuestros niños y niños de Santa Cruz, de la provincia de Colchagua y de Chile, por supuesto.
0: Enviémosle entonces un cariñoso saludo al conductor del recorrido de la escuela Isla de Yaque, que transporta todos los días a mi hija de vuelta al...
1: Ese es un servicio licitado, sí. Ya el municipio, en esta idea de poder hacer más accesible, valga la redundancia, el acceso a nuestros niños y niñas a los establecimientos educacionales, hay recorridos desde el mundo rural a los establecimientos de Santa Cruz y también internamente, como es el caso de la isla de Yaque.
0: Claro.
1: Hay recorridos de Panamá también, de los Maitenes,
0: Quinahue,
1: Boldal, hacia Ángeles Rigorriaga y hacia la comuna de Santa Cruz, a los establecimientos municipalizados.
0: Así es, entonces un cariñoso saludo para todos aquellos que nos escuchan a esta horita de la tarde. Concejala, también, bueno, ya estamos en este mes de septiembre.
1: Sí, estamos en septiembre.
0: Comenzamos con todo.
1: Despedimos ya agosto y comenzamos un septiembre con una agenda bastante nutrida que, no solo nosotros, las autoridades de esta comuna de Chile, nos vemos con una agenda un poco frenética, sino que también los establecimientos, los padres apoderados que están ahí empeñados en vestir a sus niños y vestirlos con los mejores trajes. ¿Usted también viste a sus hijos?
0: Sí.
1: Para la fiesta de la chilenidad,
0: para los pañuelos al viento, por ejemplo. Mi hija más que mi hijo. Mi hijo es como un poco más tímido, tal vez, pero a mi hija le gusta más vestirse.
1: Los niños en general. Sí. Y le digo por qué. Porque hoy día estuvimos acompañando a los niños y niñas en el campeonato comunal del prebásica y primer ciclo básico. Quiere decir que los niños que están en kinder y prekinder, que son unos puntitos así, vestidos maravillosos, y los niños de primero a cuarto básico, sí. 27 parejas, muy buen número de parejas. Sin embargo, debo destacar que hay una gran cantidad de niños y niñas que son de los establecimientos subvencionados y particular, en este caso un colegio.
0: Hablando de Manquemávida, sí, por
1: Manquemávida,
0: ejemplo.
1: Manquemávida,
0: Lucila Godoy, Evelyn School.
1: Unco, y bueno, María Lucía Legreirfe, que siempre ahí, claro, ha sido la alianza. Campeones en las dos categorías, Mayrfe, con unos niños que de verdad da gusto verlo y también nos da esperanza que tenemos un semillero que está preocupado, que idealmente no tendría que ser solo en septiembre.
0: Yo creo. Hay luz al final del camino.
1: Hay luz, pero una luz que se pone tenue, porque, y lo tengo que decir acá, a quienes nos están oyendo y también con la responsabilidad que nos compete como sostenedores de la educación pública hasta este minuto. Ya recordad que ya empezó el proceso del SLEP para el traspaso desde la educación municipal al ministerio, pero sin embargo, la cantidad de establecimientos que participa con poquitas parejas, ¿ya? Y que también hace falta un incentivo importante desde los establecimientos para crear este semillero, ¿ya? Porque si no instamos a los niños, si estamos un mes antes. preparando, no vamos a tener resultados. Ya hablaba con...
0: Tiene que ser un ACLE, por ejemplo, que dure todo el año.
1: Sí, sí. Hablaba, mira, con Pedro Vara, que estaba con las parejas, en este caso, que participaron desde el IRFE, y me decía, bueno, hay un niño o una niña que tiene talento, pero en el caso de ellos, los establecimientos hacen lo que pueden, pero refuerzan a través de profesores particulares.
0: Exacto.
1: A ese nivel. Entonces, ahí tienen que haber recursos, ¿ya? Me están escribiendo aquí por... Estaba mirando ahí una información que estábamos conversando por lo del Día del Vino. Pero decirle que estamos muy orgullosos. Mañana en la mañana, mañana jueves 3 a las 10, está el concurso de segundo ciclo básico, de quinto a octavo, y en la tarde enseñanza media.
0: Okay.
1: O sea, está nutrido. También en donde en la escuela Luis Oyarzún Peña, con acceso de entrada, es un tema que está viendo el establecimiento directamente, dado que el aforo no permite, o sea, claro, van las parejas más sus delegaciones. Y están, hay asientos, pero de igual forma se hace estrecho. Entonces,
0: por supuesto, aparte que todos los papás también quieren ver a sus hijos.
1: Los papás quieren más con barra. La verdad es que se preocupan mucho.
0: El abuelito, la abuelita.
1: Muy, muy, muy. Y a propósito de lo que señalábamos, que las niñas son bastante más festivas en bailar, y los niños son como más retraídos.
0: Sí, son un poco más tímidos.
1: Más tímidos, los vimos hoy día.
0: ¿Cómo que les pasa?
1: Sin embargo, las parejas que ganaron los primeros lugares, un nivel muy, muy bueno. Así que efectivamente hay esperanza al final del camino.
0: Así es, Rosanita. Bueno, importantísimo también poder inculcar nuestro baile nacional, nuestras tradiciones a las nuevas generaciones y, por supuesto, en este mes de la patria. Oiga, Rosanita, también hablemos acerca del Día Nacional de las Personas Sordas.
1: Sí, el 31 de agosto se conmemoró el Día Nacional de las Personas Sordas, ¿ya? Y el municipio, a través de un video, me invitaron a grabarlo, ¿ya? Porque yo presido la Comisión de Discapacidad del Consejo Municipal, debido a que también tengo una condición auditiva, ¿ya? Yo tengo una discapacidad auditiva. No se nota porque el audífono está ahí, claro, oculto. Entonces, me invitaron a grabar el video, que quedó muy, muy, muy bonito, muy sentido, donde se ha incorporado como profesional al equipo del programa de discapacidad, inclusión y migración, de integración, digo, una profesional que va a estar permanentemente apoyando las actividades con lenguaje de señas.
0: Perfecto.
1: Que es un avance tremendo. Ya, ¿por qué se genera este día en particular el 31 de agosto? El gobierno de turno en ese minuto, en el 2012, señala oficialmente la lengua de señas chilena como medio de comunicación natural de la comunidad sorda del país. Y por eso se instala este 31 de agosto como Día Nacional de las Personas Sordas. Y en ese sentido, el municipio de Santa Cruz ha puesto en valor, a mi parecer, yo de verdad lo agradezco mucho, poder contratar una profesional y hacer y visibilizar
0: la importancia. Esa es la verdadera inclusión.
1: Esa es una verdadera inclusión. Son acciones que sí dan cuenta. Hemos tenido actividades donde hay una persona que está con lenguaje de señas, generalmente es Rocío, la misma persona que está contratada ahora por el municipio para la cuenta pública. Por ejemplo, para actividades más grandes, ¿ya? Pero sin embargo, ahora vamos a poder contar, en el consejo todavía no, pero en actividades en general, tener este componente de inclusión tan importante como es que las personas con discapacidad auditiva tengan también el derecho y el acceso a participar de manera activa en las distintas actividades.
0: Así es, un tema importantísimo también, y por supuesto enviarle un cariñoso saludo a todas aquellas personas que de alguna u otra manera tienen esta discapacidad y por supuesto se permiten vivir también el día a día de manera normal, de poder hacer sus cosas y por supuesto incluir a estas personas y que se sientan parte de la sociedad y que también pueden aportar desde su vereda, que también pueden aportar un granito de arena a nuestra sociedad.
1: Sí, por supuesto, tenemos hay un registro de personas que pertenecen a distintas agrupaciones de personas en situación de discapacidad, pero no tenemos una comunidad sorda organizada, ¿ya? Por lo tanto, creo que es una labor nuestra poder masificar, como decía, y visibilizar y agrupar y organizar a la comunidad sorda, y esta es una señal de inclusión, de integración real, así que estoy muy contenta, por eso quería contarle a todos los vecinos, a ti, Rafita, a José Abelardo, que está ahí en los controles, que nos están viendo, de que este es un avance importante.
0: Así es, concejala, que por ejemplo, ahora que vienen las fiestas patrias, que viene también también una manera de incluir, también una manera de poder realizar la verdadera inclusión, es que los espacios que se destinen, por ejemplo, ¿tendrá acceso preferencial o para personas en situación de discapacidad, por ejemplo, las fiestas patrias de Santa Cruz, concejala?
1: Sí, debiera haber un espacio destinado, estamos hablando del sector de la Media Luna, claro, ya, donde se van a desarrollar todas las actividades de fiestas patrias de nuestra comuna de Santa Cruz. Sí, especialmente para la noche inaugural, por ejemplo, que es el día 17, se genera un espacio para personas que tengan movilidad reducida, personas mayores y personas en situación de discapacidad. Claro. Creo que eso debe ser la costumbre, esa es la tónica que esperamos. Desde el Consejo Municipal, la Administración acogió, de hecho en la fiesta de la Vendimia se generó un espacio similar, sabemos que las demás actividades masivas debe ser así y va a haber ese espacio, así que cuenten con ello.
0: Así es, porque la inclusión la hacemos todos, es importantísimo que todos podamos colaborar. Por ejemplo, cuando se viene también el campeonato de cueca escolar en el Oyarzún Peña, llega mucha gente. Yo he visto vehículos que se estacionan, por ejemplo, en la vereda, en algunos lugares donde no permiten circular libremente a personas en sillas de ruedas, por ejemplo, mamás con coche, o personas que tengan muchas veces movilidad reducida, y de repente ir caminando por la vereda y encontrarte un automóvil o una camioneta, la verdad es que eso habla que no todos somos tan inclusivos a veces.
1: Claro, hablamos siempre de que esto ocurre acá en el centro, pero también en las comunidades, hacia el sector de Diego Portales, también hemos recibido algunas denuncias que hablan de personas que se estacionan en lugares en que impide el libre tránsito, ¿ya? Y eso no puede ser, porque eso parte de pensar en el otro. Exacto. De que si bien tenemos problemas con la gran cantidad de vehículos que circulan por nuestra comuna, que acceden a nuestra comuna, pero sin embargo no debemos perder de vista que los espacios y los estacionamientos que están garantizados para la persona en situación de discapacidad lo son. Exacto. Ya a mí me ha pasado, lo comentábamos el otro día, yo tengo credencial de discapacidad, por lo tanto yo podría estacionar físicamente, no tengo un problema que se vea a primera vista, al igual que tú, Rafita, que siempre lo hemos conversado. Entonces también uno también tiene el criterio de estacionarse no en esos lugares preferenciales, claro, pudiendo hacerlo.
0: Exacto.
1: ¿Ya? Pero sin
0: siempre
1: embargo,
0: pensando que hay alguien que pueda tener otra dificultad mayor a la de uno,
1: por supuesto,
0: ¿no?
1: Incluso los adultos mayores que acceden aquí mismo hacia Serviestá o hacia los servicios que están aquí en el centro de nuestra comuna de Santa Cruz. Por lo tanto, es importante llamar al criterio.
0: Exacto.
1: Al criterio, bueno, si está estacionado en la Plata Banda, en la acera, luego le cursa una infracción.
0: Que no reclame.
1: Exacto.
0: Porque voy a andar yo con mi libreta en el turno de la mañana y DJ Miño en el turno de la tarde con su libreta ahí tomando nota de todos los patentes que estén mal estacionadas, así que ojo los automovilistas. Oiga, concejala, ¿sí? Bueno, nosotros vamos a continuar también ya extendido el saludo también en este día importantísimo para las personas que tienen alguna discapacidad auditiva. Pasemos también al Día del Vino.
1: Al Día del Vino, sí. Bueno, para quienes nos están oyendo, este año 2026, el equipo de Cultura y Turismo, el municipio y por supuesto el Consejo Municipal hemos aprobado los recursos para destinar a una actividad tendiente a visibilizar la importancia que tiene el vino, sobre todo en nuestra comuna de Santa Cruz, zona Huasa, zona de turismo, zona vitivinícola. Y se va a desarrollar este viernes 4. Ya, aparentemente no hay lluvia, así que bien. Se están instalando los stands, ¿en dónde? En la Plaza de Armas. Para significar, es una pequeña vendimia, ya, que va a contar con expositores de las pequeños viñateros, ya, Red del Vino, Covicam, está también Viñas de Colchagua, ya, con sus stands, con sus degustaciones y, por supuesto, algo de gastronomía muy menor, pasteles, artesanía.
0: Ya.
1: Algo, es una pequeña vendimia que va a permitir desde las 12 del día, del día viernes, estar abierto a la comunidad de Santa Cruz y a todos quienes nos visiten.
0: Perfecto.
1: Ya es abierto al público, es en la Plaza de Armas, las degustaciones, no tengo aquí el valor de la degustación de la copa, 12 me parece. No lo han visto.
0: No
1: ya,
0: lo hemos visto.
1: Ahí lo vamos a aclarar después con una publicación. Pero sin embargo, también va a haber música en vivo durante todo el día, música bailable, un DJ, y al finalizar la tarde va a haber un tributo similar a los fabulosos Cadillacs.
0: Perfecto.
1: Para los más lolosaurios. Para José Abelardo, que le gusta ese estilo de música. Muy bien. Y el hito va a ser un hito, un pequeño brindis, va a ser a las 19 horas, a las 7 de la tarde.
0: De este día. Jueves.
1: De este día viernes,
0: perdón.
1: 4.
0: Viernes 4.
1: El viernes 4
0: pasado mañana.
1: Se desarrolla toda esta actividad. Me imagino que pronto irán a subir los afiches con la publicidad, con los artistas. Y se realiza este hito a las 19 horas para finalizar tipo 21:30, 22 horas. Todo en la Plaza de Armas.
0: Oiga, concejala, bueno, este también es un hito importante también en el mes de la patria, en nuestra tierra de Colchagua, también celebrar el vino.
1: Por supuesto, o sea, yo creo que de hecho, hablando y revisando el programa en una comisión de cultura y turismo que esta concejala preside, pudimos visibilizar que está dentro de las actividades de la programación de fiestas patrias. Quiere decir que ya está instaurado todos los años, si el clima nos acompaña,
0: si
1: se va a hacer exacto en la plaza, un lugar que
0: claro.
1: Tiene la administración, pero siempre pensando y visibilizando que es un elemento que genera hoy día trabajo, turismo, ¿no es cierto?, emprendimientos, desarrollo económico para nuestra comuna y, por supuesto, decirles que todos los vinos que se elaboran acá, desde el más artesanal hasta los más elaborados, son todos excelentes.
0: ¿Tendremos entonces, concejala, calles cortadas para este fin de semana?
1: Buena consulta, sería solo el viernes.
0: ¿Ya?
1: Ya, como la actividad es en la Plaza de Armas, no en, al interior de la plaza, vemos que afecte
0: el tránsito.
1: El normal circulación de las personas que el día viernes la salida a los colegios, no afectaría en absoluto.
0: Oiga, en cuanto también al turismo y esta fiesta del vino, esta fiesta yo sé que está dedicada también a celebrar el vino, pero se espera que llegue gente más local, que lleguen turistas de afuera. ¿Cómo? Porque también, y debido también a este Pla de Tour que se está realizando, ¿cómo se también hay que, me imagino, darle algún rumbo también a la fiesta del vino, sobre todo en Santa Cruz?
1: Sí, yo creo que apunta mucho a lo que está queriendo en este minuto hacer y lo que está haciendo la Cámara de Turismo de Colchagua, ya que preside Mauricio Retamala, que le enviamos un afectuoso saludo porque se han desarrollado bastantes actividades desde que asumió. Se felicita esto, se está haciendo también un trabajo a nivel intercomunal con las comunas de la provincia de Colchagua. Y si bien es cierto, como tú señalas, sin duda es un hito que genera turismo, ya, y que podamos también publicitar y vender afuera, para que la hotelería, por supuesto, los hostales, los B&B, todos quienes tienen un emprendimiento en el área de turismo, se puedan ver beneficiados y cada año, tal vez, a lo mejor inyectar más recursos, hacerlo un día completo,
0: claro.
1: Porque igual hay un esfuerzo desde el municipio en la instalación de los toldos, en las personas que están a cargo de eso, en los profesionales de los equipos que desarrollan la logística y el acompañamiento durante este evento, desde las contrataciones de los artistas. Hay un sinnúmero de trabajo partiendo también por el presupuesto que el Consejo Municipal aprueba, en que todos son elementos importantes que configuran que esta actividad pueda generar un espacio de turismo concreto. Por lo tanto, si hay un tremendo esfuerzo desde el municipio poder levantar esta actividad, claro que sí, tiene que venderse afuera de todas maneras y todas las alianzas sirven.
0: Exacto, porque queremos darle esa identidad, o sea, Santa Cruz ya tiene esa identidad de turística, pero poder potenciarla, poder arraigarla también a nuestra zona y convertirla también en un centro económico importante del turismo. Estamos a 2 horas aproximadamente del aeropuerto de Santiago, en donde Santa Cruz podría
1: convertirse. Más de 2 horas, ya le pusiste 2 horas. Si estamos a 2 horas 15 de Santiago.
0: No.
1: Velo, ¿a cuánto estamos de Santiago?
0: ¿Usted a cuánto maneja? ¿Usted qué usted maneja.
1: Yo no manejo Santiago. No. Me llevan siempre.
2: Ah, ya, por eso.
1: Entonces, ¿eh? No puedo opinar, pero.
2: No, pero DJ Millo por lo menos se demora una hora y media aquí en Santiago.
1: Ya, y un bus. Para el mediano que viaja en bus.
2: No, para el bus se demora tres horas, quince.
1: Ya, pero de ahí al aeropuerto, ¿cuánto?
2: Es que lo que pasa es que el aeropuerto está conectado por fuera, por Vespucio. Uno llega, no sé, ¿cuánto más? 20 minutos.
1: Ya.
2: Desde que uno llega, por ejemplo, hasta Américo Vespucio con General Velázquez, uno puede tomar hacia el aeropuerto, por Vespucio, y ahí, no sé, en 20 minutos, 25 dos minutos. Dos horas y media.
1: No es un mal tiempo.
2: No es un mal tiempo para turistas que vengan, por ejemplo, ya, desde Japón, ahí, desde Nueva Zelanda.
1: De Brasil, que tenemos muchos turistas brasileños. Ya, pero para eso hay que venderlos con tour operadores y eso no se hace de un día para otro.
2: Exacto.
1: Entonces, es importante fortalecer primero esta actividad dentro del programa de Fiestas Patrias y luego trabajar en conjunto para que podamos vender esta actividad a Chile, a los turistas chilenos y al mundo.
2: Exacto, porque vender, por ejemplo, el turismo en Colchagua no es como vender así como, por ejemplo, otros países que venden playas o venden, por ejemplo, no, nosotros vendemos tradición, vendemos
1: identidad
2: local, vendemos, o sea, la verdad es que nuestra cultura es tan rica que da para poder generar turismo con ella. O sea, la verdad es que es importantísimo nuestra cultura campesina, nuestra cultura local, y que de esta manera podamos también sacar un pequeño rédito, me parece espectacular.
1: Sí, sí, y también señalar que hoy día, bueno, de la mano con esta hermosa geografía que tenemos, no solo en Santa Cruz, sino que en la provincia de Colchagua, decir lo que se vende hoy día es la experiencia. La experiencia de ir a visitar una bodega, de degustar un vino, la experiencia de poder pasear, por ejemplo, a caballo o caminar por nuestros campos o amanecer en un hostal donde están cantando los gallos, por ejemplo, ¿sí o no?
2: Sí.
1: Eso, estamos vendiendo la experiencia, y para eso también se requiere a lo mejor fortalecer un equipo, como en este caso el Departamento de Turismo y Cultura. Han tenido algunas falencias de funcionarios durante este año, pero sin embargo han desarrollado un trabajo interesante. Para ello también hay que fortalecer, hay que fortalecer con profesionales que sean que puedan apoyar en la difusión, en la venta y en realizar un contacto directo con tour operadores que permita traer a la gente a nuestra comunidad y disfrutar de la experiencia de vivir todos los encantos que tenemos en el día a día.
2: Así es, tremendo tema también el tema del turismo y cómo se combina también con nuestras tradiciones, con este mes patrio y por supuesto con todo lo lindo que tiene el Valle de Colchagua. Oiga, concejala, quiero preguntarle también con respecto a las

0: puesto nuestros conjuntos folclóricos, ¿ya? Pero estuvimos ahí hasta las 12 y algo, y anoche uno era el concurso comunal de padres, madres y apoderados, ¿ya? Entonces, para allá fuimos de nuevo, ¿ya? O y sea, bailamos una patita. Oye, hermoso también decirles que...
1: O sea, eso quiere decir que usted anda con el pañuelo ahí ya listo para todos lados.
0: Sí, yo me compré uno nuevo. Me compro uno nuevo, ¿saben por qué? Porque el otro estaba, mi pañuelo, tengo más de uno, me lo regaló un día la Paulina Enojosa, mi compañera de curso, muy bonito, pero se me manchó con tinta en la cartera. Y tenía otro y se manchó con otros elementos dentro de mi cartera y me fui a comprar aquí, muy cerquita, un emprendimiento aquí, ya a la vuelta del otro emprendimiento.
1: ¿Ya?
0: Me compré uno blanco, maravilloso, 2.500, un pañuelo hecho por artesanas de
1: Santa bordado. Cruz.
0: No, ya. Sin nada.
1: Ya.
0: Ya, si usted quiere un copihue, obviamente va subiendo, claro, el costo. Pero había en blancos y con bordado. Muy bonito, así que ando con el pañuelo en la cartera.
1: Anda con el pañuelo ahí en la cartera. Sí. Y usted, niño, anda también ahí. ¿Usted baila cueca?
2: No sabe bailar.
0: ¿Y tú, Rafa?
1: Yo, por supuesto. Muy bailador bien. De cueca impedernido.
0: Zapateo y todo.
1: Con zapateo, escobillado, con vueltas, variaciones de vueltas.
0: Ya, mira, ya.
1: Hasta la paloma le hago.
0: ¿Cuál es esa? No había escuchado esa vuelta.
1: Hasta el cucurrucucú paloma le hago. Oiga, concejala, ¿y estuvo lindo entonces esperando septiembre?
0: Muy bien, muy bien, sí. Como señalábamos al inicio, hoy en la mañana los pequeñitos nos deleitaron y mañana está el segundo ciclo básico en la mañana a las 10, a las 15 enseñanza media con cueca también, y luego tenemos el vino el día viernes 4, el día del vino, el sábado 5 la Asociación de Conjuntos Folclóricos realiza su tradicional peña folclórica, se cambian desde la plaza, que ha sido históricamente en el costado de, vamos a decir, de los amigos de, ¿cómo se llama? Club Social.
1: ¿El Club Social y el
0: PCI? Sí, Club Social. A la plaza de juegos. Va a ser allá, ahí en el patio Marinela y Nojosa Zúñiga. Van a realizar su peña desde las 12 del día.
1: Ya.
0: Estamos convocados. Pero también ese mismo día, la comunidad de Quinagüel Boldal, la nueva Junta de Vecinos, nos ha invitado a un brindis de fiestas patrias que también lo van a desarrollar dentro de la cancha del Caupolicán, ya el sector de Quinagüe, el Boldal.
1: Oiga, concejal, o sea, harta actividad durante todo el mes, prácticamente.
0: Durante
1: ¿no?
0: todo el mes, pero si quieren podemos comentar la parrilla de las fiestas patrias, ¿le parece?
1: ¿Pero la parrilla programática o usted me quiere programar?
0: La parrilla de artistas, como quiera, los desfiles.
1: Los desfiles, me gustaría ir por los desfiles primero.
0: Comencemos por los desfiles.
1: ¿Cuántos desfiles tenemos en la ciudad de Santa Cruz para estas fiestas patrias?
0: Tenemos varios. Vamos a partir el sábado 12, bueno, los pañuelos al viento, que gustan mucho a quienes nos están viendo, a quienes nos están escuchando, es un clásico y eso va a ser el miércoles 9 de septiembre a las 10 de la mañana.
1: Ya.
0: Pañuelo al viento significa que tú tomas tu pañuelito y vas a Casanova, que ahí sí se corta el tránsito durante un par de horas y con la exquisita música de un conjunto folclórico, de la Asociación de Conjuntos Folclóricos, vamos a hacer unos pies de cueca. Así que todos invitados a bailar. Si quieren, se pueden vestir también. Se pone un detallito, una faja.
1: Un sombrerito, una chupallita.
0: Una cosita. Gracias, José. Me va a traer agüita que me puse ronca. El viernes 11 de septiembre a las 18 horas, la también esperada peña folclórica en la Escuela del Rincón de Jackie. ¿Se acuerda que usted una vez animó?
1: Sí, una vez estuve por ahí.
0: Sí.
1: En el Rincón de Jackie.
0: No, Rincón de Jackie.
1: Con la Bianca, se llama la directora, se llama
0: Bianca,
1: el apellido, ayúdame, concejalísima.
0: Estoy trapicada.
1: Sí. Estamos junto a nuestra concejala ahí que se está hidratando.
0: Ahí sí.
1: Sábado
0: 12 de septiembre. A las 11 tenemos el primer desfile de la comuna en el sector de Quinagüe, ¿ya? Domingo 13 es el momento de la comunidad de Millagüe
1: de Apalta.
0: Miércoles 16 a las 11 de la mañana, acto cívico y desfile en la comunidad de Paniagüe. 17, misa de acción de gracia a las 10 de la mañana, a las 11 el acto cívico y a las 12 a las 11 el acto cívico y

0: desfile en Isla de Jekyll. Y a las 20 horas, la inauguración de las fondas oficiales.
1: Así es, de las 20 horas en adelante entonces comienza la fiesta al costado de la Media Luna, acá en el sector de San Furco, en donde se llevarán a cabo estas fiestas patrias de manera segura, ordenada y tranquila.
0: Sí, y ahí bueno, ahí nos detenemos porque la abertura la hace el ballet, nuestro querido ballet folclórico Santa Cruz, luego vienen unos esquinazos, y después ese día va a estar la descendencia chilena, ya va en dilución y descendencia chilena, va en dilución todos los días de fiestas patrias en la Media Luna.
1: Claro.
0: Después nos vamos al día 18 de septiembre, partimos con el esquinazo a las 9:45 en las afueras del templo parroquial, a las 10 el Tedeum y a las 11 el acto cívico. Ese día en la noche está los talismanes del ritmo y del amor. Sí. No los conozco, ¿qué crees que no, me diga? Esto puede ser súper, súper honesta.
1: Cumbia ranchera.
0: Nunca lo había escuchado.
1: Eso, baila. Eso de ese estilo, concejal, en donde mueven la gente, le ponen talento y hacen vibrar también el ambiente. Así que, y aparte, que es lo que está de moda ahora con los Zumba Le Primo, con la banda tropical de Vallenar.
0: Ya, son esos con... que se ponen como capas y sombrero.
1: Eso.
0: Perfecto, ya. O sea, bailable.
1: Bailable.
0: Es lo que quiere la gente. Muy bien.
1: El Llanero de Ñuble también, todo eso, esas bandas.
0: Bueno, ese día 18 va a estar esta agrupación, Banda Ilusión, y por supuesto los conjuntos folclóricos de la Asociación de Conjuntos Folclóricos de nuestra comuna. El día 19 tenemos el tradicional desfile en Rincón de Jekyll. Para mí el último también y el más autóctono, por decirlo. Pasamos desde estar arriba de un carro ya a un escenario. Se ha ido con el tiempo mejorando la puesta en escena, pero también es muy chiquitito, de mucha identidad, donde el establecimiento se prepara y los guasos también acompañan. Los lanceros, por ejemplo.
1: Sí, esa comunidad también del sector. Así es, vamos llegando ya al final de la programación del día de hoy junto a nuestra concejala, cuando son exactamente ya las 4 de la tarde con 32 minutos. Concejalísima, muchísimas gracias por estar junto a nosotros. Vamos a tener la oportunidad de seguir conversando durante los próximos días, ahí poder también ponernos al día con respecto a la parrilla programática, también a la invitación a la gente a disfrutar de las fiestas patrias de la ciudad de Santa Cruz, y con todo lo que trae también para este noveno mes del año, que es el mes que nos encanta. Llega la primavera, las fiestas patrias y usted sabe.
0: Los anticuchos, la empanada y todo eso. Sí, es solo para pedirme saludar a quienes se conectaron el día de hoy. Están conectadas nuestras queridas amigas Natalie y Araceli de la agrupación de tejidos y bordados La Cruz de Mayo. Debo decir que también tenemos un día de la chilenidad, el día 16, en una vivienda. Vamos a ir a hacer
1: un pie,
0: donde esperamos también bailar y ahí degustar alguna comida típica.
1: Si necesita usted alguien que la acompañe, alguien que le ande trayendo...
0: Voy a preguntar porque somos solo chicas y un solo varón. Así que con el bailar...
1: Con mayor razón me invita, con mayor razón ahí Villa y Villa está levantando la mano para ahí.
0: Sí, y saludar a todos quienes se conectaron hoy día con mucho cariño. Y bueno, desearle una gran semana. Hartas cosas, hartas actividades. Participen y si van a beber con responsabilidad, pasar las llaves. Un abrazo a todas y a todos.
1: Ahí estábamos junto a nuestra concejalísima Rosana González Vargas. Tanda comercial y ya estamos de vuelta.
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3: 16 horas con 33 minutos.
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0: Seguimos a esta hora de la tarde, continuamos en vivo y en directo a través de la 94.3 Radio Santa Cruz FM y a través de nuestras plataformas digitales. Claro que sí, www.santacruzfm.cl. Y nos cambiamos de autoridad porque nos vamos a la vecina comuna de Palmilla, en donde ya está junto a nosotros nuestro concejal. Así es. El tiqui tiqui ti, bueno, para la cueca, don Marcos Horta Rojas. ¿Cómo está, concejal? Bienvenido a este nuevo programa, pero esta vez en fiestas patrias, ya en este noveno mes del año.
1: Bueno, diversas fiestas, pues estamos aquí muy bien, llegamos un poquito a la rápida, corriendo. Tiene día de muchas actividades, de hecho estoy desde las 10 y media de la mañana en la municipalidad. Almorzamos gracias al coffee de la actividad y bueno, son los costos de la fama.
0: Exacto, dice. Eso le iba a decir yo, mucha.
1: Son costos que uno los paga gustoso, así que contento, es parte de lo que a uno le gusta, es de la vocación que ha heredado de los antepasados. También es como un día que también eso lo venía reflexionando en la mañana, porque bueno, hoy día se cumplen 19 años de la partida a la eternidad de una persona muy importante en mi familia y que fue también fundamental en la educación, en la formación de valores, y que principalmente me enseñó que el valor de las personas no se aprende con un título, no se aprende con el conocimiento de un aula, sino que la forma en que uno se comporta en la vida. Y eso creo que analizando todo este tiempo, todo este distanciamiento físico, creo que lo he sabido recoger y aplicar en mi vida. Así que feliz.
0: Tú. Porque muchas veces las cosas más importantes de la vida no se aprenden en el aula, no se aprenden en la universidad, sino que se aprenden con los valores en la casa, con los papás, con la familia.
1: La mayor sabiduría creo que viene de la vida misma. Uno va a ensayo y error, va aprendiendo, va ensayando, va practicando, los errores van enseñando, y por Dios que los errores sí son los que dejan enseñanzas que no se lo olvidan nunca más aún.
0: Es por eso que en otras culturas y nosotros mismos nos ha pasado un poco que hemos dejado también de admirar y respetar un poco a nuestros adultos mayores, y pensando que ellos tienen décadas de experiencia y han pasado por todo lo que ya hemos pasado nosotros, y uno muchas veces como que los minimiza o no los toma en consideración, siendo que nuestros adultos mayores tienen las experiencias, y sobre todo, por supuesto, en nuestras zonas rurales.
1: Bueno, y precisamente vengo de una tremenda actividad con adultos mayores que se está desarrollando en Palmilla. Enviamos un saludo para allá. Bueno, después muchos ven la transmisión a posterioridad, porque queda ahí circulando en las redes sociales de la radio, tanto como en las mías, así que hay oportunidad
0: offline,
1: que
0: lo vean
1: offline. Sí. Está ahí celebrando el pasamos agosto de la comuna de Palmilla, donde se dieron cita, muchos están ahí disfrutando de lo que se preparó desde la oficina del adulto mayor, en colaboración con la oficina de deporte, medio ambiente, el departamento de salud, una bonita jornada que se está desarrollando y donde están disfrutando al máximo la vida nuestros mayores sabios, que de los que, como dice usted y muy bien recoge, debemos aprender, escucharlos, sobre todo escucharlos. Eso tiene dos grandes valores. Los adultos mayores necesitan ser escuchados, necesitan sentirse que son parte activa de lo que es la vida familiar, la vida social, pero también la importancia de escucharlo está en recoger las experiencias vividas, uno aplicar en su vida, mejorar, y por cierto que así es como las sociedades van evolucionando.
0: Exacto.
1: Y bueno, en la mañana estuvimos en una larga jornada junto a la Comisión de Infraestructura del Consejo Regional, que se dieron cita, y les agradecemos de verdad que se hayan concurrido hasta nuestra comuna para conocer el estado de avance, que en realidad de hace rato de avance no tiene nada, del proyecto de casetas sanitarias de San Francisco del Huique. Anoche, bueno, ayer tarde y hasta bien tarde, estuvimos ahí junto a los dirigentes de la PR, junto al concejal Guerra y junto a muchos proveedores de este proyecto, que están muy complicados porque ellos prestaron servicios, vendieron productos a la empresa que está ejecutando el proyecto de casetas sanitarias, que consiste en la renovación, para los que no han escuchado antes, la renovación de todas las redes de agua potable del sector de San Francisco. Exacto. La construcción de colectores de agua servil, la planta de tratamiento para las mismas y que sean devueltas al medio ambiente en condiciones de mayor inocuidad, sin peligro para la salubridad y la contaminación de nuestro medio ambiente. Lamentablemente la empresa que está a cargo ha tenido muchas dificultades financieras. Creo que han sido desordenados en la planificación de sus plata y eso los ha llevado llegaron a un prácticamente un 70% de avance de la obra física y ahí se estancaron, porque también eso mismo llevó a que aquí las obras se van avanzando, van construyendo, van certificando, van acreditando que las obras estén de acuerdo a las normas constructivas, que se apeguen al diseño, lo que establece el proyecto, y eso es lo que se va pagando. Entonces, tenemos casi un 70% de avance físico y un 55% de estado financiero. O sea, de ese 70% que se ha construido, a la empresa se le ha pagado un 55%. Ese diferencial son 1,000 y tantos millones que son los que precisamente le están faltando hoy día a la empresa para poder avanzar. El gobierno regional, la municipalidad, el alcalde, el consejo municipal han manifestado de todas formas el espíritu de colaboración, porque el peor escenario para este proyecto es que se tenga que terminar el contrato y la empresa se tenga que ir.
0: Claro.
1: ¿Quién? De partida tendrían que pasar 3 o 4 años mínimo para que otra empresa retome el proyecto. Muchas de ese 70% que está construido se tendría que demoler y volver a construir. El costo financiero para nuestra región sería enorme. Aquí estamos hablando de un proyecto de más de 8,000 millones de pesos. Entonces, están todas las voluntades para que este contrato no se vaya a caducar y la empresa pueda continuar. Sin embargo, la empresa debe hacer un esfuerzo que hasta el momento no está claro. Si lo va a hacer o si lo puede hacer, ellos lo manifiestan de palabra, pero las palabras hay que reflejarlas también con hechos, de que tienen la capacidad de volver a construir. Tienen hasta el 14 de septiembre, ahí ya es como la fecha límite de las extensiones que legalmente se le pueden dar. Sin embargo, la municipalidad, debido a observaciones que han hecho distintas reparticiones públicas, por ejemplo Vialidad, que ha exigido modificaciones al proyecto después de que el proyecto se licitó, se presentó un modificatorio al gobierno regional. Los sectorialistas ahí han manifestado su voluntad, que si ese modificatorio cumple, que ya fue revisado, tiene algunas observaciones y ahora se fueron nuevamente las respuestas de ese modificatorio. Dispuestos a financiarlo. Por ahí está la luz de que esos recursos que se van a aprobar mediante el modificatorio permitan que la empresa acelere, certifique ese margen que tiene pendiente y pueda también cumplirle a estos proveedores con los que tiene dificultades de pago. Sin embargo, han logrado avanzar y pagarle a los trabajadores. Por lo menos hasta el mes de julio está pagado. Estamos en los primeros días de septiembre, deberían ya pagarse los sueldos de agosto. Así que todo eso nos tiene muy preocupados y ocupados de que esto se pueda solucionar, el proyecto se pueda terminar y la comunidad de San Francisco del Wique deje atrás este mal momento que están pasando, porque son ellos los que están sufriendo las mayores incomodidades con el barro, con la acumulación de agua en ciertos sectores, porque si bien hay medidas de mitigación, no siempre van con la celeridad, la rapidez que se requiere.
0: ¿Qué probabilidades, concejal, hay de que la empresa continúe con el contrato?
1: La impresión que yo tengo hoy, siendo bien honesto, mi impresión personal, creo que 50 y 50.
0: Ahí, claro. Está más o menos compleja la situación. Está
1: más o menos compleja la situación. Yo no me atrevería a decir que se cae, como tampoco me atrevería a decir que continúa.
0: Claro, está en una incertidumbre total.
1: Exactamente. Así que ahí, respaldando a los dirigentes del sector.
0: ¿Qué opinan los dirigentes del sector, concejal? Porque ya que ambos, usted me dice a mí que hasta el 14 es la fecha límite, y uno nunca va a esperar que justo el último día, el 14, se van a poner a hacer algo. Uno empezaría que, no sé, una semana antes que termine el plazo, no sé, pero estamos casi en la quemada.
1: Los dirigentes lo han pasado muy mal, porque precisamente toda la problemática llega a ellos. y también la incomprensión natural también de la gente, porque es una experiencia que nunca habían vivido como comunidad, un proyecto de esta envergadura, se entiende. Entonces los dirigentes han debido pasar muchos malos ratos, se cuestiona las capacidades de ellos. Nosotros somos testigos, yo soy testigo de que ellos han participado en todas las instancias que se les ha dejado participar. También se ha cometido errores desde la institucionalidad al marginarlos de algunas instancias técnicas. Porque dicen, no, es que técnica nos vamos a juntar entre los ingenieros. Y a mi juicio eso es un error, porque resulta que esas piezas técnicas perfectamente podrían atender las inquietudes que se han ido generando durante todo este tiempo y explicarle a los representantes de la comunidad para que también puedan transmitir a la comunidad la confianza y la información de primera fuente de lo que está sucediendo con el proyecto, porque aquí aparece información en la prensa, aparece información en las redes sociales y ya no se sabe a cuál hacerle caso, en cuál confiar. Así que...
0: ¿Y qué dice el primer financista de este proyecto, que es el gobierno regional?
1: Bueno, están muy
0: preocupados, me imagino.
1: Están también se ha generado un aprendizaje, porque aquí las bases técnicas establecían que la empresa podía solicitar un anticipo inicial de obra del 10% del valor, 8.800.000 millones, que le habría dado un colchón para tener la holgura y funcionar. No, es que no, bueno, nosotros contamos con las espaldas financieras como para asumir este compromiso y lo dejaron pasar. Hoy día las bases técnicas no permiten solicitar ese fondo que vendría a destrabar. Entonces, ahí los consejeros han estado muy presentes. Yo debo reconocer la voluntad que han tenido particularmente Sebastián Rocha de acá del distrito, Edgardo Vargas.
0: Exacto,
1: siempre, sí. Vargas Volvarán.
0: Sí.
1: siempre le confundo el orden de los apellidos.
0: Bueno, pero da lo mismo en honor a su madre.
1: El consejero Jorge Vargas ha estado también presente de la zona de Pichilemu. José Ignacio
0: González,
1: que es el presidente de la Comisión de Infraestructura, también ha tenido una muy buena disponibilidad. Y en general, muchos consejeros que forman parte de esa comisión, que son de Cachapoal, que Cachapoal es muy lejano a nosotros. Ellos no vienen para acá por un interés de votos, nada, sino que es un tema de compromiso, así que el gobierno regional ha estado presente, ha acudido a las inquietudes que hemos manifestado las autoridades de distintos niveles, tanto el alcalde como los concejales, y estando ocupados, y por cierto visitando también el sector muchas veces de noche. Los vecinos a veces no se dan cuenta de estas cosas y ni tendrían por qué darse, pero la verdad es que es mucha la preocupación que ha generado este proyecto, que incluso hasta la exalcaldesa, que no tendría por qué estar, también Gloria Paredes, también se ha puesto a disposición para, desde la experiencia que este proyecto fue digamos ideado en su
0: administración,
1: también ha estado abierta y manifestando su colaboración. Aquí hay que decir que esto no es un de que el proyecto esté malo, es la ejecución financiera por parte de la empresa es la que cometió errores y la que nos ha llevado a que ellos se queden, en buen chileno, se queden sin plata para poder seguir avanzando.
0: Hemos hablado de la empresa, concejal, hemos hablado también de los vecinos, del gobierno regional, pero me gustaría preguntarle a usted, de primera fuente, ¿cuál es la crítica y la autocrítica que se hace también la municipalidad en cuanto a este proyecto?
1: Bueno, en que precisamente lo que le decía, que es bien, hay que reconocer todo el aporte, el conocimiento técnico, pero también hay que estar presente en todas las instancias. Tenga o no conocimiento uno de lo que son planos de arquitectura, de lo que son especificaciones, trabajo ingenieril, hay que estar ahí con el ojo siempre presente.
0: Hay un órgano técnico.
1: Y yo creo que la mayor enseñanza es que siempre hay que estar escuchando a la gente. Siempre hay que estar escuchando a los vecinos y vecinas. Porque ellos son los que están en el territorio, ellos son los que están viviendo día a día y conviviendo con la ejecución del proyecto. Entonces, hay que escuchar, sopesar y aplicar.
0: Efectivamente, porque también me imagino que la municipalidad cuenta con una unidad técnica, el departamento de obras debe fiscalizar también estas obras, el gobierno regional envía los dineros por intermedio del municipio. O sea, me imagino que también el departamento de obra alguna crítica tendrá que hacerse, porque los muchachos son los que están ahí fiscalizando, evaluando, y que la cosa cuando vaya a un 70% de avance y un 50% del pago financiero, me imagino que recién ahora se dieron cuenta de que las cosas no estaban marchando bien.
1: Este proyecto avanzó como avión hasta casi fines del 2025. Por ahí octubre, noviembre del 2025
0: empezó el COVID.
1: Que se ralentizó la obra,
0: este flaqueo,
1: y empezamos a buscar las causales y para allá y para acá, y vamos las comisiones, y vamos con esto, con lo otro, y finalmente nos encontramos hoy en día con una obra que está a un 30% de ser terminada, y que lamentablemente estamos como ahí en la incertidumbre todavía de si se va a poder terminar mediante este contrato, o vamos a caer en el peor de los escenarios, que sería que este contrato se termine, que el gobierno regional pierda muchos recursos, que la comunidad se quede con un elefante blanco ahí por 3, 4 años, 5 años más, y con la incomodidad de la tierra, con la incomodidad de... Porque dicen, no, bueno, pavimenten.
0: Claro.
1: Hoy día no se puede.
0: Porque no se puede, hay que volver después a romper.
1: Hay que concluir esa obra, porque recordemos que sobre todo lo que son los recursos del Estado son de todos los chilenos, y por lo tanto hay que ser responsable con su utilización, y son muy limitados.
0: Efectivamente, porque no es el alcalde Carlos Carrero el que lo está pasando mal, no es el gobernador Pablo Silva Maya el que lo está pasando mal, sino que son los vecinos y vecinas del sector de San Francisco del Huique que están pasándolo mal debido también a esta situación que ocurre en su localidad. Así que a trabajar, a poner manos a la obra, y por supuesto el municipio y su departamento de obra, me imagino que también tendrán algo que decir con respecto a la situación.
1: Sí, pues ellos son la dirección de obra también está actuando como unidad técnica de este proyecto. También hay un inspector técnico que externo a la empresa, que también es financiado a través del proyecto. Entonces aquí hay que ser muy claro, hay que recoger los errores, no hay que andar buscando culpables. Eso es perder el tiempo. Aquí hay que reconocer los errores, hay que recogerlos, hay que corregirlos y incorporarlos al aprendizaje, para que en las futuras obras de esta índole que se realicen en la comuna de Palmilla o en cualquier comuna de esta región o a lo largo de todo el país, salga de mejor forma.
0: Efectivamente,
1: vamos aprendiendo.
0: Efectivamente, un tema importantísimo también para los vecinos del sector del Huique, específicamente para el sector de San Francisco, en donde tienen plazo hasta el 14 de septiembre la empresa para poner nuevamente en marcha la obra. Así que vamos a estar atentos nosotros también, y como siempre apoyando a la comunidad junto a nuestro concejal en terreno, apoyando a la ciudadanía, poniéndose en contacto con los dirigentes, pudiendo llegar a todos los sectores, y por supuesto nuestro concejal Marco Sorta, siempre ahí usted podrá contar con él para cualquier situación. Oiga, concejal, bueno, dejemos ahí también un poco este mal, a mí igual me sabe que me molesta un poco, porque hay que velar por el buen uso de los recursos públicos. Las unidades técnicas de la municipalidad existen, los departamentos de obra también regionales, o sea, cómo nadie va a estar fiscalizando, cómo nadie va a estar encima. Cuando hay recursos públicos hay que estar vivo el ojo.
1: Y este es un tema muy importante hoy en día. Están apareciendo diversas situaciones de norte a sur, de mar a cordillera, a nivel parlamentario, a nivel de gobierno central, a nivel de gobiernos locales, que los recursos no se están utilizando de la mejor manera. Y cuando hablamos de que los recursos disminuyen, los recursos se tienen que recortar, por Dios que hay que aprender a cuidarlo.
0: Exacto.
1: Entonces, a veces uno puede sonar pesado, puede parecer que está, no sé, en temas de revanchas personales, pero créanme que por lo menos en mi actitud siempre es para que se le dé el mejor uso, para tratar de que, si de acuerdo a mi visión hay algo que se está equivocado, se corrija, y si yo soy el que está equivocado, más feliz todavía, porque significa que las cosas están bien. Pero siempre hay que estar expresando y escuchando los diversos puntos de vista, haciéndole aquí
0: al programa. Oiga, don Marcos, bueno, un tema importantísimo también, y esperemos que también en estas fiestas patrias poder que los vecinos del sector también de San Francisco puedan de alguna manera pasarlo bien, dejar un poco al lado el mal sabor de boca y continuar adelante. Oiga, concejal, tenemos consejo municipal el día de mañana.
1: Sí, pues tenemos consejo municipal algunas comisiones que van a funcionar. Tenemos la cuenta pública de carabineros durante la mañana, tenemos otras actividades durante la tarde, tenemos un viernes lleno de actividades y un sábado también.
0: ¿Se viene?
1: Y así el mes completo.
0: Oh, Dios mío santo.
1: Sí, así que ahí estaremos. No sé, para pa mañana, bueno, tenemos el Consejo Municipal, ahí en el acta hay que ver un tema de unas modificaciones presupuestarias, ajustes propios también de la época en que estamos, se vienen las fiestas patrias, ahí hay que hacer algunos ajustes de recursos porque también esto demanda gasto de recursos. Exacto. De dinero que y así diversas situaciones. Tenemos la cuenta pública de nuestro retén del Wique. Tenemos que acompañar a nuestros carabineros que con los poquitos que son se merecen ahí también escuchar lo que ha sido su gestión del año 2025, buena o mala, regular, pero es lo que ellos han hecho con lo que tienen.
0: Exacto.
1: Así que, y el día viernes tenemos, bueno, la Liga Regional de Newcom tiene cita en el gimnasio municipal de Palmilla. Palmilla es sede de esta liga en esta fecha, a las 9 de la mañana, así que esperamos estar acompañando a nuestros adultos mayores que deportistas en esa linda disciplina. Después tenemos Pañuelos al Viento a las 10 de la mañana en el Parque Rasuris de San José del Carmen, principalmente una actividad organizada desde el área de educación, donde son los niños los que mantienen las tradiciones, pues ahí hay que decirlo, talleres de cueca y todo, pero son los niños los más entusiastas.
0: Exacto.
1: Los adultos somos más flojitos pa bailar, pa practicar nuestro baile nacional, no así con la lengua para criticar a los que nos atrevemos. Hay que decirlo también. pero bien, pues. Y por la tarde, bueno, tenemos que en algún momento también ir a acompañar a nuestros campeones comunales de cueca de adulto mayor al regional de Peumo. Ahí mucho éxito a don Julio y la señora Paz, que son la pareja representante. La señora Paz y don Julio son integrantes del conjunto Cantar Palmillano.
0: La señora Paz, la mamá de Francisco Navarro.
1: La mamá de Francisco, ahí también, que es de parte del equipo de esta radio. El día sábado tenemos un trekking que en el Cerro
0: Vallejo. ¡Vuelve el trekking!
1: Una nueva ruta, y ahí estoy temiendo que parece que yo no vuelvo.
0: Ah.
1: Porque acabo de enterarme que hay también una feria de emprendedores a las 12 y aparece dentro de los grupos artísticos Romances del Week, entonces estoy con mi corazón dividido, pero soy más necesario ahí junto a Romances que en el trekking, así que tendrán que esperar el cerrito pa la próxima oportunidad. Por la tarde tenemos el mate a la chilena del Club de Adulto Mayor de Pupilla San Rafael. También esperamos e invitamos que los acompañen a partir de las 3 de la tarde ahí en la sede social del sector Pupilla San Rafael, cerca de las Termas del Vino, ahí que se llama, donde se pueden acercar. La adhesión vale 3.000 pesos y además tienen el sorteo de una rifa que va en beneficio de las actividades del club de las personas mayores de ese sector. Tenemos también más tarde la final de la del interprovincial de Rayuela, donde se juntan 4 o 5 comunas, donde está Palmilla, Pumanque, Navidad, La Estrella, creo que Litueche, y la final es a partir de las 4 de la tarde en el estadio municipal, de las 3 de la tarde creo, en el estadio municipal de Palmilla. Así que también un deporte tradicional y muy propio de esta época de fiestas patrias.
0: Oiga, ¿es verdad que la próxima semana viene solamente su lado izquierdo nomás al programa y el lado derecho lo va a dejar en alguna actividad?
1: Vamos a tener que desdoblarnos. Y se nos pasa también que tenemos invitar ahí a quienes puedan concurrir hasta el sector de San José del Carmen, que el día sábado 5 a las 12 del día, una misa a la chilena por el Día del Patrimonio del Ejército de Chile.
0: Okay.
1: Entonces en el museo ahí va a haber una misa a la chilena. Le deseamos mucho éxito al conjunto folclórico El Wique, que es el que pone la nota musical, y por supuesto las infaltables cuecas a la salida de misa y la oportunidad de recorrer ese lindo, histórico y patrimonial lugar que es el Museo San José del Carmen del Wique.
0: Oiga, concejal, bueno, y una pregunta más bien general, y también
1: ¿qué hora va a pasar por la casa?
0: No, y del sentir también de usted, como siempre palmillano, del sentir de la comuna de Palmilla, ¿Cómo se viven realmente las fiestas patrias en Palmilla?
1: Las fiestas patrias se viven rememorando lo que principalmente lo que son las tradiciones gastronómicas, eso, las tradiciones de danza, las tradiciones deportivas. Tenemos, fíjese, el campeonato de fútbol de fiestas patrias que lleva más de 80 y tantos años desarrollándose en nuestra comuna, que partió ahí al alero del Club Deportivo José María Hurtado de los Maquis y el Club Juvenil Palmilla. Que también era acompañado por el Deportes Paniagüe y Apalta, que porque esos dos sectores también en cierto modo tuvieron cercanía con nuestra comuna, fueron parte de la comuna de Palmilla hasta el año 1925 y este campeonato partió en 1940 y tanto. Entonces yo creo que todavía en esa época había un sentimiento y un reconocimiento entre la gente de esas diversas comunidades. La vuelta ciclística también es una tradición ahí de las fiestas patrias de Palmilla, donde concurren muchos deportistas del ciclismo de elite y que se desarrolla en un circuito muy bonito que también entre el límite ahí con del sector La Engorda, en el límite con la comuna de Santa Cruz y, claro, y lo que viene siendo los distintos sectores de Yaquil. Así que de esa forma se vive. Y en familia porque llegan los que están fuera. Así que Palmilla es una tierra que acoge, una comuna que acoge y que está dispuesta a recibir con los brazos abiertos a todos los que nos quieran visitar en esta fiestas patrias acampadas al aire libre, porque ¿quién siente frío en estas fechas?
0: Y además
1: que hay solución para esos problemas.
0: DJ mío se abriga por dentro el tiro.
1: Y la música también, pues ahí para bailar, así que todos y todas invitados a pasar unas lindas fiestas patrias 2026 en Palmilla.
0: Así es, concejal, y por último, para que pueda también extender los saludos también a toda la gente que nos escucha ahí, algún saludito, algún mensaje especial ahí, bueno, para alguna comunidad.
1: Aquí nos llenamos. Abrazo en general, saludos en general a toda la comuna, a todas las personas con las que hemos compartido en estos últimos días y por supuesto a las que nos siguen semana a semana en este programa. Y que ahí estamos, bueno, viendo que se preparen porque al parecer nos van a escuchar dos veces al día porque vamos a intentar participar tanto de la versión matinal y que se repite en diferido durante las tardes.
0: Así es, concejal. Bueno, y de esta manera, junto a nuestro concejal Marcos Horta Rojas, como cada semana, el día de hoy, le damos la cordial bienvenida al mes de septiembre, el mes de la patria. Muchísimas gracias, concejal, por estar junto a nosotros.
1: Gracias a usted y saludos para todos y todas.
0: Ahí estábamos junto a nuestro concejal, nuestra autoridad local de la vecina comuna de Palmilla, como siempre, con toda la información, la contingencia y, por supuesto, con los trabajos sociales que se hacen en la vecina comuna. Nos vamos rápidamente, tanda comercial y ya estamos de vuelta.
2: 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Atención, el reloj marca las
3: 17 horas con 4 minutos.
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0: 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Y ya estamos nuevamente desde los estudios de Radio Santa Cruz con cambio de panelista, porque ya nos acompaña la palmilla activa, Seremi del Deporte, doña María Isabel Moraga Córdoba. ¿Cómo está, Seremi? Bienvenida.
18: Hoy, Rafael, muchas gracias por la presentación. Después de eso no me dan ganas ni siquiera hablar con tremenda presentación que se mandó. Muchas gracias a usted también, a nuestro DJ Miño, que siempre nos acompaña en los controles, a toda la gente que es cautiva de este programa Radial en la Tarde y que nos acompaña, sobre todo a la gente que vamos en trayecto. Yo lo escucho mucho, así que felicidades por estar informando, acompañando. Y hubo cambio en el equipo, pero hubo dos palmillas, ¿no? Hoy día sí. Salió el concejal Marco Horta y entra la Seremi del Deporte. Así que qué bueno que nos den la oportunidad a través de Radio Santa Cruz de poder informar, porque esa labor para nosotros es muy fundamental. Las autoridades, sobre todo las autoridades de gobierno, las autoridades regionales, que los medios de comunicación, y sé que Radio Santa Cruz, lo dijimos en el discurso de aniversario, siempre ha tenido las puertas abiertas para informar a la comunidad del trabajo que estamos haciendo en la región.
0: Efectivamente, bueno, como siempre, Radio Santa Cruz informando a la comunidad, y yo, por ejemplo, llevo ya 3 entrevistas al hilo.
18: ¿Ah? No puedo. ¿Y viene sí. otra después?
0: No, después ya me toca el programa El Deporte, ¿no, mío? Sí, a las 7.
18: ¿Podría invitarnos a ese?
0: Podríamos invitarla un día al programa El Deporte, claro.
18: Y tenemos, yo muy feliz porque tenemos muchos deportistas que quieren que nos acompañen para que den sus experiencias. Exacto. Para que nos motiven, para que también nos cuenten cómo comenzó en materia deportiva, porque siempre se ve los podios, pero detrás de eso hay historia, hay familia, hay esfuerzo, hay recursos también que se tuvieron que gestionar. Así que yo feliz que usted nos pueda invitar y que me acompañe y que la gente vaya conociendo a nuestros deportistas de la región.
0: Por supuesto que sí, como siempre, Radio Santa Cruz, su casa, Seremi. Oiga, bueno, con respecto también al deporte, venimos saliendo también del clima frío, del tiempo en donde cuesta un poquito hacer deporte, cuesta un poquito mover el cuerpo, pero ya se viene la primavera, tenemos cambio de temporada y, por supuesto, el deporte en nuestra región de O'Higgins es un motor fundamental para el desarrollo comunitario, para el desarrollo de la salud y, por supuesto, de los vecinos y vecinas de O'Higgins.
18: Así es como usted lo menciona. Mire, hay una creencia que tenemos que, bueno, y que se realizaba también, que en los tiempos de mayo, junio, julio, la gente no salía a hacer actividad física o se guardaba un poco más, la inscripción en los gimnasios se perdía, la membresía, los talleres también. Pero ¿sabe que le tengo una buena noticia? Este año no ha bajado.
0: Se ha mantenido,
18: incluso ha aumentado, sobre todo en una población que usted no me va a creer, que son los adultos mayores. Hablamos con encargados de los adultos mayores de algunas comunas y también estamos haciendo el recuento a nivel de la seremía, y sabe que se mantuvo, obviamente bajan un poco, pero no como otros años, se ha ido aumentando este año. Así que felicitar a toda la gente que se motiva, aunque sea por las inclemencias del clima, quedarse un poco más en casa. Esto no ha sido el nosotros también desde el IND, los profesionales, los talleristas que tenemos, ellos también están siempre motivándolos que vayan, que el estar activo no solamente nos permite tener condiciones físicas favorables, sino que también mentales, saludables, y sobre todo hacer familia, porque cuando uno va a los talleres ve que después se arman grupos y eso también hace bien a la sociedad entera.
0: Efectivamente, el deporte por supuesto cuida nuestra salud, el deporte también nos permite trabajar en equipo, el deporte nos permite también desarrollarnos profesionalmente. El deporte es importantísimo para el día a día del ser humano, ¿no, Saremi?
18: Del día a día, mire, nosotros en el IND tenemos el programa Crecer en Movimiento y hacemos un alcance a este programa porque yo lo encuentro uno de los más bonitos y más significativos dentro de nuestro país. El Crecer en Movimiento es donde profesionales van a las diferentes establecimientos educacionales y a través del juego de la primera infancia, preescolar y después de enseñanza básica, los motivamos a los niños que a través del juego, de la actividad física, del moverse, cómo podemos ir avanzando disciplinas. De ahí los toma de nuevamente otro grupo de taller y le va ahora enseñando una disciplina, que hay miles de disciplinas nuevas también que se van añadiendo a las que eran típicas, que era fútbol, básquetbol, voleibol, que nosotros estábamos acostumbrados a la época, estoy hablando de los que estábamos en los 90 en los establecimientos educacionales. Entonces, ¿qué ocurre? Se pasa a esa parte. Posteriormente viene Promesas Chile, que cuando usted ya decidió ejercer una disciplina deportiva y es bueno en esto y es constante, el programa Promesas Chile del IND hace una reclusión de los mejores deportistas de nuestra región y los capta a ese programa. Y ahí, obviamente, nosotros después de eso ya tenemos podios provinciales, regionales y también nacionales. Y lo otro que también nosotros estamos mucho en movimiento son los Juegos Deportivos Escolares, que se están cerrando, quienes van a ser los representantes a nivel regional, que en octubre se va a hacer la final en Valparaíso este año, en los Juegos Deportivos Escolares 2026, donde muchos colegios de Santa Cruz también nos van a representar, como el Manquimada, el Instituto Federico Errázuriz y Marín Cocinador. El otro día estuvimos en futsal y ellos ganaron también en las dos disciplinas, el IRFE ganó el futsal y también Marín Cocinador, así que vamos a acompañarlos ellos a todos los establecimientos, a los alumnos de enseñanza media que van a representarnos en Valparaíso este año.
0: Efectivamente, el deporte es importantísimo, el movimiento para la salud, y también preguntarle también, Saremi, estamos en este mes patrio, en donde siempre estamos pendientes de las zonas rurales, del sector del campesinado, de nuestras tradiciones, preguntarle cómo está la brecha entre el sector urbano de nuestra región O'Higgins, llámese las grandes ciudades como podría ser Rancagua, Rengo, San Fernando, Santa Cruz, versus también las localidades pequeña, en donde la ruralidad muchas veces hay brechas en cuanto al deporte en estos dos mundos de nuestra región de O'Higgins.
18: Sí, sin duda, Rafael, yo creo que no podemos siempre dar noticias positivas, pero sí podemos trabajar en noticias positivas, como usted dice. Obviamente hay muchas, se enfoca siempre en las ciudades y en las regiones, en la capital regional, llámese Rancagua, y nosotros también tenemos una dificultad porque la capital de nuestra región, Rancagua, no está en el centro como en las otras regiones de nuestro país, está a un costado casi en la región metropolitana. Exacto. Entonces siempre el foco está allá, pero nosotros hemos ido trabajando, se han trabajado diferentes infraestructuras. Por ejemplo, nosotros el año pasado el Instituto Nacional de Deporte inauguró una piscina temperada en la comuna de Rancagua, que ha sido un éxito rotundo, que lamentamos que esté allá, y obviamente lo que nosotros tenemos que salir a buscar son los recursos para poder aportar y trabajar junto a las comunidades, dígase a la autoridad comunal, los alcaldes, la delegación, el gobierno regional y también el nivel central, para darle mejoras a esas piscinas que están que faltan, por ejemplo, temperarle, y que son un aporte sobre todo a nuestros adultos mayores, a los clubes deportivos, a los clubes también de natación, que hay mucho en la región. Pero no estamos tan al debe. ¿Por qué? Porque la comuna de Santa Cruz, en los próximos meses, no me voy a casar con ninguna fecha porque tengo que ser bien responsable, va a tener la inauguración, y que lo estamos trabajando junto al alcalde Yamiletit, el ministerio, el IND, para la inauguración del polideportivo que se encuentra en el sector de Paniagua. Eso está el terminado.
0: El centro Elige Vivir Sano, ¿no?
18: Elige Vivir Sano, justamente donde hay mucha gente lo conoce, los que me están escuchando, que se ha celebrado grandes festividades, el Día del Niño, se hacen muchos eventos muy grandes, muy familiares, y ahí está posicionada esta gran infraestructura que va a tener la comuna de Santa Cruz, donde esperamos albergar no solamente deportistas de la de la comuna, sino que comunas aledañas, y donde también vamos a trabajar para atraer campeonatos nacionales e internacionales. Tenemos que siempre pensar futuro. Y también la construcción, otra infraestructura deportiva muy importante, se encuentra en la comuna de Pichilemu. Está al 80% más o menos de su ya construcción de avance, y esa no tenemos fecha todavía, pero también va a ser un polideportivo de las mismas características del que se encuentra en Paniagüe, se encuentra también en Pichilemu. Okay. Así que tratamos a través de esta infraestructura de acercar, que no solamente descentralizar también el deporte, y obviamente trabajar con los talleres que estamos haciendo a través del IND, de llegar a las comunas que este año tuvieron, tratar de aumentarlo, y a los que no tuvieron o quieren cambiar, evaluarlos y poder entregarle, para que, como usted bien dice, no se sienta que algunas comunas que son rurales no tienen la accesibilidad a poder fomentar el deporte dentro de sus comunidades.
0: Y por supuesto, yo le he realizado esta pregunta a Seremi porque, para poder cerrar un poco las brechas entre el sector urbano y el sector rural de nuestra región de O'Higgins, hay que inyectar recursos. Y tenemos un fondo también para el deporte en nuestra región de O'Higgins, ¿no?
18: Así es. El Instituto Nacional del Deporte, el IND, junto a la Seremi, nosotros tenemos el Fond Deporte, que es el Fondo Nacional de Fomento del Deporte, que lo entregamos una vez al año y que pueden postular todas las organizaciones sin fines de lucro. ¿Ya? Lo que tiene que tener son varios requisitos y protocolos, como todo fondo concursable, donde claro, que hay que estar el proyecto, como todo, porque no es asignación directa, sino que se postula. Lo más importante para las organizaciones que nos están escuchando en este momento, que tienen que acercarse al IND para actualizar sus datos. ¿Qué ocurre, Rafael? Una organización deportiva, pongamos un ejemplo, una comuna más del secano costero. ¿Sabe qué? Yo fui hace 6 años y yo me inscribí en el IND y todo. Usted tiene que llamar o escribir al correo carmen.anabalon@ind.cl, y ahí usted puede hacer las consultas. ¿Estoy actualizado o no estoy? Porque muchas veces claro, las directivas cambian y esta actualización no se hace.
0: Se pierde.
18: Ese se pierde. Entonces, es el llamado que tienen un mes, porque nosotros el fondo lo vamos a lanzar a fines de octubre, principios de noviembre de este año. Así que para la gente que nos está escuchando, nos puede escribir también por nuestras redes sociales del MINDEP O'Higgins, escribirme a mí también directamente. Pero la idea es que ellos lo hagan con tiempo, porque esto es el trámite más complejo, Rafael. El estar actualizados con los estatutos que nos exige la ley del deporte, y sobre todo la vinculación de estatutos al día, es lo más importante.
0: Así es, así que ya lo sabe toda la gente de las organizaciones comunitarias, de las organizaciones sin fines de lucro que tengan que ver con el deporte y que quieran mejorar. ¿En qué aspecto se puede postular con Seremi con respecto también a la adjudicación de estos fondos?
18: Por ejemplo, puede ser implementación deportiva, actividades recreativas y formativas.
0: Perfecto.
18: Siempre relacionadas con materia deportiva. Claro. Nosotros estuvimos el día sábado en la comuna de Requinoa, junto al alcalde, la directora Eliera Klein de
0: Félix IND. Sánchez, ¿no? De Requinoa.
18: Waldo Valdivia de Requinoa, sí. Entonces estuvimos con el alcalde, con su equipo, a quien quiero dar las gracias también, porque ahí hablamos de descentralizar, Rafael. Quisimos hacerlo no siempre una ceremonia en la región, en la capital, sino que también ir a comunas que han tenido, ellos postularon muchas agrupaciones y también se adjudicaron esto. Entonces claro, Nosotros decidimos hacerlo allá con una muy buena acogida por parte de la oficina de deporte, el alcalde y todo su equipo. Así que entregamos 180 millones a 25 agrupaciones de nuestra región. Así que
0: un montón importante, entonces.
18: Más o menos, el máximo son 7 millones 800

0: para poder hacer sus consultas, llevar los papeles. Nosotros los apoyamos en eso, así que las posibilidades siempre están abiertas para que la gente pueda tener más posibilidades de obtener este Fondeporte.
1: Repitamos, Seremi, el correo electrónico para realizar las consultas de la vigencia de la habilitación.
0: Mire, tengo dos datos acá importantes. Ya. Primero es para las bases del 2027, que van a ser para el proyecto. Usted tiene que ingresar a www.proyectosdeportivos.cl. Y además el correo de la señora carmen.anavalon@ind.cl.
1: Perfecto.
0: Usted le envía, somos de tal agrupación, tenemos posibilidades, nos puede revisar si estamos actualizados, claro, bajo la ley del deporte, cuáles son los requisitos. Y también, si usted tiene más dudas, cómo lo puede hacer, a www.proyectosdeportivos.cl. Ahí están las bases y todo lo que tiene que tener, pero el llamado es a postular.
1: Efectivamente, el llamado es a postular, a adjudicarse estos recursos y, por supuesto, a tener un entorno movido. Eso es lo importante. Cualquier deporte, cualquier actividad física que uno haga, hace bien para la mente, para la salud, para el entorno y, por supuesto, ahí para sentirse y verse mejor, ¿no?
0: Para verse mejor, sentirse.
1: Así como nuestro DJ Miño, que hace deporte todos los días, mire lo guapo que está.
0: No, yo lo veo que está muy ahí activo en todas las redes, hace todo tipo de actividad física. Pero sabe que lo bueno también de lo que usted mencionaba al principio, Rafael, de este cambio de estación, que también, y felicitar a muchos municipios que estamos trabajando con los alcaldes de las actividades que están haciendo al aire libre. Hay muchas corridas. Nosotros el día sábado vamos a estar en una corrida muy grande en la comuna de Pichidegua, donde viene inscrita gente de todo el país, que es una de las más conocidas y destacadas dentro de la región. También está el circuito de ciclismo que se hace para fiestas patrias en la comuna de Palmilla, que tiene varias fechas, y que yo también se las voy a enviar para que usted nos pueda compartir en la semana con nuestros auditores. Y felicitar a toda la gente que sigue las tradiciones de hacer los cuadrangulares de fútbol para fiestas patrias. Hay muchas comunas que tienen esa tradición, que sí, hay que mantenerla, que vienen de cuatro generaciones también, los abuelos, los papás, los niños. Así que felicitarlos, porque las tradiciones siempre tienen que ir de la mano con la familia, con la actividad al aire libre, que es lo que nosotros, por lo menos desde el Ministerio de esta Seremía, queremos fomentar mucho. Cuando nosotros hacemos una corrida, no solamente estamos entregando una activación física, sino que también una activación familiar. Los trekking, que se usan mucho ahora, familiares, porque la tecnología muchas veces nos ha servido para estar más conectados, para tener más accesibilidad a muchas cosas, pero también nos ha alejado de estar en los espacios públicos, en los espacios donde uno tenía muchas veces reuniones, donde podía hacer deporte.
1: Exacto.
0: Entonces, estar como autoridad, contando a la gente dónde van a ver estas actividades que son familiares, nos agradecen mucho por las redes sociales, y siempre nosotros vamos a estar bajo esa misión de fomentar el deporte y la actividad física en toda la región.
1: Así es, Seremi, clarito con la información. Muchísimas gracias por estar junto a nosotros. Cualquier duda, cualquier consulta, la gente ya sabe dónde hacer sus preguntas, y por supuesto nos estamos encontrando como siempre a través de nuestra Radio Santa Cruz.
0: Sí, agradecerle, y le quiero también en vivo, porque para que lo vamos ahí a comprometernos, se viene una gran actividad para el próximo año, que son Olimpiadas Especiales. Olimpiadas Especiales 2027, vamos a hacer sede este año. Nosotros el concurso lo ganamos Alemania, que no es menor, 170 países nos visitan, así que vamos a estar ahí entregando la información, si usted nos permite también, Rafael, venir con la encargada de Olimpiadas Especiales, que está tiene como encargo la región de O'Higgins y también Maule, para que ella nos cuente, nos motive. Se está haciendo la captación de muchos estudiantes todavía, así que en la región, porque hay posibilidades que todavía muchos puedan participar de esta linda jornada, que va a ser 6.000 jóvenes van a estar en nuestro país.
1: Ningún problema, Seremi. Usted, como siempre sabe, Radio Santa Cruz, su casa. Aquí nosotros hacemos el espacio, ahí nos movimos, nos apretamos ahí en el estudio y nos sacamos al aire, así que de alguna manera estamos siempre en contacto. Muchísimas gracias por estar junto a nosotros. Saludo a su familia, a toda la gente que trabaja con usted, y nos estamos encontrando nuevamente.
0: No, muchas gracias a todos los auditores, y agradecer nuevamente el espacio y las ganas también de fomentar el deporte que tiene Radio Santa Cruz.
1: Ahí estábamos junto a la Seremi del Deporte, nuestra palmilla activa, María Isabel Moraga Córdoba. Nosotros nos vamos despidiendo, 5 de la tarde ya con 30 minutos. Agradecer como siempre la sintonía, y nos estaba haciendo ya el gesto de finalización nuestro Radio Control. Gracias a DJ Miño, súper buena la música que nos puso hoy día, dice la gente. Ni un tema, hoy día pura conversación. Hoy día entrevista. Bueno, pero que sí, es que eso es lo que también busca la gente de nosotros, de poder informarse, de poder conocer.

0: Ser las realidades de distintas comunas, así que ahí tratamos de alguna manera poder dar la información. Así que
1: además que vamos a estar con hartas cuecas, así que vamos a poder estar ahí, o unas payas también que nos puedan mandar los auditores.
0: Sí, así es. Amigos y amigas, nos vamos despidiendo, agradecer como siempre la sintonía, nos encontramos mañana en nuestro programa Punto de Vista Matinal. Soy Rafael Vázquez, besos y abrazos, chao chao.

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1: 17 horas con 32 minutos.
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7: Hola. Hola, ¿cómo están? Sean bienvenidos a esta entrega de noticias aquí en la 94.3.
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7: El MinSal extiende hasta el 30 de septiembre uso obligatorio de mascarillas en urgencias. El Ministerio de Salud extendió hasta el 30 de septiembre el uso obligatorio de mascarillas en los servicios de urgencia, unidades de diálisis y servicios de oncohematología de la red pública y privada a nivel nacional. La medida vigente desde el 1 de abril se mantendrá debido al actual escenario epidemiológico, marcado por una alta circulación de virus respiratorios. De acuerdo con el último reporte de la campaña de invierno correspondiente a la semana epidemiológica 33, entre el 16 y el 22 de agosto, la positividad de las muestras alcanzó un 56,1%, el registro más alto de 2026 hasta ese momento. Entre los virus detectados, rinovirus concentró 32,3% de las detecciones, seguido por el virus respiratorio sincicial con un 26,6% y la influenza B con un 14,3%. La subsecretaria de Salud Pública, doctora Alejandra Pizarro, explicó que la extensión de la medida busca reforzar la protección de las personas que se encuentran en espacios asistenciales donde existe una mayor exposición a virus respiratorios. Hemos decidido, dice, extender hasta el 30 de septiembre el uso obligatorio de mascarillas en los servicios de urgencia, unidades de diálisis, oncohematología, tanto de la red pública como privada. Lo hacemos porque los virus respiratorios siguen circulando con fuerza y más de la mitad de las muestras analizadas están dando positivo a estos virus, así señaló la autoridad.
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7: Operativo de Carabineros deja 10 prófugos detenidos en la región de O'Higgins. Un total de 10 prófugos de la justicia fueron detenidos en la región de O'Higgins durante un operativo desarrollado por personal especializado de Carabineros entre 24 y 27 de agosto. El procedimiento fue realizado por funcionarios de la sección de encargo y búsqueda de personas y vehículos CEP Rancagua, quienes ubicaron a los individuos, todos adultos y de nacionalidad chilena, que mantenían requerimiento pendiente de distintos tribunales del país. En total, los detenidos se registraban 11 órdenes judiciales vigentes, ya que uno de ellos mantenía más de una causa pendiente. Entre los delitos asociados a estas órdenes se encontraba homicidio, abuso sexual de menor de edad, infracción a la ley de drogas, robo en lugar habitado y porte de arma blanca, entre otros.
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7: Matrimonios y acuerdos de unión civil aumentaron interanualmente en mayo de 2026. De acuerdo al informe publicado en el mes de agosto, el Instituto Nacional de Estadísticas, INE, los matrimonios y los acuerdos de unión civil aumentaron interanualmente en el mes de mayo. En el desglose dan cuenta de un total de 4.292 matrimonios en el país, lo que equivale a un crecimiento de 8% respecto a igual a mes 2025. En tanto, los acuerdos de unión civil se ascendieron a 2022, lo cual representó un alza interanual de 26%. Señalan que la mayoría de los acuerdos, 90,1%, fueron entre parejas de distintos sexos, mientras que los acuerdos entre hombres llegaron al 4,9% y en el caso de las mujeres al 5%. Por otra parte, hubo un total de 12.420 nacimientos, con 50,4% de hombres y el 49,5% de mujeres. Se registraron en el país en el quinto mes de 2026, marcando una disminución de 1,2% respecto a mayo 2025. En el mismo periodo se registraron 11.009 defunciones, de las cuales 5.790 fueron hombres, un 52,6%, y 5.218 fueron mujeres, un 47,4%. La variación interanual anotó un descenso de 543 fallecidos, lo que representa una caída del 4,7%.
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7: La comuna de Santa Cruz celebrará el Día Nacional del Vino 2026 con una gran fiesta en la Plaza de Armas. Con casi 500 años de historia vitivinícola como telón de fondo, Santa Cruz se prepara para celebrar el Día Nacional del Vino 2026, una jornada que este viernes 4 de septiembre convertirá a la Plaza de Armas de esta comuna en un punto de encuentro para vecinos y visitantes y amantes del vino. La actividad es organizada y financiada por la Municipalidad de Santa Cruz en alianza con la Asociación de Viñas de Colchagua, Red del Vino y la Cooperativa de Viñas Campesinas de Colchagua, y cuenta con el apoyo del Gobierno Regional de O'Higgins y su Consejo Regional CORE, además del patrocinio de Cernatur O'Higgins. La fecha tiene un significado especial para la historia vitivinícola del país. El 4 de septiembre de 1545, Pedro de Valdivia plasmó en una misiva dirigida al rey Carlos V de España la necesidad de traer vides para producir vino en Chile, antecedente que la organización vincula con la primera aparición escrita de la palabra vino en la memoria histórica del país. Casi cinco siglos después, esa tradición continúa presente en el trabajo de los productores y la identidad del Valle de Colchagua, reconocido por su actividad vitivinícola y enoturística. La región de O'Higgins concentra además una importante cantidad de celebraciones vinculadas al vino durante el año, con Santa Cruz como uno de sus principales referentes, las vendimias de O'Higgins y el protagonismo también del Valle de Colchagua.
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7: Allanamiento en Rengo deja a una persona detenida por investigación de robo. Personal de la Policía de Investigaciones, específicamente Bicrim Rengo, logró la detención de un hombre chileno mayor de edad en el marco de una investigación para el delito de robo en lugar habitado. El procedimiento se realizó luego de una orden de entrada y registro a un domicilio en la comuna, donde los detectives además encontraron cannabis y cartuchos de armas de fuego. Según los antecedentes entregados por la PDI, el imputado se encontraba vinculado a una investigación por un robo en lugar habitado. Ocurrió durante marzo de este año en la comuna de Mayoa. En el marco de las diligencias, los investigadores reunieron evidencia criminalística que lo vincularía con dicho ilícito. A partir de estos antecedentes y en coordinación con el Ministerio Público, se gestionó una orden de entrada y registro para el domicilio ubicado en Rengo. El inmueble, los funcionarios encontraron cannabis y municiones de arma de fuego, elementos que derivaron en la detención del sujeto por delitos flagrantes. El imputado sería puesto a disposición del Juzgado de Garantía de Rengo, donde se controlará su detención y su determinará también las medidas cautelares correspondientes.
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7: Ataques de perros al ganado activan operativos de fiscalización en Marchigüe y Chépica. Los ataques de perros al ganado que afectan a pequeños productores del secano costero llevaron a la realización de un operativo de fiscalización en sectores rurales de Marchigüe y Chépica, donde distintos organismos públicos revisaron las condiciones de tenencia de mascota y el cumplimiento de las obligaciones establecidas en la Ley 21.020, conocida como Ley Cholito. El operativo fue encabezado por la Seremi de Agricultura de O'Higgins junto al Servicio Agrícola y Ganadero SAC, la Corporación Nacional Forestal CONAF, carabineros y equipos de seguridad municipal, con participación de autoridades comunales y provinciales. La fiscalización tuvo uno de sus objetivos, revisar que los animales que eran de compañía permanezcan bajo control de sus propietarios y no puedan escapar hacia la vía pública o predio vecino. Para ello se verificaron, entre otros aspectos, las condiciones de los cierres perimetrales y las inscripciones de las mascotas en el sistema de identificación mediante microchip. La gravedad del problema quedó expuesta durante la propia jornada en el sector de Piuchén, en Marchigüe. La agricultora Irene Contreras sufrió un nuevo ataque a sus animales que dejó una oveja herida y 4 corderos muertos. Cuando me levanté, dice, encontré una oveja herida y 4 corderos muertos. Es una pena ver esto, me afecta mucho, así lo relató. Para los pequeños productores, este tipo de ataque representa no solo la pérdida de animales, sino también un impacto económico que puede afectar también directamente sus medios de subsistencia.

0: Nos despedimos ya de este boletín informativo de este día miércoles 2 de septiembre de este 2026.
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2: 17:49.
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0: de luto.
1: Gracias por los años de felicidad que nos regalaste. Y aunque hoy ya no te encuentres en este mundo, te recordamos y seguirás dentro de nuestro corazón. Y por ello tú siempre seguirás viviendo. Con motivo de cumplirse el segundo aniversario de la partida de la señora Sonia Luisa Espina Rojas a la casa del Padre Dios, se oficiará una misa recordatoria este sábado 5 de septiembre a las 18 horas 6 de la tarde en la Capilla de las Parcelas en Isla de Yaquen. Se invita a sus familiares, amigos y a quienes le conocieron a acompañarnos en esta ceremonia, favor que agradece eternamente la familia.

0: El secreto de la felicidad no está en hacer siempre lo que se quiere, sino en querer lo que se hace. León Tolstoy.
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Bienvenidos amigos, ¿qué tal? ¿Cómo les va? Gusto saludarlos, preparados para compartir nuestro programa pues en este super día, entrando este septiembre con mucho ánimo, con mucho entusiasmo para poder compartir lo que vamos a tener también pues en esta oportunidad junto a nuestro amigo Bernardo Domingo y Pablo Correa, que ya están en la parte de sonidos, conectados con usted con varias actividades que se van a congregar también pues en esta oportunidad y que vamos a tener la opción de poderla destacar con ustedes que están en nuestra sintonía. 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

mucho, Mauro, y compartiendo lo bueno de la música. Estamos en este Supradía. Moisés está de fiesta, así que felicidades, que lo pase muy bien todos nuestros buenos amigos. Así también para quienes están de cumpleaños, que disfruten ya este 2 de septiembre, que comenzó con un sol bastante agradable, porque dice que bajó bastante la temperatura. 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Septiembre que está esperándole. 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Estábamos viendo, ¿por qué le digo esto? Porque la verdad es que nos ha llegado la programación de septiembre en la comuna de Santa Cruz, y comenzó, recordemos, con lo que fue la vigilia. Ayer también estuvo lo que fue también, pues, la fiesta de la poda, y después en lo que fue también la cueca de los apoderados. Saludos a los maitenes, se lograron ellos ganar también 1,5 millones de pesos, lo que obviamente también proyecta muchas cosas para esta linda zona de los maitenes. Abrazo muy cariñoso para ellos. Hoy día estuvo también lo que fueron los concursos de cueca parvularia, y además el tema de enseñanza básica, primer ciclo, mañana es el segundo ciclo, y tendremos también, pues, muchas cosas importantes, como por ejemplo mañana también el concurso comunal de cueca enseñanza media por la tarde a partir de las 3 de la tarde. Ya le contaremos más detalles, porque la verdad que viene muy extensa esta jornada, que se vive también mañana con lo que es la clausura de talleres que tiene también, pues, la gente que aprendió en la cueca en la comunidad de Santa Cruz. Esto se realiza a las 20 horas en la escuela Luis Oyarzún Peña.

Bonita canción para poderla compartir con usted también, pues en esta excelente tarde. Son las 18:18, Capicúa Musical, para compartirla con todos nuestros amigos, con la gran farmacia La Botica del Valle. 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Así que vamos a estar luego, seguramente queremos contactarnos con nuestro buen amigo Efraín para que nos cuente las novedades de cómo viene la gran ramada del restaurante El Campesino para fiestas patrias.

0: Non solo, ma con usted también, pues, en esta excelente tarde. Buena hora para estar en contacto con la familia que se reúne a través de la radio Santa Cruz y la radio Alegría FM de Lolol. Son las 6:26. 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Amigo Efraín, gusto saludarlo. Muy buenas tardes, ¿cómo está usted?
1: ¿Cómo está, don Hecho? Muy buenas tardes, pues. Gracias por permitir poder tener un tiempecito y poder contarle alguna de las exquisiteces que tenemos acá en el campesino. Qué gusto escucharlo, pues.
0: Bueno, contentísimo de tener usted, porque la verdad es que, además de entregar cada día, pues, a los clientes que pasan por el restaurante, usted siempre está atendiendo también a instituciones, a empresas que también eligen de la calidad del campesino, que me imagino para ustedes también es muy importante, porque no solamente entregan lo que les gusta con tanto cariño, sino que también, pues, permite que la gente se entere de distintos lugares del país que Palmira tiene el mejor restaurante de nuestra región, ¿no?
1: Así es, pues, amigo, así como usted dice, sí, hemos tenido la oportunidad de poder atender a muchas instituciones, con mucho agrado, acá en el local, y eso, la verdad, que nos ha llevado acá a esto, ha funcionado de buena manera, como claro, decirle, ya, poder atenderlos muy bien a esta gente, sobre todo gente de Santa Cruz, más que nada, hemos tenido muy buena recepción de ellos, y eso, yo estamos dispuestos a atenderlo. Bueno, la idea es poder atenderlo de buena manera, ofrecerle cositas ricas, regalonearlos, como acostumbramos a decir nosotros acá, y que la gente se sienta en casa. Y eso ha llevado a que la gente vuelva, pues, amigo. Y cuando uno dice, cuando lo atiende bien, es porque vuelve, ¿no?
0: De todas maneras.
1: Obviamente, claro, y eso quedó demostrado de buena manera, pues, amigo.
0: Es la mejor manera de promocionar los productos y también el de boca a boca, la gente también se va acostumbrando y se viene a probar. Recién hablaba yo hace poquito un rato de las ricas parrilladas que vienen, pero completísimas, y que ha sido también muy recepcionado este plato extraordinario que permite que la gente incluso se sirva un buen vino hecho en casa, ¿no?
1: Sí, por supuesto, el tema de las parrilladas, como usted lo dice, amigo, sí, ha sido

0: sí, a través de la buena publicidad también que hemos tenido de parte de ustedes. Y un detallito, con el tema de las parrilladas, pues, amigo, por claro. ejemplo, claro, le contaré que, por ejemplo, nosotros por cada parrillada, nosotros le otorgamos por cuenta de la casa un rico vinito, un buen vino, y eso a la gente le ha gustado. Entonces, y eso ha llevado a que la gente nos visite. Pues,
1: además que es única opción, porque uno se va a otro lugar, no recibe esos regalitos que ustedes hacen también y que va del cariño, y eso ha permitido que, me imagino, querido Efraín Pérez, con quien conversamos, haya sido también pues una carta de presentación para mucha gente que desde nuestra zona, porque también otros que pasan y que vienen muchos turistas también a visitar y que les encanta ya pasar ahí al restaurante El Campesino, ¿no?
0: Sí, como usted dice, muchos turistas pasan acá y en base a eso después vuelven. Y así que siempre la idea es esperarlos y ofrecerles algunos platos ricos del que prepara la señora Verónica con todo su equipo, que es lo importante, donde ellos le colocan el sazón y el sabor de las comidas, pues, amigo.
1: Y eso le ha dado la cosa distinta. Y que ha permitido, querido amigo Efraín, también de que gracias a esa publicidad y también pues al buen gusto y la calidad de productos que ustedes entregan diariamente, muchos programas de televisión se hayan interesado también en visitarles, y la imagen de Palmilla sale al mundo también pues a través de Restaurante El Campesino.
0: Sí, hemos tenido la gran oportunidad, mi amigo, en base a que las cosas se han tratado de hacer de buena manera, y hemos tenido la oportunidad que los canales nos han visitado y hemos hecho algunos reportajes bien bonitos, donde hemos incluido a todo nuestro personal, donde también hemos incluido también siempre a mi madre, que es la fundadora de este local de muchos años. Así que eso, pues, y ya pronto, los primeros días, como algo 5 o 6 de septiembre, creo que va a salir al aire el último programa que tuvimos, Recomiendo Chile, de Alonso Barraza y todo ese equipo. Y así que esperamos que, igual, bueno, nosotros les vamos a avisar a nuestros clientes, ya, para que así lo puedan ver ahí en pantalla, pues, amigo.
1: Impecable, buenísimo, posible. Estamos conversando con don Efraín Pérez Padilla, de la linda zona de Palmilla, que nos está contando un poco de lo que es el restaurante El Campesino, que durante todo el año entrega calidad de productos, y que esta vez para el mes de septiembre la gente va a tener también la mejor ramada, con buena música, con excelente atención, y además con los platos típicos tradicionales que la gente va 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
0: 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Y un detallito también, amigo, contarles que, por ejemplo, las visitas que tenemos nosotros, que a veces están de cumpleaños, por cuanto al campesino le hacemos nuestro regalito, siempre en el final siempre la gente se va contenta porque se le brinda una muy buena atención. Acá nuestros clientes son nuestra visita que llega a la casa y que hay que atenderla como Dios manda. Así que esa es la dinámica de nuestro restaurante, amigo, de atender a la gente y complementar la buena comida con la buena atención. ¿Qué le parece?
1: Y se transformará en una tremenda ramada para estos días de fiesta patria, porque Palmilla siempre es atractivo, y la gente que quiera ir a asistir y estar muy cómodo, sentarse ahí, pues disfrutar de un ambiente muy grato, con buena música en vivo, van a tener ustedes también muchas cosas que le van a permitir también pues a la gente en estos días 17 hasta el 20 de septiembre darse el gusto, porque además uno debe servirse lo que quiere, con la calidad del producto, con la atención, con los exquisitos momentos que ustedes viven también, pues la gente que ya sabe del restaurante El Campesino puede traer a su visita, a sus amigos, a quienes quieran participar, porque la verdad es que será la oportunidad de poderse reunir con las principales opciones que tiene Restaurante 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
0: Así es, pues, amigo, vamos a tener ese día, como siempre, igual la música especial, la música que llega al alma, como dice su colega don Teobaldo Silva, ¿cierto? 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
0: 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Buenas noches.
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Un lindo recuerdo para el cárcel, usted también que está con nosotros en la sintonía. Un abrazo muy cariñoso para toda la gente que nos acompaña y que participa de nuestro programa. Son mucha la gente que dice que nos sigue también día a día. Vamos a enviar un abrazo muy cariñoso a un restaurante que existía antes y a su dueña y también a toda la gente. ¿Se acuerda usted de La Selva? Que estaba ahí precisamente en el sector de 21 de mayo. Me dice que todos los días nos escuchan, así que abrazo muy cariñoso para ellos, que siempre están también atentos a nuestro programa. En los recuerdos, en las lindas canciones y el trabajo que realizamos cada día también, por supuesto, va con el cariño que se merecen ustedes y con el respeto que están nuestros servidores siempre en nuestra sintonía. 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Una noticia que tal vez va a caer de muy buena manera, porque fíjese que según nos contaban la gente de la oficina parlamentaria del diputado Sebastián Cristofanini, la Cámara Baja hoy despachó una ley denominada Bono de Apoyo a la Niñez, que permitirá otorgar 30.000 pesos por cada hijo que tenga también, en este caso, las familias, que permitan también incorporar, porque la verdad es que usted sabe que por estos días los jóvenes tienen otras prioridades, y eso ha permitido que Chile se haya quedado con muy pocos niños, y además somos prácticamente un país que, según dicen los expertos, va envejeciendo y no hay mucho retorno en este aspecto. Antes las familias, usted sabe que tenían numerosa cantidad de hijos. Por estos días también, pues algunos se quedaban con dos, con tres, que eran los mínimos. Pero los jóvenes ahora eligen pasarlo bien, disfrutar la vida, salir de paseo y evitar tener hijos, porque dice que eso no solamente les complica en el trabajo, sino que también se esclaviza. Son términos que utilizan estas nuevas generaciones. Y que lógicamente, como decía un amigo, ellos se lo saben todo, a veces no reciben algún consejo, se incluso podrían llegar hasta la luna fácilmente con sus datos, pero reactivar esto es muy bueno. Por esta misma razón, pensando en eso, es que la Cámara de Diputados y Diputadas aprobó hoy de forma unánime el proyecto de ley que crea bonos extraordinarios de apoyo a las niñas, quedando en condiciones de ser remitido al Ejecutivo para una promulgación. Este aporte económico consiste en un beneficio que es de cargo fiscal, no imponible y libre también de cualquier descuento, y que corresponde a 30.000 pesos por causante. La ayuda está dirigida a mitigar el encarecimiento, además del costo de la vida, lo poco que también, pues incentivando un poco también a tener hijos y proteger el presupuesto del hogar, que con mayor índice de vulnerabilidad económica se da también en el país. Eso permitirá, según nos señala la oficina parlamentaria del diputado Sebastián Cristofanini, tener un subsidio que favorecerá por una sola vez a niños y niñas que el 1 de junio del 2026 tengan hasta 13 años de edad y cuyos grupos familiares integren el 80% más vulnerables según la calificación socioeconómica del registro social de hogares que se da también en el país. Cada causante otorgará derecho a un único pago independiente de casi o si varios beneficiarios pueden también reclamar dicha condición. Durante su tramitación en el Senado, la cobertura de dicho bono se empleará para incluir también a lactantes que nazcan entre el 2 de junio del 2026 y el 15 de marzo del 2027, caso en el cual el dinero sea cobrado también por la madre que llegue a concluir con éxito. Lo más importante es tener a sus hijos. Tras la votación en la sala, la ministra de Desarrollo Social y Familia, María Jesús Wolf, detalló que esta será una transferencia directa para el 80% más vulnerable del registro social de hogares, y el presidente Kast anunció este bono en su cuenta pública. Por lo tanto, ahora nada más queremos cumplírselo también a la familia que lo necesita y que requiere también, pues, de este aporte, que reiteramos, será de 30.000 pesos con hijos que tengan hasta 13 años y cuyos grupos familiares se integren al 80% más vulnerable.

7 minutos faltan para que sean exactamente las 7, 7 para las 7. 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Una buena noticia tenemos para la gente que está también en nuestra sintonía, que se preocupa que llegue el día miércoles, subirá la bencina, bajará la bencina. Bueno, esta vez nos mantenemos neutros porque según la información que entrega la Empresa Nacional del Petróleo, tanto la gasolina de 93, 95, 97 octanos se mantiene igual a cero peso. Está también pues el caso de la querosén o parafina, el precio del diésel y también el precio de gas licuado a uso vehicular. No suben, se mantienen los mismos precios de la semana pasada, según se señala. Esto, recordemos que rige a partir de mañana y durante toda la semana.

0: Una linda canción de ella, la gran María José Quintanilla, presente también con nosotros. Ya nos estamos despidiendo prácticamente, son las 7 de la tarde. Antes una noticia deportiva que nos llega y que habla un poco también de lo que es este muchacho que se formó en la Universidad de Chile y que se fue, recordemos, al fútbol del Mittelkamp. Llegó también a ser parte de concretar su salida y ahora nada menos que tendremos un nuevo chileno en la Premier League. Se trata de Darío Osorio, quien vivió hoy miércoles, dice la señal internacional, su primer día como jugador del Crystal Palace. Va a permitir también pues el momento de estar también, pues, aparte de ser seleccionado nacional, a este nuevo club. Una de las publicaciones bajó el mensaje Vibras del primer día con Darío Osorio, que mostró también al futbolista de 22 años llegando a las instalaciones del Palace vestido de calle, con sus zapatos en la mano y descendiendo de una van, ¿qué le parece?, antes de ingresar al asiento. Ese es el tipo de vida que va a comenzar seguramente él a vivir, un hombre muy joven, además muy humilde, sencillo, y que ha permitido que desde el punto de vista deportivo haya destacado y ahora será también pues parte de la Premier League. A propósito de deportes, luego viene también Solo Deportes, la gran sintonía de los ganadores, que nos van a permitir también conocer detalles del próximo partido de Deportes Santa Cruz. Recordemos que se juega el sábado 3 de la tarde, nada menos que Unión Española, el equipo de fútbol, viene también pues a concretar. Esperemos que haya la posibilidad de sacar un buen triunfo, porque la cosa se está poniendo un complejo. Estaba a 10 puntos de Rangers y ahora están a 5, imagínense. Así que ha cambiado la gente tal, que ha ido ganando, pero Santa Cruz no gana y se espera de que este sábado a las 3 de la tarde pueda tener, pues, además de un buen público, la posibilidad, pues, de poder enfrentar a Unión Española y sacarle el mejor partido como local. Nos despedimos con esta linda noticia, que esperamos usted también pueda asistir y poder acompañar al equipo de todos. Junto a Brad Domingo y Pablo Correa estuvimos ahí, contentos y felices nuevamente de podernos acompañar en este siempre presente. 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Que tenga una linda tarde, muchas gracias por la sintonía.
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2: 19 horas con 3 minutos.
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17: El secreto de la felicidad no está en hacer siempre lo que se quiere, sino en querer lo que se hace. León Tolstoy.
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0: Muy buenas tardes, amigos y amigas. ¿Cómo están? Bienvenidos a nuestro programa Solo Deportes Estudio, la gran sintonía de los ganadores, en donde ya estamos listos, preparados para comenzar una jornada más de deporte, una jornada más de análisis y, por supuesto, conversar de lo que se viene también para nuestro deporte Santa Cruz. Le damos la más cordial bienvenida al el tablón virtual, en donde ya estamos, DJ Miño. Conectadísimos a través de YouTube para que usted nos pueda buscar ahí como TV Radio Santa Cruz y suscribirse a nuestro canal. Presentamos de inmediato a uno de los hinchas más destacados de Deportes Santa Cruz. Un hombre con un amplio conocimiento estadístico con respecto a su enciclopedia deportiva, en donde tiene datos desde 1984 a la fecha. Está junto a nosotros el cotizado, el que lo están buscando de todos lados, don Roberto Rodríguez. ¿Cómo está, don Robert? Bienvenido.
1: Muy buenas tardes, Rafael. Gracias por sus palabras, Abelardo, a la sintonía de Radio Santa Cruz, a quienes nos van a sintonizar en el día de hoy, en este miércoles

0: Don Roberto, ya comienzan las fiestas patrias, comienza este mes de septiembre. ¿Cómo andaba la cosa? ¿Bien?
1: Bien, bien, ya comenzamos
0: este nuevo mes.
1: Este nuevo mes, ojalá que sea bueno para toda la gente.
0: Para la gente,
1: y claro, especialmente
0: después del invierno que llovió harto.
1: Por supuesto, sobre todo a la gente del norte que se vio afectado con este tema de las aguas lluvias y en lo que nos convoca, que es al cuadro Deportes Santa Cruz, que en estos partidos que se vienen venideros pueda sacar adelante estos tres partidos.
0: Oiga, don Robert, y usted para las fiestas patrias, ¿qué prefiere, choripán o empanada?
1: Me gusta la empanada.
0: ¿Empanada o anticucho?
1: No, empanadita, yo soy de empanada.
0: ¿Empanada o asado de cordero?
1: Asado cordero.
0: ¿Asado cordero o prietas con papas cocidas y pebre?
1: No, asado cordero.
0: Asado cordero, el ganador del día de... No, está bien, a mí me gusta la... ¿Usted, doña Emilio?
2: El cordero no lo pasa mucho.
0: No lo pasa mucho el cordero. ¿Cuál sería su favorito en ese caso? ¿Qué le gustaría a usted en la empanada?
2: La empanada.
0: ¿Usted es bueno para la empanada? Sí, a usted le gusta la empanada. Sí.
2: Caldúa.
0: Sí, de esa que chorrea. Esa es la rica, pues, esa con A, con su vinito ahí, con su pipeño. Por supuesto, nuestras fiestas patrias ya comenzamos a vivirlas acá en nuestro programa también. ¿Usted, Enrique, qué prefiere?
2: Todas las anteriores.
0: Ese es un hombre patriota de verdad. Oiga, don Roberto, bueno, nos metemos de inmediato a usted, amigos y amigas, a revisar la fecha anterior.
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0: Efectivamente, el sábado anterior Deportes Santa Cruz viajó hasta la quinta región, específicamente hasta el Valle de la Aconcagua, para su rival, para su fecha, Unión San Felipe, en donde fue un empate 0-0 que deja a Deportes Santa Cruz con un punto cosechado de visita. Don Roberto Rodríguez, un punto que alcanza, un punto que se desvanece, un punto que la verdad podría que no convence tanto. Y también un Rangers de Talca que está repuntando, un Rangers que está convirtiendo, un Rangers que está sumando puntos, 6 puntos los últimos 2 partidos y se acerca peligrosamente a Deportes Santa Cruz. Cuéntenos, don Roberto, ¿cómo usted pudo apreciar también este encuentro el sábado anterior a las 12:30 del mediodía?
1: Sí, efectivamente, como dice usted, yo creo que fue un punto perdido el que se consiguió allá, de ello que el cuadro de Rangers de Talca ha venido de menos a más de la mano de Ivo Azaiga, no al cuadro de San Marcos Arica, y luego se traslada a la región metropolitana y gana a Unión Española, que el partido anterior, Rafael, había derrotado al cuadro de Cobreloa ya en el Estadio Zorro del Desierto, al puntero de la división, invicto, y lo pierde frente al cuadro de Rangers de Talca, que llegaba como exclusivo, colista, a enfrentar al cuadro Unión, que venía haciendo una muy buena campaña de la mano de Ronald Fuentes. Lo cierto es que el cuadro de Rangers de Talca se nos acerca a 5 puntos, estuvimos a 12, estuvimos a 9, a 7, hoy día estamos a 5, ¿me entiendes? Poco a poco...
0: Se está cortando esa distancia cómoda que teníamos.
1: Santa Cruz, ese abono que tenía en puntos, lo ha ido perdiendo por los malos resultados en este segundo semestre, que se perdió, me recuerdo, frente a Cobreloa en el Estadio Zorros del Desierto, se pierde frente a Wander, se empata con Puerto Montt, se gana en Curicó, se pierde con San Luis y ahora se consigue un empate allá en el Valle de la Aconcagua. Tenemos
0: ¿un empate que no es suficiente?
1: No, creo yo que no, por las circunstancias como se están dando las cosas. El cuadro Rangers de Talca sumó de a 3, lleva 2 partidos, vienen con la mente súper positiva el cuadro rangerino, obviamente con la intención de salvarse. Quedan 8 finales, donde Santa Cruz va a tener que ponerse las pilas. Nos quedan 5 local, 3 de visita, así que esperemos que el próximo sábado se pueda derrotar a una Unión Española que acá en el Estadio Joaquín Muñoz García para seguir acercándose, diría yo, a los puestos de avanzada para poder lograr meterle presión de cierta manera al cuadro curicano y al cuadro Unión San Felipe, que están solamente a 4 puntos de Deportes Santa Cruz, y también que se metan ahí en el pelotón por no descender el cuadro de Curicó y el cuadro de Unión San Felipe. Con respecto al partido disputado ya en el Estadio de Municipal de San Felipe, me pareció un partido para el olvido, un partido triste, fome, sin fútbol, donde se quedó en evidencia dentro del campo de juego, dos equipos.
0: Fome el partido, ¿eh?

0: que no jugaron a nada.
1: A nada. Pero ¿qué es lo que pasa, por ejemplo? ¿Por qué esta gran diferencia entre lo que hemos... Porque otros partidos lo hemos visto metiendo, por ejemplo, contra Puerto Montt, ahí, pa, o no, Roberto.
0: El rival, diría yo, el rival, porque imagínense, Deporte Unión San Felipe está solamente a 4 puntos de Deporte Santa Cruz, lo mismo que Curicó. Son equipos que están en casi en igualdad de condiciones futbolísticas con el cuadro de Deporte Santa Cruz. Por eso se vio reflejado ese mal fútbol, porque son equipos que se dejaron, que les servía el punto para ambos, ¿me entiendes? Un punto engañoso, diría yo, porque ellos, igual Santa Cruz por ahí podía haber sido un poquito más fino en las puntadas finales y podía haberse traído 3 puntos, diría yo. Porque,
1: pero también podría haberse traído 0.
0: Sí, también, por supuesto, de las buenas intervenciones que tuvo Doboleta por ahí, sobre todo en el primer
1: tiempo. Lo dijo Sebastián, Doboleta prácticamente fue la figura del... Sí,
0: en el primer tiempo fue todo, diría yo, del cuadro Unión San Felipe, dentro de las pocas llegadas que tuvo el cuadro sanfelipeño, y en el segundo tiempo Santa Cruz...
1: Un travesaño, ¿no?
0: Sí, se vio con mejor disposición, casi al último, casi lo gana el cuadro de Unión San Felipe. Pero... yo creo que fue un punto perdido por las condiciones que se están dando, por el ese triunfazo del cuadro de Rangers de Talca ya frente al cuadro Unión Española en Santiago de Chile.
1: Se está aferrando Rangers de Talca a Deportes Santa Cruz, que lo puede pillar.
0: Por supuesto, y ahora le espera un compromiso que abre en la fecha este viernes, la fecha 24, donde van a recibir a Deportes Temuco con 10.000 personas a foro allá en el Fiscal de Talca. Y acá también Santa Cruz recibe al cuadro de Unión Española, un partido difícil, decisivo, diría yo, para las pretensiones de Deportes de Santa Cruz, porque de ganar nos acercamos a Curicó, Unión San Felipe, y de perder se nos acercan el cuadro Rangers de Talca 2 puntos.
1: Sí, claro, o sea, este va a ser un partido clave, va a ser un partido decisivo también, y tenemos la localía, que también muchas veces hemos sentido que esta temporada nos pesa, don Roberto.
0: Por supuesto, nos ha pesado, y de hecho el cuadro de Deportes Santa Cruz no ha podido ganar durante estos 11 compromisos que ha dirigido Dalcho Giovanoli al mando del cuadro de Deportes Santa Cruz, acá en el Estadio Joaquín Muñoz García. Todavía de la mano de Yalcho no
1: ya, pero se puede ganar. Yo lo quiero a usted preguntarle lo siguiente, Deportes Santa Cruz no es la primera vez que le pasa, desde que estuvimos ahí, desde, no sé, Marzuca para adelante, o tal vez, no sé, un poco antes, solamente experimentaciones, ¿qué es lo que pasa? Yo quiero que aquí usted me diga, don Roberto, aquí, ¿quién es el responsable del presente de Deportes Santa Cruz? Porque una cosa es lo futbolístico y otra cosa es lo administrativo, porque hay que buscar responsabilidades, porque hay que hacer las cosas. ¿Cómo es posible de que temporada tras temporada esté pasando lo mismo, don Roberto? Usted de repente se me pone ahí de lado, no sé de qué cosa, y me analiza de otra manera, pero esto ha sido recurrente en el tiempo. ¿Y quién es el que está a la cabeza de Deportes Santa Cruz en este momento?
0: Bueno,
1: Alex Orellana.
0: Por supuesto.
1: Y él es el que es responsable de la administración y el presidente de la sociedad anónima, y también algo tendrá que decir también Carlos Cisterna en esta situación, porque también tiene un voto en el directorio. Él acaba de asumir también la administración de la presidencia del club social. O sea, aquí se está jugando de por medio no tan solo la categoría, sino que la emoción y el sentimiento entero de la hinchada, que semana a semana viaja, que llega. Habían hinchas allá en San Felipe, habían hinchas, don Roberto. Nosotros mandando parte del equipo deportivo para allá, invirtiendo recursos, trabajando, cubriendo la cuestión, ¿y para qué? Que temporada tras temporada pase lo mismo.
0: Sin lugar a dudas, bueno, primero que nada, los primeros responsables son los dirigentes, que no toman buenas decisiones. La última gran campaña fue en el año 2024, que se llegó a Liguilla, por ahí en el 2022.
1: Pero ahí fue por suerte, fue porque hubo una situación que nos llevó a Liguilla. Y
0: estos 8 años yo creo que han sido más amargos que dulces, porque como le digo, la campaña 2020 para el olvido, el 2021 ahí anduvieron ahí entre tumbo y intumbo, 2022 y 2024, dos campañas destacadas.
1: No olvídese, don Roberto, que si cae en la segunda división Deportes Santa Cruz ahora va a tener el apoyo o algo, porque imagínese, sin los recursos de la televisión,
0: no,
1: sin los
0: sponsors, costó 21 años subir,
1: pues imagínese lo que le pasó a Santiago Morning ahora también, que está también ahí peleando en la parte baja de la...
0: Sí, por la permanencia en
1: la segunda división. Imagínese Deportes Santa Cruz y le pasa lo mismo con estos dirigentes que tenemos ahora, estamos destinados a desaparecer, don Roberto.
0: Por eso lo que le comentaba, que no se toma escarmiento de las campañas anteriores, porque si a mí me pasó una vez...
1: Me pasó dos veces, me pasa tres veces, entonces, pero corten el...
0: Entonces, ese es el problema. Y ellos son los responsables, porque ellos trajeron un técnico que conformó este plantel 2026, jugadores que no eran titulares en sus equipos en la temporada 2025. Entonces, lo que yo le he dicho, cuesta darle rodaje a ese equipo. Y hasta la fecha, ya transcurrido 23 fechas, hemos andado ahí, a Dios gracias, porque Rangers ha hecho una muy mala campaña, que no estamos en el último lugar de la tabla, porque de lo contrario hubiésemos estado, yo creo, ya descendido, si no hubiese sido por Rangers que ha hecho una mala campaña. Pero aquí el primer responsable son los dirigentes, porque ellos han tomado sus malas decisiones.
1: Y claro, y de repente muchas veces conversábamos también, a quien le enviamos un saludo al profesor Julio Migueles, y también nos comentaba el tema de los recursos, el tema del dinero, pero también cómo no poder hacer con los pocos recursos, hacer una buena campaña, mantener, si uno no pide tampoco que esté ahí peleando la parte alta de la tabla, ahí codeándose ahí con Cobreloa, que esté ahí, uno no, con Wander, uno no pide eso, pero que esté en la medianía, que esté ahí entrando en zona de liguilla, que esté ahí siempre permanente en la amenaza, pero siempre en la parte baja, que empieza que el fantasma del descenso. Imagínese ahora Rangers de Talca. Ahora nos toca el próximo partido con la Unión Española acá. ¿Usted cree que la Unión Española no va a querer también a venir después de haber perdido con Rangers? ¿No va a querer venir a cosechar tres puntos aquí el Joaquín Muñoz García?
0: Sin lugar a dudas.
1: Pues, por supuesto. O sea, y más encima que a nosotros nos pesa la localía, que estamos con cosas, que andamos que aquí, que traemos contrataciones que más muchas veces nos sirven, con grandes nombres, con rimbombantes nombres, pero que al final de cuentas la gente va y paga su entrada para ver qué. Para irse enojado, para que ahora nosotros estamos discutiendo aquí, para que ahora nosotros estemos, pucha, aquí, don Roberto, ¿qué es lo que pasa? ¿Me entiendes? O sea, sin palabras.
0: Estas malas decisiones comienzan a inicio de año, de partida, desarmando los equipos. Yo siempre lo he dicho aquí, que los planteles no se desarman. Aquí Santa Cruz, año a año, desarma los planteles, dejaron a Juan de Boleta, Jardí Cabero, y armaron un plantel 2026 que... La verdad que tuvo un buen inicio de temporada, que nos ilusionó en algún momento en esta Copa Chile frente al cuadro Magallanes en verano, y después que ha ido paulatinamente apagándose este equipo, en donde no se encuentra el rumbo. Y como le vuelvo a reiterar, los primeros responsables de esta situación son los dirigentes, porque son ellos los que llaman al técnico, el técnico arma un plantel y bajo el presupuesto que ellos tienen para gastar en cada temporada, y en todos los equipos lo mismo, ¿me entiendes? Entonces, hoy día están las consecuencias, la evidencia más clara que están sufriendo ahí en la parte baja de la tabla, pidiéndole a todos los dioses que Rangers no sume. Entonces, pudiendo evitar eso.
1: Pudiendo aprender un poco de lo anterior, o qué, no es arraigo a la zona, no es cariño por el fútbol, no es cariño por el club, qué es lo que pasa, porque uno a veces cuando también ve la parte económica, don Roberto, y ahí es cuando entramos a la disputa y entramos también al si es compatible el sentimiento del fútbol con el lucro del deporte. Ahí uno dice, claro, mueve millones aquí, allá, al final la cuestión es un negocio, pero cuando el hincha va y se hacen socios, se abonan y van y compran su entrada y apoyan y compran la camiseta.
0: Sí, por eso le digo yo, pues entonces...
1: ¿Cuándo está ese, dónde está la retribución de ese esfuerzo, de esa inversión, de esa pasión, de ese querer?
0: Pero esto sacaba, una vez descendiendo, sacaba el dinero, sacaba todo, y ahí hay que empezar de cero. Ese es el problema. Entonces, el año pasado tuvimos un punto de descender, nos salvamos, porque Dios grande nos salvamos, no se tomó conciencia de la temporada anterior, y ahora están ahí peleando.
1: Porque ¿cuál es la lógica, don Roberto? El año pasado vimos a un Felipe Núñez que también llega, no tampoco logra resultados, se va, no sé, en la fecha número 7, 10, se fue el año...
0: En la 10.
1: En la 10 llega Joan Armijo, termina el campeonato, mantiene la categoría, pero por un pelito, ya. La misión de él, le dijeron cuando llegó que era mantener la categoría, ya, lo logró, pero...
0: Se ahí, quedó porque ahí salvó la categoría.
1: Claro, se quedó, claro, y conforman un plantel con él, conforman, le dan el respaldo, dijeron ya, salvaste la categoría, te vamos a dar el respaldo para esta próxima temporada, conformamos contigo el plantel, y después la fecha número 6 se va.
0: Es para contar y no creerla.
1: Claro, pues la fecha, luego que él mismo, y después te diga otro técnico a tomar ese plantel
0: y
1: de que él,
0: y podía,
1: de que
0: él sido, viene. Y podía haber sido mejor este 2026 porque veníamos de un proceso, ¿me entiendes? Donde este Armijo John nos salva de no bajar a la segunda división profesional. Se suponía que venía la continuidad del año anterior, donde no había podido hacer el año completo John, y se suponía que iba a ser mejor.
1: Claro.
0: La continuidad de John Armijo, y la verdad que en la sexta fecha ya abandona el cuadro, claro, de Santa Cruz por la paupérrima campaña. Pero él también es uno de los responsables que Santa Cruz esté así, porque me imagino que el técnico es el que arma planteles.
1: Él, no, claro, no, y eso es lo que siempre él mencionó en conferencia de prensa. Nosotros le preguntamos en reiteradas ocasiones, le preguntamos, deme dos minutos más, DJ Miño, que estoy ahí con el tema de nosotros le preguntamos en reiteradas ocasiones, y él dijo que él estaba solicitando jugadores, que él estaba incorporado en la solicitud de cada una de las piezas que él va a necesitar para conformar el plantel.
0: Claro, me imagino que él como técnico da cierta alternativa de lo que él pide, y tal vez a lo mejor el dirigente le dice, ¿sabes qué? Nosotros tenemos estos recursos para este jugador, pero no para este. Entonces, claro, se va armando un plantel en base a lo que hay, ¿me entiendes? Entonces, a lo mejor John quería una mejor materia prima que llegara, jugadores que venían con continuidad, y a lo mejor en la dirigencia le dijo, ¿sabes qué? Nosotros no tenemos dinero para esto, tenemos para este plantel, y esto es lo que hay.
1: Así es, continuamos a través de la 94.3 Radio Santa Cruz FM y a través de nuestras plataformas digitales. Recuerde www.santacruzfm.cl. Tenemos las palabras de Dalcho Giovanoli. De Giovanotti, dijo DJ Millo. De Dalcho Giovanoli, para que las podamos revisar, don Roberto, y analizar junto a nuestra audiencia. Vamos a escuchar las declaraciones y ya estamos de vuelta.
2: Buenas tardes, profesor, aquí Sebastián Galás para Radio Santa Cruz. Bueno, un empate para Santa Cruz. Mi pregunta es simple: ¿un punto ganado o dos puntos perdidos para Santa Cruz?
3: A ver, yo creo que hay que ver la distancia donde estamos y cómo veníamos también, porque veníamos de dos derrotas. Es un reducto muy difícil este, con un equipo que yo creo que se armó, hablando con gente conocida de San Felipe, gente que por ahí uno lo conoce de mucho tiempo, ellos se habían armado para otra cosa, obviamente para tener otro protagonismo. Lamentablemente no se dio, estas cosas en estos instantes ya se empezó a polarizar el campeonato también, están en la zona baja, y bueno, creo que es un punto ganado. De todas maneras, nosotros hemos tenido ahí un par de bajas muy, muy importantes, una de ellas la de Diego Arias, pero bueno, se pudo sacar el partido adelante, se mejoró en lo táctico, se mejoró en lo físico, todavía creo que estamos en deuda en lo futbolístico.
2: ¿A qué se debe la ausencia de Diego Arias, el hombre que siempre ha sido el goleador, el que marca la diferencia, y hoy, como pudimos ver, no estuvo ni siquiera citado?
3: Se está haciendo todos los estudios, hay un estudio la próxima semana que ya se va a dar si realmente pueden estar en condiciones de entrenar normal, o si no, bueno, obviamente va a seguir parado.
2: Le preguntan respecto a los cambios que realizó en este partido contra Unión San Felipe y cómo nos preparamos para la parte final del campeonato.
3: Lo de Diego Arias lo saben, lo de Hugo Herrera lo saben. Para nosotros, creo que más allá de que la gente que hoy le tocó estar, lo hizo, por lo menos el tramo que lo hizo Matías Pinto, creemos que lo hizo dentro de todo acorde a lo que se pretendía. Nadir hizo un gran trabajo desde lo táctico. Así que bueno, son distintas características, pero bueno, en estos momentos se requiere esto, se requiere ese tipo de cosas, y subsanar más que nada precisamente eso por el tema de lesiones, y bueno, y ya prepararnos para lo que viene, que va a ser el próximo fin de semana, el próximo partido, perdón, va a ser otra final.
2: Le preguntan sobre la falta de eficacia de cara al arco de Deportes Santa Cruz, y caso van a mejorar eso de cara a fin de campeonato.
3: Creo que hay un poco de digamos, hay nos está pasando un poco de todos, de todo en cuanto al tema de la, tal vez estamos bastante erráticos en la definición. Eso evidentemente, si bien hoy no se generaron muchas situaciones de gol, pero por ahí en los otros partidos también sí se habían generado, estamos bastante erráticos en eso. Y bueno, es un punto que tal vez nosotros lo vamos a tener que ir ajustando desde el trabajo semanal, porque bueno, ya estamos en una instancia también, lo que decíamos, decisiva, que prácticamente estos son todas finales.
2: Se preguntan cómo se ha definido los descensos, que generalmente se ha definido por secretaría más que en la cancha.
3: Sí, a ver, nosotros, eso obviamente estamos informados, pero no es un área que a nosotros, si bien nos compete desde una cuestión deportiva, de una cuestión futbolística, pero por ahí de una cuestión legal, no sabemos muy bien cómo es todo. Sí nos informaron, los dirigentes nos informaron precisamente de eso, que estaba este tipo de situación, pero bueno, nosotros no podemos salir de lo focalizado que estamos puntualmente desde lo futbolístico y tratar de seguir alineados a lo que se viene haciendo, ¿no? Que es bien específico a lo estrictamente deportivo.
2: Me preguntan sobre la participación en Copa Chile, ¿cómo va a plantear el partido frente a O'Higgins de Rancagua, que es de primera división?
3: Para nosotros la Copa Chile es importante, pero creo que no nos tenemos que salir de eje y tratar de priorizar lo inmediato, y lo inmediato es el campeonato.
2: Me pregunta sobre el banderazo, el apoyo de la hinchada.
3: Sí, agradecerle porque en estos momentos, por ahí cuando no están las cosas saliendo como tal vez pretendemos todos, realmente fue un gran espaldarazo y bueno, y mandarle un saludo muy especial a todos ellos.
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1: Seguimos a través de la 94.3 Radio Santa Cruz FM y a través de nuestras plataformas digitales. Comente junto a nosotros a través del tablón virtual de YouTube, donde ya estamos conectados, estamos listos, preparados para leer su comentario. Me lo mandó. Sí, por supuesto, pues. Me lo mandó ya de niño, ¿no? Ah, sí, sí. Sí, me meto de inmediato ahí para ya leer los comentarios que nos están enviando nuestros auditores a esta hora de la tarde. 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Olvídese, yo ya perdí la cuenta, don Roberto, quién está en la parte alta, sino que ahora lo que nosotros estamos enfocados ya no es la parte alta de la tabla como noticia, sino que qué es lo que está pasando para nosotros en la parte baja de la tabla de posiciones. Don Roberto, vamos de inmediato con la ficha técnica de este partido para que después sigamos analizando el resto de la jornada.
0: Así es, se jugó el día sábado 29 de agosto en el Municipal de San Felipe, donde fue un empate 0-0 entre el Uní y Comerciantes por la fecha 23, entre Unión San Felipe y Deportes Santa Cruz. Dirigió don Manuel Vergara, llegó un público de 582 espectadores, y Unión San Felipe salió al campo de juego con Leandro Cañete, Cristian El Banana Suárez, Diego Bravo, Martín Ramírez, Valentín Perales, Brian González, Gonzalo Jara, Luis García, Mariano Galleguillo, Benjamín Aravena, Patricio Muñoz. Director técnico era don Juan José Lubero. A propósito, Patricio Muñoz jugó en el 2019 en Santa Cruz, Rafael. Deportes Santa Cruz, Juan Doboleta, David Tati, Esteban Flores, Nazareno Romero, Brian Camisaza, Iker Quiroz, Diego Plaza, Gino Lucema, Matías Pinto, Nadir Seinedir, Nicolás Barrio, director técnico don Dalcho Giovanoli. La banca de Unión San Felipe estaba conformada por el portero suplente Andrés Fernández, Diego Pereira, Lucas Martínez, Agustín Fontani, Axel León, Raimundo Díaz y Bruno Vides. Deportes Santa Cruz está integrada a la banca por Martín Quesada, Felipe Orellana, Santiago Medero, Felipe Alvarado, Pablo Brito, Cristóbal Moreno y Jardi Cadero. El cuadro de Unión San Felipe hizo tres modificaciones. En el 59 abandonó Patricio Muñoz, ingresó en su reemplazo Agustín Fontana. En el 71 abandonaron Brian González y Mariano Galleguillos, ingresaron Raimundo Díaz y Axel León. Y en el 84 abandonó Benjamín Aravena e ingresó Bruno Vides. Por su parte, el cuadro de Deportes Santa Cruz también hizo tres modificaciones. Abandonó Iker Quiroz en el 46, ingresó Pablo Brito. En el 64 hizo dos modificaciones, abandonaron Matías Pinto y Nicolás Barrios. Ingresaron en su reemplazo Cristóbal Moreno y Felipe Alvarado. Y en el 84 salió Felipe Alvarado e ingresó Jardi Cadero. Hubo un amonestado en el cuadro de Deportes Santa Cruz, con cartulina amarilla me refiero. En el 93 fue amonestado Gino Alucema. No hubieron goles y con este resultado Deportes Santa Cruz continúa en la 15ª ubicación de la tabla de posiciones de la B2026 con 18 puntos, jugado la fecha 23 a 5 de Ranger de Talca. Y este sábado 5 de septiembre por la fecha 24 recibe al cuadro de Unión Española en el estadio Joaquín Muñoz García, 15 horas, Rafael.
1: Así es, don Roberto. Bueno, nosotros continuamos también a través de la 94.3 Radio Santa Cruz FM. Oiga, aquí tengo el comentario de inmediato. Nuestro relator Sebastián Galás dice por ahí, dice, muchachos, tengan claro esto, si Santa Cruz desciende no va a ser fácil ascender rápido. Es más, si es se descuidan, pueden seguir bajando. Si no me creen, miren a Fernández Vial y a Deportes Valdivia, es lo que nos comentan a esta hora, don Roberto.
0: Por supuesto, tal cual como dice Sebastián, efectivamente hay equipos que han estado en la primera división y están hoy día jugando en la tercera B, como el caso de Vial, Deportes Valdivia, por ahí también está Lota Schwager, también en los potreros, no en el fútbol profesional, y así tantos otros equipos, así que ojalá, Dios quiera que nos podamos salvar en esta temporada 2026 y pues se puedan tomar escarmiento de lo vivido y de lo acontecido en estas últimas temporadas, Rafael.
1: Así es, don Roberto. Muy bien, pasamos de inmediato, lo invito a usted, querido Roberto, también a nuestra audiencia, a revisar la próxima fecha.
7: Análisis del próximo partido del club.
1: Efectivamente, Deportes Santa Cruz este fin de semana juega de local. Este sábado a las 15 horas, Deportes Santa Cruz recibe al cuadro de Unión Española. y será un partido decisivo, un partido importantísimo, un partido, don Roberto, que la verdad es que es una verdadera final.
0: Sin lugar a dudas, es una verdadera final, así como lo hizo usted, de ello que el cuadro de Deportes Santa Cruz se va a ver la suerte, como diría yo, para qué está hecho, si se queda en el fondo de la tabla ahí a dos puntos del cuadro de Ranger de Talca, o por otra parte puede poner en aprieto a los equipos que están un poquito más arriba, a cuatro puntos del cuadro de Deportes Santa Cruz, que es el cuadro de Curicó Unido y el cuadro de Unión San Felipe, que tienen que ser visita por la fecha 24. Le comento que el cuadro curicano tiene que ir nada más ni nada menos que enfrentar al cuadro de Deportes Puerto Montt en el Chinquihue, y por su parte el cuadro de Unión San Felipe enfrenta como visita en la Metropolitana al cuadro de Magallanes. Dos partidos bastante complicados para los equipos que están a cuatro puntos del cuadro de Deportes Santa Cruz, donde sin lugar a duda el cuadro de Deportes Santa Cruz debería aprovechar su localía y acercarse a un punto de perder estos dos equipos, que sería el cuadro de Unión San Felipe y Curicó, que tienen partidos bastante, bastante complicados la próxima fecha. Así que esperemos que Santa Cruz pueda aprovechar su localía y ojalá que por ahí el cuadro de Deportes Temuco pueda enredar puntos con el cuadro de Ranger de Talca, y así lo alejaríamos un poco más de Ranger y nos acercaríamos y le pondríamos presión al cuadro de Curicó y al cuadro de Unión San Felipe de perder sus dos compromisos frente al cuadro de Deportes Puerto Montt y al cuadro de Magallanes.
1: ¿Qué dice la enciclopedia, don Roberto? ¿Qué dice la estadística? ¿Qué dicen los números? ¿Qué dice la historia que usted tiene, que ha podido construir a lo largo de estos años con respecto a este duelo que se va a dar? No debe haber mucha historia, ¿sí?
0: No, frente al cuadro Unión Española por torneo de la Primera B acá en Santa Cruz. No hay registro, no se han enfrentado nunca por la Primera B en torneos oficiales, pero sí lo quiero llevar un poquito para atrás de los años. Y le quiero comentar que yo en una oportunidad, en el año 1991, en ese entonces estaba el cuadro de Unión Santa Cruz, un día miércoles, en el mes de agosto, vine yo a presenciar un compromiso donde el cuadro de Unión Española hizo fútbol acá en Santa Cruz, donde en esa oportunidad empataron 2-2 santacruzanos y el cuadro de Unión Española, que me recuerdo que vino Eduardo Sargado.
1: ¿A qué se debía ese encuentro, Roberto?
0: Fue un partido amistoso que se
1: jugó una pretemporada, una cosa así.
0: Estaban en pleno proceso ya. Se jugó, parece que fue una parada de torneo, y vino Unión y vino en ese entonces, vino Eduardo Sargado, me recuerdo que vino Alejandro el Gato Bernal, vino Rodrigo Córdoba, el Tunga González, vino Miguel Latín, Manuel Miranda, el Cristian Montesino, el técnico en ese entonces era Manuel Rodríguez Aranea, vino Marcelo Zunino, entre otros, Gustavo Porier, que en paz descanse, Fernando Pérez, y empataron en esa oportunidad 2-2. Ganaba el cuadro Unión Española por 2-0, y en el epílogo, en el final, empató Santa Cruz en el arco de 21 Mayo, hizo los 2 goles el cuadro santacruzano, así que por ahí los que estuvieron, los poquitos que habíamos, yo me recuerdo en esa oportunidad que se enfrentaron aquí en un partido amistoso. Le comento que el cuadro Unión Española frente al cuadro...
1: Buen datito.
0: En Santa Cruz nos han enfrentado oficialmente por los puntos por la B. El cuadro Unión Española viene de perder por la mínima como local frente al cuadro de Ranger de Talca. Un partido que no entiendo cómo Ranger va y gana Unión allá en Santa Laura. Son dirigidos por Ronald Fuentes, su goleador es Andrés Vilche con 8 anotaciones, su campaña 2026 como local, tienen 12 partidos jugados, tienen 7 triunfos, 2 empates, 3 derrotas, 18 goles a favor, 3 en contra, con una diferencia más 5, 23 puntos conseguidos, buena campaña como local el cuadro Unión Española, y como visita tienen 10 partidos jugados, 3 triunfos, 2 empates, 5 derrotas, 11 goles a favor, 15 en contra, con una diferencia de menos 4, con 11 puntos. La tabla general, tienen 22 partidos jugados, tienen 10 ganados, 4 empates, 8 derrotas, 24 goles a favor, 28 en contra, con una diferencia de más 1, 34 puntos en el sexto lugar de la tabla de posiciones de la B2026. No se han enfrentado, como le comentaba anteriormente, por los puntos acá en el estadio Joaquín Muñoz García. Se reforzaron para esta temporada con 5 refuerzos, entre ellos Michel Bacene, Julio Fierro, Martín Ormeño, William Machado y Patricio Rubio. Configuran este 2026 en el plantel de Unión Española con Ignacio Núñez, Pablo Arangui, Renato Cordero, Ulises Ojeda, Andrés Vilche, Ángelo Arao, Michel Bacén y Patricio Rubio. El jugador más amonestado, jugado 23 fechas, es Sebastián Pereira con 6 amonestaciones. Y el jugador más expulsado es Rodrigo Vázquez con 2 expulsiones. Fue fundado el 18 de mayo de 1897, ha participado en 90 oportunidades en la primera.